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0: 118, premio número 7.
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0: 9, premio número 8.
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0: 356, premio número 15.
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0: 067, premio número 16.
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0: 161, premio número 6.
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0: 630, premio número 2.
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0: 607, premio número 18.
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2: Dos, uno, tres. 213. Premio número 3.
0: 213, premio número 3.
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0: Premio número 10.
1: 917, premio número 10.
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0: 781, premio número 13.
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0: 135, premio número 9.
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0: 532, premio número 17.
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0: 859, premio número 5.
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0: 484, premio número 11.
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0: 2, premio número 20.
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0: 304, premio número 1.
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0: 460, premio número 14. Resultado del sorteo de quiniela y tómbola nocturna del día 7 de octubre del 2026. Del primero al décimo, 304, 630, 213, 468, 859, 161, 118, 009, 135, 917. Del décimo primero al vigésimo, 484, 631, 781, 460, 356, 067, 532, 607, 719, 502.
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0: Su radio le da la hora. 21 horas 54 minutos.
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1: Su radio le da la hora. 22 horas 56 minutos.
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1: Su radio le da la hora, 23 horas, 56 minutos.
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12: ¿Qué tal? Buenas tardes. No me gustan los circos. Nunca me gustaron los circos. Y después de grande me di cuenta que todos esos animalitos que nosotros veíamos y que hacían las delicias de cuando éramos niños. Tuvieron que pasar muchos años bajo algún yugo, sometidos, para aprender lo que después demostraban, por ejemplo, las perritas con pollerita y tantas cosas. ¿Cuánto les costó sufrir para aprender? Me lo pregunté después de grande, cuando éramos niños y uno estaba comiendo un chocolate y veía que las perritas bailaban y tenían cara de susto. Estaba programada, como estaba programado el elefantito, que tenía como un clavo grande en el piso y tenía una pequeña cadena. Pero como estaba programado, él podía salir de ahí, escaparse, pero no lo hacía porque estaba programado. Creció y no se dio cuenta que lo podía hacer mil veces y escapar y llegar a la libertad. Pero ¿por qué no lo hizo? Porque estaba programado. Nosotros también estamos programados. Estamos saliendo, estamos dentro de una prisión, estamos programados para levantarnos a tal hora, para ir a tal hora, para cocinar a tal hora, para tener un llamado a tal hora. Estamos dentro de una prisión en la propia vida, si lo permitimos. Digo que desprogramarse es soltar las ataduras, desapegarse. ¿Qué es la programación? Eso que llevamos dentro de nuestra computadora cerebral, que se formó acumulando los datos recibidos. Nuestra cultura, ideas, creencias, miedos, nuestros apegos, hábitos, los miedos, y si hago tal cosa,

La vida diaria está llena de desafíos a este desapego. El desapego a las cosas materiales nos permite disfrutarlas y atraerlas más a nuestra vida. El desapego no significa abandonar todo, no trabajar más o no desear nada material. Desapego significa no depender de nada, de lo que poseemos y de ninguna persona con la cual tengamos un vínculo afectivo. No depender es lograr la autonomía de ser felices, aún si no poseemos o encontramos alguna cosa o una persona en específico. Muchas veces nos centramos y vemos las cosas solo con la mirada calculadora y nos fijamos en las posesiones materiales y personales que tenemos. Esto es apego a las cosas materiales. Ustedes saben que vivir de esta forma es vivir esclavizado, es vivir con miedo, es vivir con temor. ¿Y si me falta el techo? ¿Y si me falta la comida? ¿Y si mi marido se va? ¿Y si llega alguno de los niños? ¿Y si me quedo sin esto? Y el miedo, es el miedo. Aprender en la vida el desapego nos permitirá trascender hacia un plano espiritual más elevado y ser auténticamente feliz gracias a nuestra valentía. ¿No es algo fácil? No, no es algo fácil. Y dependerá de cada persona el lograr desatarse y cortar esos lazos que no te permiten crecer. No es tarde. No es una tarea sencilla, pero cuando lo logres, sentirás la paz de no tener miedo a perder nada. ¿Vos sabías que el águila hembra que cría y ama a sus hijos? El aguilucho es la cría del águila, y cuando la madre siente que llegó la hora, a pesar con dolor, toma al hijo con su pico, lo saca del nido, se eleva a las alturas y lo suelta al vacío para que aprenda a manejarse solo en la vida, para que aprenda a volar sin depender de nadie, para que vuelva con sus propias alas.

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Bueno, ya estábamos, ya iniciamos el programa, ¿qué tal? ¿Cómo está? Y la tarde está algo gris, ¿no? Pero no hace frío, hace más bien un poquito de calor. 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Te podés contactar por el 472-24-020 o podés llamar a mi celular 099-72-24-58. Felicidad, este programa que estamos haciendo ahora se repite a la hora cero. Todos los días estamos desde las 16 hasta la hora 17:30. Y estamos en el 1420.

Bueno, esa es la música siempre que nos está anunciando. Hoy hay que prender velitas color blancas, porque hoy es el día del Arcángel Gabriel, que indica la pureza, la armonía, la paz interior, y es un guía divino. Color blanco, velitas color blancas, para el Arcángel Gabriel. Hay muchos lugares que venden las velitas. Ah, pero es lindo, es mágico una velita, y le podés pedir lo que quieras al Arcángel Gabriel. Este ángel indica la pureza, la armonía, la paz interior y la guía divina. Promociona con nosotros, acá en Popularísimo. Te va a gustar. ¿Y por qué charlamos de todo un poco? Charlamos de la vida. Te decimos dónde puedes comprar cosas que ni te imaginas el precio. Me gusta mucho la gente que se acerca. Me gusta mucho la gente que pregunta, la gente que está con nosotros. 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Estamos en la felicidad. Y si tengo un problemita de garganta, de repente le pido a mi compañero de trabajo que le pido que nos haga un paréntesis para poder toser. Sí, porque se reseca la garganta ya desde la mañana. Y son estos días que, claro, tienen mucha humedad, ¿no? Tienen mucha humedad. 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El Congo ya está con nosotros. 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Gracias. Es esquina de suerte. Matías, un caballero. Ya me trajo agua porque tengo un poco de tos. La garganta seca, ¿no? Sí, la garganta seca. Cuando hay un poquito de resfrío, aparece ese tipo de cosas. Y la tos se va con un poquito de agua, cuando queda la garganta seca. Y bueno, y me gusta mucho que la gente colabore, que la gente me llame, que la gente le guste algo, por ejemplo, para escuchar, ¿no? Y se aprende. Yo creo que sí, que se aprende cuando escuchamos con mucha atención. Traemos material que nos hace ver, que nos hace bien a nosotros mismos. Por ejemplo, a veces nos quejamos por lo que nos falta, sin detenernos a mirar todo lo que ya tenemos. Nos preocupamos, ¿y mañana qué hago? Mañana, ¿qué será de ti mañana? Y es un interrogante. Nos preocupamos por el mañana, por el dinero, por los problemas, por aquello que todavía no llega, y olvidamos agradecer por el simple regalo de estar vivos. Porque estando vivos existen todas las posibilidades. ¿Vos sabés que se puede crear uno mismo? ¿Sabías que somos creadores? ¿Sabés que si, por ejemplo, tenemos una idea fija en nuestra mente, sobre todo cuando nos acostamos y está por venir el sueño y nos vamos a dormir, vivilo como si ya lo tuvieras, como si fuera un hecho real? Nosotros atraemos todo. Simplemente que no lo hemos aprendido. Tienes ojos para contemplar un amanecer, un rostro amado, el cielo después de la lluvia. Tienes piernas para caminar, para ir detrás de tus sueños, para regresar a casa, para abrazar a quien amas. Tienes manos para trabajar, para crear, para ayudar, para acariciar y sostener a quien lo necesita. Tienes oídos para escuchar una palabra de cariño, la risa de tus hijos, una canción, el sonido de la vida. Y tienes una voz para decirte quiero, perdóname,
gracias. Y Dios, aquí estoy. Porque a veces creemos que necesitamos más para ser felices, cuando quizá necesitamos detenernos y valorar lo que ya está delante de nuestros ojos. Hay personas que darían todo por volver a caminar, por recuperar un sentido, por tener otra oportunidad más para abrazar a alguien que ya no está. Por eso, hoy, no te enfoques solamente en lo que te falta. Trata de mirar tus bendiciones, de respirar, de agradecer, de abrazar, de sonreír, de cosas simples. Por ejemplo, estar comunicándome contigo ahora, para mí yo lo bendigo todos los días de mi vida, porque estoy haciendo una comunicación. Estoy entrando dentro de tu corazón, y tú estás entrando dentro de mi corazón, porque estamos en comunión, estamos comunicándonos. Y yo tengo que bendecir eso, entender al otro, saber que nos está escuchando, saber que estamos en un lugar que nos encanta trabajar. Hay tanta gente que está trabajando en lugares que no le gusta, solamente por llevar un peso a la casa. Son bendiciones que tenemos que agradecer. La de poder respirar, agradece, abraza, sonríe. No tienes que tener una vida perfecta para tener motivos para agradecer. Despertar cada mañana, tener salud, poder moverte, trabajar, amar, sentir y compartir la vida. Eso ya es un regalo inmenso. Por favor, que nunca nos falte la humildad para reconocerlo. Porque vivir con todo lo que somos y podemos hacer también es un milagro. Hoy, antes de pedir algo, yo te lo pido, hoy, esta tarde, o esta noche, o ahora, lo puedes decir conmigo. Detenerte un momento y decir, gracias Dios por todo lo que tengo y por el maravilloso regalo de estar aquí.

0: Hay una alerta temprana por tormenta, estoy mirando acá. Se hace saber en Rivera hace unas 2 horas, estaba mirando que alerta temprana por tormenta, exclusivo para usuarios de WhatsApp, que estamos mirando ahora acá. Miércoles 7, vigencia desde las 12 a las 18 horas. Bueno, por ahora, intensas tormentas, dice, en el oeste de Rivera. Centro y sur de Tacuarembó, este de Durazno, noreste de Florida, La Valleja, Maldonado, suroeste de Rocha, tormentas fuertes, este de Paysandú, en el este de Paysandú también se están anunciando tormentas. Está en zona naranja, ¿no? Está en zona naranja. Por allá arriba está en zona roja, ahora acá está en zona naranja. Otras veces han anunciado también, y gracias a Dios ha sido mínimo, ¿no? Ha sido mínimo, me parece que sí. Así que tenemos que agradecerte que estás con nosotros. La gente que nos escribe, nos pide tema para mañana, ya los anotamos. 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Claro, claro. No es un día. 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Te conocerán y preferirán y te visitarán. Porque este programa Está lleno de oyentes y de gente que escucha con mucha atención. Te va a visitar en tu negocio. Llámanos al 099-72-24-58 y vamos a estar por ahí visitándote, claro. Vamos a estar por ahí visitándote. Hay cosas que nos gusta mucho comentar con la gente. Y la gente escucha con mucha atención. A mí me decía una prima que tengo en el interior. Muchos primos me escuchan, tengo muchas primas en el interior que nos dicen, mirá, con aquel mi marido, ¿no? Con aquel afrontamos el mate, ya es ahora, y nos ponemos a escucharte. Y bueno, y a mí me encanta, me gusta. Me gusta porque quiero a mi familia y porque ellos están escuchándome. Me regalan, es un regalo que se me está haciendo. Y yo, sinceramente, lo recibo con mucho cariño. Con mucho cariño lo recibo. Hay cosas para leer, hay cosas para meditar, ¿eh? Hay cosas, por ejemplo, que nos dejan pensando. Me trajo un vaso de agua. Dice, hoy no pidas nada, solo agradece. Voy a tomar un poquito de agua. Porque nosotros nos pasamos pidiendo cosas, ¿no? Por favor, Dios, ayúdame en esto, ayúdame en lo otro, que me suban la pensión, que encuentre un trabajo, que pueda ir de vacaciones, que pueda cambiar el auto, que me sienta bien. Permanentemente estamos pidiendo. Mira lo que te voy a decir. Hoy no pidas nada. Solo agradece. Hoy, antes de pedirle algo a Dios, al universo, detente un momento y mira lo que ya tienes. Mira. Agradece por la vida, por despertar una vez más, por ese corazón que sigue latiendo. Tócate el pecho. Hay un corazón latiendo. Es la vida. Aunque haya pasado por días difíciles, tienes que agradecer. Porque la vida es una sorpresa. Agradece por tu familia. Por quienes están, por quienes te cuidan, por quienes te aman en silencio. Agradece por el techo, por el alimento, por el trabajo, por tu salud que todavía tienes, por cada pequeño detalle que muchas veces das por sentado. Agradece incluso por lo que no entendiste, porque quizá aquello que hoy te dolió, mañana comprenderás que también fue parte del plan de Dios. Hoy no le pidas nada a Dios que cambie. Solo dile gracias por sostenerme cuando pensé que no podía más. Gracias por cerrar puertas que yo insistí en mantener abiertas y me estaba haciendo mal. Gracias por las personas que se quedaron. Y también por las que tuvieron que irse. Gracias por cada lágrima que terminó enseñándome algo. Porque agradecer también.
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0: Es una forma de confiar. Es decirle a Dios, todavía no veo el camino completo, pero confío en quien lo está guiando. Hoy respira, mira el cielo y reconoce sus bendiciones. Tal vez no tengas todo lo que deseas, pero tienes mucho por lo que agradecer. Hoy no pidas nada. Mira, haz un esfuerzo. Hoy no pidas nada. Solo agradece. Solo agradece lo que pasó, lo que te dio la vida hasta este momento. Y deja que Dios sabe todo lo que estás necesitando. Ni siquiera hace falta que lo digas. No te imaginas el corazón cómo habla con Dios. Si Él casi habita ahí. Y deja que Dios se encargue de aquello que todavía te preocupa, porque cuando el corazón agradece, la vida comienza a sentirse diferente.

0: Bueno, muchas gracias por estar con nosotros, muchas gracias a la gente por estar llamándonos, a las personas que a mí me gusta muchísimo que conversen con nosotros, que nos den noticias. A ver si yo puedo hablar con Lilian Silvera. Vamos a ver. A ver si puedo hablar con Lilian Silvera para preguntarle de un acontecimiento muy lindo de canto que va a haber mañana. Hola. Hola.
1: Hola.
0: Hola. Desde la Radio Felicidad, ¿cómo está, señora Lilian Silvera?
1: Bien, muy bien. ¿Ustedes?
0: Bien. Va a haber un espectáculo muy lindo mañana y nos gustaría muchísimo que nos contaras de ese espectáculo precioso que va a haber y que va a tener la Alianza junto con tantos espectáculos lindos que se están llevando a cabo. ¿Puede ser?
1: Sí, cómo no.
0: Bueno, aquí estamos, ya estamos saliendo al aire. La señora Lilian Silvera.
1: Bueno,
0: sí, adelante.
1: Saludo a la audiencia, que tengan una muy buena tarde. Y los invito, sí, a venir a la Alianza Francesa mañana sobre las 20 horas, donde Luigi Lemes y otros músicos invitados, entre ellos su hijo Nahuel, por ejemplo, van a brindar un concierto intimista, podríamos decir. Luigi lo ha llamado como una nueva despedida, ¿no? Aunque Luigi nunca termina de irse, por supuesto, pero vuelve a Montevideo. Entonces, bueno, quiere hacer como este concierto. Va a seguir viniendo él porque él, lógicamente, está familiar y artísticamente vinculado a nuestra ciudad todo el tiempo. Pero, digamos que muda su domicilio nuevamente. Por eso adiós otra vez. Y bueno, lo que quiere es compartir canciones propias, creaciones propias, y alguna otra muy conocida de nuestro acervo musical, tanto cero, que va a compartir con el público. Lógicamente él va a cantar, se va a acompañar, pero también en teclado lo va a acompañar Nahuel, y probablemente haya una intervención de percusión también.
0: Qué bueno.
1: Así que, va a ser en la Sala Molière de la Alianza, que todos ya saben que es una sala muy cálida, con muy linda acústica. Así que, bueno, va a ser para disfrutar. La entrada es libre y gratuita. Solo pedimos puntualidad, porque así se puede desarrollar el espectáculo para placer de todos.
0: A las 20 horas, ¿no, Lilian?
1: A las 20 horas. En la Sala Molière. Sí.
0: Sí,
1: o sea que como es adentro, es en la sala, aunque el tiempo no acompañe mucho, porque no sabemos nunca cómo va a estar el tiempo, ¿no? Es tan cambiante, pero como es está previsto para ser en la sala, no hay problema.
0: Sí, siempre es grato recibirlo, recibir este querido compañero, este querido amigo.
1: Por supuesto.
0: Este querido
1: sí.
0: Músico, y más si viene con su hijo, y se agrega a esa calidez del momento de otras personas.
1: Por supuesto, y ya sabemos la calidad de las interpretaciones de Luigi y de las creaciones, porque también el hecho de tener creaciones propias tiene como un valor agregado, ¿verdad?
0: Todo por supuesto.
1: Además de la calidez personal, además de la calidez artística, la calidez personal, y bueno, todo eso con el aire fresco de Nahuel.
0: Qué lindo, precioso. Yo sé que está muy ocupada en estos momentos de la tarde la gente de la Alianza Francesa, que está siempre en movimiento, así que agradezco a la señora Lilian Silvera que nos ha dedicado las palabras para invitarnos mañana a un espectáculo realmente cálido, realmente lindo. Que pasen ustedes muy bien, han sido muy amables.
1: Igualmente.
0: Muchas gracias.
1: Igualmente, muchas gracias.
0: Muchas gracias, señora Lilian Silvera de la Alianza Francesa. Se ha comunicado con el programa y le agradecemos muchísimo, muchísimo, porque va a haber un espectáculo realmente lindo, un espectáculo precioso, que te estamos invitando para que nos acompañes, Adiós otra vez se llama, canciones, poemas, historias. Mañana jueves 8 de octubre a la hora 20 en la Alianza Francesa, 19 de abril, 10:24. La entrada es libre para ver este espectáculo maravilloso. Luis Gileme tiene unas canciones tan lindas, hay una que yo se la voy a pedir. Si mañana, si no llueve, voy a ir, por supuesto, si no se suspende el programa y llueve, yo voy a ir a la Alianza Francesa. Hay una canción que me encanta, que es del barrio, de cuando vivía por allá arriba, y está lloviendo, y él hace una canción realmente maravillosa. No recuerdo el nombre, pero es gente que amamos mucho, que queremos mucho, porque son de acá, de Paysandú, porque son ponen el alma en lo que hacen. Son un poco mágicos estas personas, ¿no? Luigi Leme y su hijo Nahuel, y la gente que siempre nos permite tener un momento de decir, me encanta todo esto y me hace mucho bien. Estamos en la felicidad, estamos en la felicidad, estamos conversando con la gente, estamos haciendo una invitación, estamos poniendo música, a ver que si es la hora de... No es la hora de la tanda. 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Muchísimas gracias por estar acompañándonos en esta jornada. 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

Se dice que lo bueno, que lo bonito, está siempre en lo que todavía queda por vivir. No importa cuántas veces la vida te haya hecho llorar, cuántas puertas se hayan cerrado, ni cuántas veces hayas tenido que comenzar de nuevo. Porque todavía quedan días que no has vivido, lugares que no has conocido, personas que aún no han llegado y momentos que todavía no sabes que serán inolvidables. Quizá hoy estés cansado de esperar que algo cambie, pero recuerda que la historia no termina en el capítulo que más te dolió. Hay amaneceres, tantos amaneceres todavía para ver. Hay amaneceres que todavía van a sorprenderte. Abrazos que aún no has recibido. Risas que todavía no has soltado. Sueños que parecían imposibles y algún día podrían convertirse en parte de tu realidad. No te aferres demasiado a lo que ya pasó. Agradece lo vivido, aprende de lo perdido y deja espacio para lo nuevo. Porque a veces creemos que lo mejor quedó atrás, cuando Dios todavía está preparando caminos que ni siquiera imaginamos. Lo que hoy parece una despedida puede convertirse mañana en el comienzo de una vida distinta. Lo que hoy duele por algo, puede enseñarte a elegir mejor. Lo que hoy termina puede abrir espacio para algo más sano. Y lo que hoy esperas puede llegar cuando menos lo imagines. Por eso no te detengas. Sigue. Hay gente bien. Hay gente buena. Hay personas que te toman de la mano y no te dejan caer. Aunque no tengas todas las respuestas, aunque todavía existan heridas, aunque algunos sueños hayan cambiado de dirección, sigue creyendo, sigue viviendo, sigue esperando cosas bonitas, porque mientras haya vida, todavía hay posibilidades y quizá el mejor capítulo de tu historia aún no ha comenzado. Confía. Si crees en Dios, confía en Dios. Camina con fe. Y no tengas miedo de volver a empezar. Lo bonito no siempre está en lo que ya vivimos. Muchas veces, lo más hermoso de nuestra historia es precisamente eso que todavía nos queda por vivir.

0: Su radio le da la hora. 0:58.
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Vamos a ver la hora, a ver si queda mucho o queda poquito para irnos. Ah, 7:05 recién. ¿Eh? ¿Un minuto? 20, sí. 20 minutos para irnos. Yo digo, ¿qué diferente sería todo si aprendiéramos a hablar solo cuando nuestras palabras pueden construir algo bonito, ¿no? Porque no se trata de quedarse en silencio siempre, sino de entender que la sinceridad no necesita crueldad y que decir la verdad no obliga a destruir a nadie. A veces, el mayor respeto es saber cuándo detener la lengua para no lastimar corazones. Y con el tiempo entiendes que las personas más sabias no son las que hablan más fuerte, sino aquellas cuyas palabras tienen tanta calma que incluso el silencio a su lado se siente seguro. Si lo que vas a decir no lleva un poco de empatía, de verdad o de bondad, quédate en silencio. Quizá el silencio siga siendo la opción más hermosa. Estamos en Popularísimo. Estamos en La Felicidad. Este programa se retransmite esta noche a la hora cero.

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Y tenemos que agradecer que estás con nosotros, acompañándonos en estas jornadas por la felicidad que retransmite este programa a la hora cero.

0: Bueno, estaban anunciando lluvia para este momento, ¿no? Y bueno, yo estaba mirando el estado del tiempo en el celular y han actualizado el pronóstico del tiempo. A esta hora, leía esta mañana, ya podría estar lloviendo. Hay un cielo azul ahora, la hora que decía que iba a llover torrencialmente de mañana. Yo dije, ay, cuando salga del trabajo. Cuando salga de la radio va a estar lloviendo torrencialmente. ¿Eh? Y está un cielo azul precioso. Bueno, estaba mirando que volvieron a actualizar el pronóstico del tiempo. Ahora dice que viene tormenta y lluvia desde las 20 a las 21 horas. No, yo creo que no va a pasar nada con esto de que decían que se venía el mundo abajo. Me decía la vecina, tengo tanta ropa para lavar. Tengo tanta ropa para lavar, pero no, me parece que no voy a poner nada a lavar ropa. Lo voy a dejar para mañana o pasado. Ya estaría todo sequito, vecina. Estaría todo absolutamente seco. Muchísimas gracias a Graciela, que está sintonizando el programa. Muchísimas gracias a Lilian, a Norma. Muchísimas gracias a Carlos. Muchísimas gracias a Adriana. Y también gracias que está sintonizando el programa Laura. El Cacho también nos manda un abrazo. Rosario. Gente que están sintonizando y están pidiendo temas para mañana. Están viendo temas para mañana. Que por supuesto que lo vamos a complacer. Nosotros vamos a ir a un nuevo tema musical y ya nos tenemos que ir, ¿no? Un nuevo tema musical y tenemos que irnos. ¿Sí? Bueno. Nosotros queremos agradecerte, la gente que ha estado escribiéndonos. 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Hace un tiempo atrás se había prohibido que en los centros de comunicación, como las radios, todo eso, cuando venía un avisador tenía que apagarlo una cuadra antes. Se estaba establecido por parte de la intendencia, porque salen las dos voces. Y es como que, por ejemplo, vos fueras con algo que dé mucho volumen, como es un parlante, y te pusieras detrás del que está hablando ahora ahí. No sale ni uno ni
1: el mundo, pero...
0: No sale ni uno ni lo otro, ¿no? Ni uno ni lo otro. Bueno, gente, muchísimas gracias, señoras, señores. 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Tenemos que agradecer las lindas palabras, los temas musicales que nos han pedido, los vamos a complacer mañana con mucho gusto, porque es gente que está sintonizando el programa. Un abrazo desde la felicidad. A la hora cero, este programa se repite. Así que lo podemos escuchar para corregir errores hasta la 1:30. Muchísimas gracias a Matías, que ha estado en controles, y a ti, que nos has escuchado, a tanta gente. Un abrazo bien fuerte.

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0: Su radio le da la hora. 1:59.
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0: Su radio le da la hora. 2:59.
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Aquí el mariscal, alias Risotto de Champán. ¿Cómo le va? Acabo de escuchar su mensaje. Un placer. De acuerdo con usted. De pasada fue esa pechichola, shows, conciertos y demás. Y como no, nos veremos en breve. Con su placer. Así que bueno, vamos a estar en contacto seguramente. Te mando un abrazo. Desde 1:30 acabo de entrar a mi casa.

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1: Su radio le da la hora. 3:58.
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1: Su radio le da la hora. 5:00 p.m.
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0: 5:32 en la República Oriental del Uruguay. El saludo para todos, amigas y amigos. Comenzamos nosotros a compartir la información aquí en Felicidad en el 1420 de su dial, cuando tenemos 17 grados de temperatura y vamos a estar alcanzando para la jornada del día de hoy los 24 grados con tormentas y lluvias. 6:21 sale el sol, 18:59 se oculta el sol. 5:49 la altura del río Uruguay se encontraba anoche el Paterno. Vamos entonces con la información que nos trae el Telégrafo en este jueves 8 de octubre de 2026. Estiman en 800 las personas que serían afectadas por la creciente. Unas 800 personas podrían resultar afectadas en Paysandú y más de un centenar requerir alojamiento en refugios si el río Uruguay alcanza hacia el 19 de octubre un nivel próximo a 7,60 metros, uno de los escenarios que maneja el SECOED. El organismo encabezado por el intendente Nicolás Olivera pasó a funcionar en sesión permanente anoche. El río marcaba 5,48 frente a Paysandú y crecía unos 2 centímetros por hora. Las estimaciones para los próximos días sitúan el nivel entre 5,70 y 6 metros para mañana viernes, con posibilidad de alcanzar hasta 6,40 metros el fin de semana. La CARU prevé incluso que mañana podría llegar a 6,40 metros con una evacuación de Salto Grande de 18.000 metros cúbicos por segundo, ya por encima del nivel de alerta de 4,39, pero aún lejos de la cota de evacuación de 6,89. La evolución dependerá de las lluvias en la cuenca. Inumet mantiene advertencias por tormentas fuertes con posibilidad de precipitaciones copiosas, granizo, rachas muy fuertes e intensa actividad eléctrica. El SECOED cuenta con 5 posibles centros de evacuación, a los que se sumó el ofrecimiento de la Iglesia de Jesucristo de los Santos de los Últimos Días, con sedes en Estefanel y Valle Verres, Merici 19 de abril, y Artigas y 19 de abril, cuyas canchas multiuso podrían albergar carpas. Para la asistencia alimentaria se prevé que el Batallón General Leandro Gómez elabore las comidas y hoy se estará celebrando en Montevideo una reunión con el INDA para asegurar el suministro anticipado de alimentos. La tormenta frenó el fútbol, el clima conspiró contra el fútbol sanducero anoche y aunque los partidos programados comenzaron por la lluvia y la tormenta eléctrica, los árbitros optaron por suspenderlos. Por la tercera fecha de clausura de la A, Boston River caía 3-0 ante Bellavista y Rampla vencía 2-1 a Sudamérica, mientras que Independiente y Barrio Obrero empataban a 0. Lo mismo sucedió con el encuentro correspondiente a la décima fecha de la apertura de la B entre Olímpico y 18 de julio, que se estaba disputando y era triunfo del equipo de Porvenir 1-0. Ahora habrá que aguardar por lo que se decida sobre los duelos que no pudieron finalizar anoche. Instalan ecopunto en Quebracho. Quebracho cuenta con un nuevo ecopunto instalado en el marco del Plan Operativo Anual POA. Desde el municipio señalaron que su puesta en funcionamiento representa un paso importante para promover una gestión más responsable de los residuos y fomentar el reciclaje entre los vecinos. Más allá de disponer de un lugar específico para depositar materiales reciclables, el objetivo es que el espacio se convierta en una herramienta para impulsar la separación en origen y generar conciencia ambiental. La separación en origen permite recuperar materiales que vuelven al circuito productivo y reducir el volumen de residuos que llega a la disposición final. Guavillú inicia mañana los festejos por los 69 años de su pozo termal. Termas de Guavillú comenzará en la jornada de mañana viernes una programación de actividades recreativas, gastronómicas, culturales y académicas por el 69 aniversario de su pozo termal, celebración que se extenderá hasta el lunes 12 de octubre. Uno de los puntos centrales será el primer seminario sobre aguas termales, salud y terapias hídricas, que se realizará el sábado con participación de especialistas de la Universidad de la República y estará orientado hacia los posibles usos terapéuticos del recurso. La actividad es organizada con participación de la Sociedad de Fomento de Termas de Guavillú, la Intendencia de Paysandú y diferentes instituciones públicas y privadas. La programación de mañana incluirá un seminario gastronómico estudiantil de UTU, propuestas de la escuela Ecovida Aventura con paseos en kayak y tablas, vuelos de aeromodelismo, feria de artesanías, plaza de comida, juegos inflables y actividades recreativas de UTU. Visita de León 14. CARU pide prever demoras y llevar documentación en regla. Ante la visita de León 14 a Paysandú el sábado 7 de noviembre, CARU recomienda a quienes se trasladen desde Argentina planificar con anticipación el viaje, evitar los horarios de mayor circulación, tener la documentación vigente y considerar pasos fronterizos alternativos. CARU difundió una serie de recomendaciones ante el movimiento extraordinario de personas que se prevé durante esa jornada, incluyendo además la verificación de peajes y medios de pago, los requisitos para menores de edad y las condiciones para quienes viajen en tours o servicios colectivos. Entre las recomendaciones principales, recordó la necesidad de viajar con la documentación vigente. En el caso de ciudadanos adultos se requiere cédula de identidad o pasaporte, mientras que para menores de edad deberán tenerse en cuenta además las autorizaciones correspondientes. Paysandú se prepara para aplicar Crece desde el Pie. Autoridades nacionales presentaron en Paysandú el programa Crece desde el Pie, una iniciativa orientada a reducir la pobreza infantil mediante mejoras habitacionales destinadas a hogares con mujeres embarazadas y niños de corta edad. La presentación se realizó durante la reunión mensual de la Mesa de Hábitat, con participación del Ministerio de Vivienda, el Ministerio de Desarrollo Social, Mides, INAU, la Intendencia de Paysandú, Uruguay Crece Contigo, Plan Juntos y otras instituciones. Durante el encuentro se explicaron las características del programa, la población a la que está dirigido, los beneficios previstos y la modalidad mediante la cual se recibirán las postulaciones. Proponen que trámites sin respuesta de la Intendencia se den por aprobados. Los ediles nacionalistas Andrés Silva Gallardo y Luciana Osaba presentaron en la Junta Departamental un proyecto para establecer el silencio administrativo positivo en trámites ante la Intendencia Paysandú, una figura que permitiría que si la Administración no responde una petición dentro de un determinado plazo, el planteo del administrado sea considerado aceptado. La iniciativa pasará a estudio de la Comisión de Legislación y Apelación. Silva Gallardo explicó que el objetivo de la moción es dotar de un efecto al silencio de la Administración en el marco de una discusión más amplia sobre modernización del Estado y eficiencia administrativa. Silva cuestiona al Frente Amplio por no acompañar declaración sobre visita del Papa. La edil nacionalista Mariel Silva cuestionó la decisión del Frente Amplio de no acompañar en la Junta Departamental la declaración de interés departamental a la visita del Papa León XIV a Paysandú, iniciativa que fue aprobada con votos del Partido Nacional y del Partido Colorado. La edil autora de la moción sostuvo que se trata de un hecho histórico para el departamento y lamentó que la resolución no haya contado con unanimidad. Fue aprobada, pero lamentablemente hubo una parte de la Junta que se negó a acompañar, señaló Silva, en referencia a la posición asumida por la bancada Frente Amplista, que fundamentó su rechazo en la defensa de la laicidad del Estado. Paysandú presentó su oferta termal a Empresas Argentinas de Transporte Turístico. La Dirección de Turismo de Paysandú mantuvo una reunión en Buenos Aires en el marco de la Feria Internacional de Turismo FIT con autoridades de CAFTUR, la primera Cámara Federal de Transporte de Turismo de Argentina y representantes del Ministerio de Turismo de Uruguay, con el objetivo de avanzar en paquetes turísticos hacia el departamento, actualizar información por la llegada del Papa a Paysandú y analizar dificultades vinculadas al transporte internacional terrestre. Luis Amosa es el nuevo director departamental del Ministerio de Ganadería en Paysandú. El ingeniero agrónomo Luis Edgardo Amosa ocupa la dirección departamental del Ministerio de Ganadería en Paysandú, dispuesto en una resolución firmada por el ministro Alfredo Frati y rige desde el 1 de octubre. Su designación se incorpora a la estructura territorial de dicho ministerio para la implementación y articulación de sus políticas en el departamento. En la editorial Que el Sol Alivie el Bolsillo, La energía solar se perfila como la gran protagonista para cubrir la segunda etapa de la transición energética del país, en la cual resulta clave acompañar el crecimiento de la demanda eléctrica, la electrificación del transporte y el desarrollo de las industrias de hidrógeno verde. La pobreza bajó a 14,8% de las personas en el primer semestre de 2026, según el INE. El Instituto Nacional de Estadística dio a conocer este martes su informe de estimación de la pobreza por el método de ingreso correspondiente al primer semestre de 2026, según el cual el 14,8% de las personas se ubicó por debajo de la línea de pobreza. De cada 1,000 personas, aproximadamente 148 no superan el ingreso mínimo necesario para cubrir las necesidades básicas alimentarias y no alimentarias, señaló el reporte oficial. La cifra implica una mejora respecto al mismo periodo de 2025, cuando la pobreza en personas se había ubicado en el 17,7%, lo que representa una caída del 2,9 puntos porcentuales. En el caso de los hogares, la proporción bajo la línea de pobreza se situó en el 11,6% en el primer semestre de este año. En cuanto a la indigencia, la incidencia se estimó en un 1,2% para las personas y en 1% para los hogares. Esto implica una baja del 0,2 y 0,8 puntos porcentuales, respectivamente, frente al primer semestre de 2025. Orsi, los datos muestran que estamos avanzando. El presidente Yamandú Orsi valoró este miércoles el dato de la reducción de la pobreza en Uruguay, que representa unas 95.000 personas menos por debajo de la línea de la pobreza que hace un año. Decidimos poner primero a la gente. Hoy los datos muestran que estamos avanzando, destacó en una publicación en su perfil de la red social X. Terminal Cuenca del Plata y trabajadores firmaron convenio colectivo. Tras meses de negociaciones y conflictividad, los trabajadores de la Terminal Cuenca del Plata y la empresa firmaron el nuevo convenio colectivo, que tendrá una vigencia de 5 años y establece mejoras en los jornales, también beneficios económicos y mecanismos para encauzar eventuales diferencias laborales. El Salvador apunta a apoyar y fortalecer las iniciativas de Uruguay en la CELAC. El gobierno de El Salvador apunta a apoyar y fortalecer las iniciativas de Uruguay en el marco de su presidencia pro tempore de la CELAC, mientras ambos países trabajan también en diversos temas como el comercio bilateral. En este sentido, el vicepresidente salvadoreño Félix Ulloa se reunió este miércoles en Montevideo con el presidente Orsi y con el canciller Mario Lubetkin.
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0: Continuamos con la información aquí en Radio Felicidad. A los 81 años murió Piero, referente de la canción popular argentina. Piero de Benedictis, conocido artísticamente como Piero, murió este miércoles 7 de octubre a los 81 años. El cantautor, cuya obra unió la canción popular con la mirada social y política, dejó títulos que atravesaron generaciones como Mi viejo, Para el pueblo lo que es del pueblo, Llegando o llegaste, Pedro nadie y Que se vayan ellos. Nacido como Piero Antonio Franco de Benedictis el 19 de abril de 1945, en Gallipoli, en la región italiana de Apulia, llegó a la Argentina cuando tenía 3 años junto a su familia. Primero vivió en Banfield, en el sur del conurbano bonaerense, y luego se instaló en Allén, Río Negro. Ese recorrido entre la inmigración, el interior patagónico y la vida urbana de Buenos Aires formó parte de un universo que más tarde aparecería en sus canciones. Estos son los números del sorteo del 5 de oro, Pozo de Oro, que tenía 151.113.477 pesos, un acierto. Los números 03, 14, 16, 44 y 48, bolilla extra 19 para el Pozo de Plata, dos aciertos, se reparten 1.879.784 pesos. En el revancha, donde había 25.477.386 pesos, un acierto. Los números 01, 04, 09, 33 y el número 37. Robots con inteligencia artificial obsoleto se autodestruyen lanzándose a horno de fundición. La tecnología estadounidense, figura especializada en crear robots humanoides con inteligencia artificial, destruyó robots obsoletos, enseñándoles a lanzarse al horno de fundición de una acería, una idea que fue propuesta por el actor Arnold Schwarzenegger y que ha dado lugar a un espectacular video promocional. Detuvieron a 2 hombres con 8 ciervos Axis faenados en un área protegida de Río Negro. 2 hombres de 41 y 45 años fueron detenidos por personal de la Policía de Río Negro cuando transportaban 8 ciervos Axis faenados en un vehículo por Ruta 24. La intervención se produjo durante un control desarrollado en el marco del operativo Thunder, destinado a prevenir delitos contra la flora y fauna silvestre. El procedimiento tuvo lugar a la altura del kilómetro 21 de la Ruta Nacional, durante la inspección del automóvil en el que viajaban ambos hombres. Los efectivos encontraron los 8 animales faenados, además de distintos elementos vinculados a la actividad de caza. Ante la situación, los ocupantes fueron detenidos y trasladados a la seccional tercera de Río Negro para continuar con las actuaciones correspondientes. Posteriormente se estableció que la caza se habría producido dentro de áreas protegidas de conectividad de la Reserva Esteros y Algarrobales del río Uruguay, por lo que tomó intervención allí la Dirección Nacional de Biodiversidad y Servicios Ecosistémicos, DINAVICE, del Ministerio de Ambiente. Durante el procedimiento fueron incautados 2 rifles, un calibre 22 con mira telescópica y otro calibre .223 de sistema de cerrojo, además de municiones, objetos utilizados para la caza, el vehículo y también los 8 ciervos. DINAVICE dispuso que las armas fueran sometidas a pericias y posteriormente destruidas, mientras que también se ordenó la retención de las guías y permisos correspondientes a la tenencia y porte de armas hasta que se adopte una nueva resolución. Fueron remitidas para su evaluación la mira telescópica y una linterna vinculada al procedimiento, mientras que el vehículo quedó incautado. El procedimiento fue incorporado al registro correspondiente de fauna. En cuanto a los animales, Las piezas de Ciervo Axi fueron destruidas en el vertedero municipal bajo registro fílmico, de acuerdo con lo dispuesto por las autoridades competentes. El operativo se enmarca en los controles destinados a combatir la caza ilegal y proteger la fauna silvestre, especialmente en zonas de valor ambiental y áreas protegidas. Lo sorprendieron en bicicleta con dos redadores y terminó imputado por hurto. Un hombre de 27 años fue detenido cuando circulaba en bicicleta llevando consigo dos redadores de vehículos que poco antes habían sido hurtados de un taller ubicado en las inmediaciones de Boulevard Artigas y Río Negro. De la investigación policial, además, fue vinculado a otro hurto ocurrido meses atrás en Porvenir. El procedimiento se originó el 27 de septiembre cuando desde el Centro de Comando Unificado Departamental se alertó sobre un hurto que se encontraba en proceso en un taller de la zona. De inmediato concurrieron efectivos policiales quienes localizaron en las inmediaciones a un hombre que se desplazaba en bicicleta y transportaba los dos redadores. Al ser consultado sobre la procedencia de los efectos, el individuo manifestó que los había encontrado abandonados. Sin embargo, ante la posibilidad de que los elementos pertenecieran al taller señalado, los policías realizaron las averiguaciones correspondientes. Poco después se presentó el propietario del establecimiento, quien reconoció los dos redadores como de su propiedad y confirmó que habían sido sustraídos del lugar. Ante esta situación, los efectivos procedieron a detener al hombre de 27 años y trasladarlo a una dependencia policial. La investigación permitió además vincular al indagado con otro hecho denunciado en junio, relacionado con la sustracción del motor y parte de aluminio de una heladera en la localidad de Porvenir. Concluidas las actuaciones, el detenido fue conducido ante la justicia penal, donde se dispuso su imputación por la presunta comisión de un delito de hurto en grado de tentativa en reiteración real, con un delito de hurto especialmente agravado en calidad de autor. Como medida cautelar, la justicia estableció el cumplimiento de determinadas obligaciones durante un plazo de 60 días. Quebracho cuenta con nuevo ecopunto para impulsar el reciclaje, algo que leíamos en la tapa del diario. El hospital se viste de rosa por el mes de concientización sobre el cáncer de mama. En el marco del mes de concientización sobre el cáncer de mama, el hospital de Paysandú se vistió de rosa para acompañar la campaña de sensibilización y reforzar el mensaje sobre la importancia de la prevalencia y la detección precoz. Presentan El viejo Osiris, un libro de recuerdos y testimonios sobre Osiris Rodríguez Castillos. Mañana a la hora 19, en el Espacio Cultural Gobi, se presentará El viejo Osiris, libro de Horacio Suárez de Lima, dedicado al poeta y músico uruguayo Osiris Rodríguez Castillo. El encuentro, organizado con el apoyo de la Intendencia Paysandú y la Unidad de Eventos y Escenarios, contará con la presencia del autor y del guitarrista y cantor cardonense Sergio Pérez Neme, estudioso de la obra del autor de Camino de los Quileros. Instinto se entrena hoy con una mirada sobre maternidad, discapacidad y libertad. La película Instinto, dirigida por Andrés Varela y Carlos Morelli, se estrena hoy a la hora 20 en el Círculo Napolitano Florida 930, presentada por Paysandú Gestión y Cultura. En acuerdo con la Asociación Lucana de Paysandú, las entradas cuestan 300 pesos y pueden reservarse por el 099-509-385. El Liceo 7 se prepara para una jornada gastronómica muy especial este viernes. Mañana viernes 9, el Liceo 7 realizará su único beneficio anual, que consistirá en la venta de exquisitas paellas elaboradas especialmente por reconocidos chefs provenientes del departamento de Colonia, Mirko Almeida y Luis Acosta, integrante de la Unión Latinoamericana de Chef. Comunidad Lectora Bardo inicia sus encuentros en el Centro Cultural Bellavista. En una nueva iniciativa a desarrollarse en el Centro Cultural Bellavista, se anuncia la puesta en marcha de la Comunidad Lectora Bardo, presentada como un grupo de personas que se reúnen a conversar sobre un tema elegido para cada encuentro. El primer encuentro, coordinado por la docente Valeria Rodríguez, tendrá lugar el viernes 16 de 19 a 21 horas en la sede de la Biblioteca Popular Enrique Chaplin del Centro Cultural. En internacionales, murió Mari Carmen, la anciana cuyo desalojo encendió la protesta por la vivienda en España. Abraham Lincoln regresa a Estados Unidos tras despliegue en Oriente Medio. El portaaviones está programado para llegar a San Diego. Unas 50.000 personas asistieron en Tel Aviv a ceremonia en recuerdo del 7 de octubre. Unas 50.000 personas se reunieron en Tel Aviv en la noche de este miércoles para asistir a la ceremonia a gran escala en conmemoración del tercer aniversario de los ataques del 7 de octubre de 2023 perpetrados en Israel por milicias gazetíes encabezadas por el grupo islamista Hamas, estimaron fuentes de la organización. Maduro y Cilia Flores serían acusados de presuntas torturas a estadounidenses. Universitarios argentinos irrumpieron en la Secretaría de Educación en reclamo de fondos. En TV Cine Radio, Shakira y Piqué dirimen en un juzgado de Barcelona el régimen de visitas de sus hijos. César Troncoso, El Eternauta 2, ya está en camino y su nuevo proyecto en Netflix. Grupo de apoyo a AFE, primera reunión de voluntarios por la historia y el patrimonio ferroviario. En el Salón Mayor de la Unión Ferroviaria se llevó a cabo la primera reunión de voluntarios, un encuentro que tuvo como principal objetivo comenzar a unir a familias, funcionarios, trabajadores y personas comprometidas con la defensa de la historia y el patrimonio ferroviario. Exhibición de autos y motos clásicas en las instalaciones de Spot Club República Argentina 1685, con entrada gratuita, se realizó una interesante exhibición de autos y motos clásica organizada por el grupo de amigos Sangre de Fierro. En rurales, la Magdalena remata mañana en Valentín 160 toros y 170 vientres. Los 70 toros Angus de Bayucuá promediaron los $7,145. Zafra de venta de toros continúa con firmeza. El Angus funcional y pesado de los tapiales lo remata Indarte mañana en Don Roberto. Cesa la emergencia sanitaria por la gripe aviar. Las autoridades indicaron que se continuará con el plan de monitoreo activo. Recuerdan sobre medida de prevención ante la encefalomielitis equina del oeste. En deportes, sudamericano de físico-culturismo con 6 campeones overall. Messi puso punto final a su historia con la albiceleste. Felipe Kluivert recibió el máximo galardón en premios Charrúa. En la edición número 53 de los premios Charrúa tuvo el remo como gran protagonista, como en este caso Felipe Kluivert, elegido como Charrúa de Oro en la ceremonia organizada por el Círculo de Periodistas Deportivos del Uruguay. Selecciones juveniles de Paysandú se preparan con desafíos diferentes, tanto la sub-14 como la 16, en el ascenso olímpico el 18 de julio suspendido. Copa AUF Uruguay, Wander, Juventud y Libertad avanzaron. La tormenta frenó los partidos de la A. Si el tiempo lo permite, van a estar jugando los sub-18 en esta jornada. Básquetbol en escuelas y barrios con un programa que se extenderá hasta 2029. La Liga de Básquetbol de Paysandú, la Intendencia de ANEP pusieron en marcha Básquetbol en el Patio, un programa dirigido a niños y adolescentes de entre 10 y 14 años que busca ampliar el acceso a la práctica deportiva en distintos puntos de la ciudad. La alerta naranja obligó a suspender el básquetbol. Hasta aquí con la información.
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12: Su radio le da la hora. 6:01.
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La canción de los tamberos, con lo que comenzábamos este panorama rural y la música de Tantomán, ahora Coplalta y ahí nomás, en esta mañana, los muy buenos días. Un gusto reencontrarnos, comenzar con una nueva jornada, un nuevo día de trabajo en este jueves 8 de octubre de este 2026. Un gusto estar junto a ustedes para acompañarlos durante una hora y media con la información destacada del sector agropecuario que hemos preparado para ustedes en la mañana del día de hoy. Y nuestro panorama rural se centra en la zafra de toros, sin lugar a dudas, lo que ha pasado y lo que va a pasar en este sentido, lo que ha pasado a nivel de titulares, la palma de Angus del modelo

0: promedió 4.080 dólares y San José 6.411 en Trinidad. Toros para el Norte concretó un muy buen remate. Santa Clotilde promedió 5.826 dólares y el Ceibal estuvo en 4.776. Los Hereford de la Alborada de Arrarte se vendieron en 5.499 dólares, una zafra que viene desarrollándose de muy buena manera con subas, en este sentido importantes con respecto al pasado año y con remates que, bueno, aún faltan realizarse esta zafra que recién comienza, podríamos decir. En el día de hoy estaremos en comunicación con el ingeniero agrónomo Carlos Parietti para hablar de lo que va a suceder hoy en un clásico de Paysandú y el reconocido Hereford de Newport A. Datos de lo que va a acontecer este próximo viernes en Artigas con el Cambapitá y los Angus, en este sentido, de Mariel Romero. Por su parte, también estaremos dialogando con Alejandro Elordoy, principal de los Tapiales, para hablar del Angus que se rematará mañana en Yun.
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0: La información del tiempo, datos que nos aporta nuestro compañero don Ramiro Retamosa, nuestra mesa de trabajo en este caso, para contarnos cómo se presenta esta jornada con mucha precipitación, mucha tormenta en horas de la noche y madrugada con cortes de luz. Y el anuncio leía Ramiro en la portada del diario local de una creciente que podría afectar a al menos a unas 800 personas si el río alcanza los 7,60 metros. Y es que las lluvias se vienen dando de muy buena forma, llueve abundante y se continúan anunciando lluvias en este sentido, y este fenómeno del Niño que, bueno, sin lugar a dudas preocupa y mucho. ¿Cómo le va, Ramiro? Buen día. Ayer alguien me decía, volvió Ramiro y yo ya no estaba, ¿eh? Le mando un saludo a Rubén Tome de la zona de Sauce del Quehuay, que ayer lo conocimos. Interesante actividad de Veterinaria Fraschini, déjeme decir, ayer en su nueva locación. Veo que todos los cambios tienen algo bueno, ¿eh?
2: Sí.
0: Qué lindo que está el nuevo lugar y qué lindo se ve con charla integrada a ese nuevo lugar. Ayer hubo una interesante charla, vamos a estar compartiendo más adelante material de los técnicos de Zoetis que estuvieron hablando de el manejo reproductivo, la inseminación a tiempo fijo, las pérdidas y cómo evitarlas en este sentido. Y bueno, por ahí se acercaba Rubén, nos saludaba y me decía, volvió Ramiro. Así me dijo. Y digo, sí, volvió y yo ya no estaba, pero sí. Bien. ¿Cómo ha pasado?
2: ¿Qué tal?
0: ¿Descansó?
2: Buenos días. Sí, sí.
0: Vino
2: sí.
0: Un poco más viejo.
2: Sí,
0: y sí. Y sí, y cumplió
2: sí.
0: Años.
2: Sí, exactamente. Años. Sí, exactamente. Pero esta vez me pasó que. Y eso que anduve
0: fueron
2: en la vuelta.
0: Fueron muchos días, ¿eh? Retamos a...
2: Y fueron 13 días,
0: bueno,
2: prácticamente.
0: Pues un montón.
2: Sí.
0: Un montón.
2: Que me pasó algo como que me desenchufé un poquito más, y eso que estuve en la vuelta acá. Estuve en Paysandú, más allá de tres noches en Colonia, que es un lugar que utilizamos como para descansar unos días, desenchufar unos días, pero es poquito. Me pasó eso, ¿no? Como que me desenchufé con otras actividades, obviamente, con otro trabajo en la docencia, pero lindo. ¿Usted cómo ha pasado?
0: Yo bien, mucho
2: ¿sí?
0: trabajo.
2: ¿Usted miró la temperatura, ya la dijo?
0: No la dije,
2: porque
0: no la miré tampoco.
2: Claro, yo tengo 16
0: grados.
2: Yo creo
0: que con las obras, entre sí, la menor velocidad, sí. Tenemos obras allá en Avenida Italia.
2: ¿Ahí también?
0: Ahí también. Ah. Tenemos obras en República Argentina, sí. Y tenemos obras en Avenida sí. España. Y hoy no nos tocó que no poder ingresar, pero estos días no podíamos ingresar por Luis Alberto Rueda por la plantación de árboles.
2: Ah, mire usted, está todo
0: precioso,
2: todo, sí. Impresionante.
0: Yo que vengo sobre la hora, veo que me encuentro con esas cosas, me demoro
2: sí,
0: más,
2: sí,
0: es
2: sí,
0: evidente.
2: Entre todo lo que está haciendo la intendencia, todo lo que se está haciendo
0: es
2: por
0: la
2: avenida de León.
0: Sí. ¿Cuánto movimiento?
2: Movimiento.
0: Sí.
2: Bueno, 16 grados la temperatura en estos momentos. El cielo está nublado, encapotado. 95 el porcentual de humedad. 1011.
0: Qué manera de llover. Sí,
2: qué manera de llover. Tormenta eléctrica, viento.
0: Se cortó la luz por acá, allá en Ruta 90 se nos cortó.
2: Acá
0: la
2: no,
0: luz.
2: Pero sí hubo.
0: Sí, como a las 12:30 volvió.
2: Un rayo que incluso había algunas imágenes, un rayo sobre la. No sé si cayó bien ahí, obviamente que a veces se ve la luz en la torre.
0: Sí, no.
2: Algunas cosas que
0: fue en la
2: sí.
0: torre.
2: Ah.
0: Venía saliendo porque ayer, bien. Además de la actividad de Fraschini,
2: sí.
0: a la hora 19:30, había una actividad en Posta del Libro que queríamos estar,
2: sí.
0: que era la presentación del libro del ingeniero agrónomo Álvaro Simeone, un amigo de esta casa.
2: Mira,
0: presentaba
2: Álvaro, qué bien.
0: Su segundo libro, Ucronía Revolucionaria, y salíamos de Posta cuando...
2: Bueno, ahí
0: se daba la caída
2: bueno,
0: de ese rayo.
2: Algunas cosas quemadas también
0: sí, me imagino.
2: En el IFD, todo ello, si hay la radio, pero bueno, afortunadamente está todo bien. Pero sí, tormenta eléctrica importante. Viento también, 1011 hectopascales la presión atmosférica. Para hoy se prevé una máxima de 23 grados Celsius, con cielo principalmente nublado, 11 la mínima en la noche. Acude la probabilidad de algún chaparrón en la noche. Para mañana vamos a tener cielo nublado, algunos chubascos para el sábado, y lo que decía Pato, la preocupación porque el río se viene. Estaba ayer 5.30, ahora en las estaciones automáticas a las 6 de la mañana 5.58, por lo tanto viene creciendo lamentablemente a buen ritmo. Vamos a ver qué sucede con el Paterno que está creciendo.
0: Bien.
2: Permiso.
0: Adelante. Don Ramiro Retamosa en los controles de la 99.7. Esteban Ruiz Díaz desde Radio Paysandú, pegadito aquí nosotros en Leandro Gómez y Luis Alberto de Herrera, un poco más alejado en la esquina Libertadora de 33 Orientales y 18 de Julio. Víctor Hugo Acosta desde Radio Felicidad.
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4: Cotización de la moneda.
0: El dólar cotiza a la compra 38.95, a la venta 41.35. El peso argentino cotiza a la compra 0.020, a la venta 0.020. El real cotiza la compra 7.05, a la venta 8.75. Por su parte, el euro cotiza la compra 42.74, a la venta 47.45.
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4: Pero sí hay toros muy buenos, a mi entender, de 2 años de edad. Son 55 toros PI, mochos, todos con datos. Bueno, y sobre todo, tenemos bastante hincapié en el peso al nacer. De buen peso a nacer y bueno, circunferencia total. Bueno, como todos los años llegan, lo que usted decía, llegan muy bien y están de buen frame, pronto para trabajar, como te decía.
5: ¿Qué destaca o de alguna manera qué caracteriza al Hereford tan reconocido que produce la cabaña?
4: Bueno, si bien son toros que se recrían acá en Paysandú, toda la cría y el primer año pasan en campos de basalto, campos de duros. Eso hace que sean bastante rústicos, a mi entender. Y porque evidentemente son toros nuevos que salen a trabajar en campos de cría. Y a veces se sienten un poco, pero esta torada aparentemente anda muy bien en campos duros, ¿no?
5: Se destaca, estoy mirando acá la página de las preofertas, se destacan algunos de ellos ya preofertados, y bueno, como todos los años, aquellos que gustan por toros más requemados y con buena pigmentación, estarán presentes en la pista en la tarde del día de hoy.
4: Sí, bueno, yo también estamos haciendo bastante hincapié en la pigmentación. Evidentemente es una característica bastante importante por el tema del cáncer de ojo. Y bueno, buscamos esa característica fundamentalmente. Sí, ya hay bastantes preofertas, así que, y bueno, pero hay, o sea, hasta un rato antes de que empiece el remate, la gente va a poder preofertar con tiempo, mirar los toros y preofertar de acuerdo a lo que ven.
5: En este sentido, como siempre, también toros de Santa María de Arapey.
4: Sí, son 55 toros, 30 y algo de Ñuporá y 15 o 16 de Santa María de Arapey. Que prácticamente es la misma genética, nada más que distintas firmas, pero la misma genética y la misma familia, ¿no?
5: Bien, Carlos, recordemos las condiciones comerciales.
4: Sí, son las administraciones de Banco Itaú, hay un año libre que da la cabaña y después, bueno, las condiciones del banco, un 10% de descuento por pago contado y hay un 5% más para aquel que preoferte. El flete es gratis, los toros están con seguro de vida y transporte por un mes, y bueno, por ahí.
5: Zambra, lo que es las firmas rematadoras, sí, Indarte y Dutra.
4: Ahí está. 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
5: Bien, ¿a partir de qué hora la torada estará encerrada?
4: Y bueno, a partir del mediodía la torada ya va a estar encerrada. La idea es empezar a las 3 de la tarde.
5: Bien, Carlos, gracias por el tiempo hasta ahora de la mañana, el deseo de una buena jornada y bueno, esperemos que sea un buen remate el del día de hoy.
4: Bueno, esperemos a la gente, si quiere ir a alguien antes a revisar o algo, va a haber algo de alguna picada para el mediodía. Y bueno, creo que no va a llover, así que va a ser un día así, capaz fresco y nublado, pero no con lluvia.
5: Bien, Carlos, gracias por el tiempo.
4: Gracias a ti, Patricia. Nos vemos por allá.
5: Nos vemos por ahí. Las palabras del ingeniero agrónomo Carlos Parietti, integrante de la cabaña Ñuporá, en la mañana de Panorama Rural.
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0: 45 minutos pasan de la hora 6. Hablamos de remate, hablamos de zafra de toros y hablamos de un clásico. Hablamos del Angus de los Tapiales, que, bueno, realizará su remate anual en el día de mañana. Para hablar al respecto, la comunicación con Alejandro Lordoy, a quien le agradecemos especialmente el tiempo a esta hora de la mañana. Alejandro, muy buenos días. Un gusto de recibirte. ¿Cómo estás?
1: Hola, buenos días, Patricia. Saludos por la audiencia.
0: Contanos, Alejandro, bueno, preparando un nuevo remate del Angus de los Tapiales.
1: Sí, correcto. El noveno remate anual acá en la estancia en Don Alberto, a 12 kilómetros de Yun. Bueno, creo que el tiempito nos va a acompañar, por lo menos nos va a llover, creo. Así que, bueno, contento con eso y, bueno, ya un poco ansioso para que sea el día viernes para poder mostrar toda la oferta del ganado, que la verdad que creemos que está muy buena.
0: ¿Cuál es la oferta de este año? Y bueno, de alguna manera es algo que siempre preguntamos, ¿qué caracteriza al Angus de los Tapiales?
1: Bien, este año tenemos 50 toros Peris S.A., hay negros y colorados, hay 100 vaquillonas S.A., hay 6 vientres Peris, eso va a estar a cargo de la firma rematadora de Indarte y Compañía Coco Morales, se va a rematar en cuotas, 12 cuotas, es administración propia. Hay un 180 días libres para los toros y 90 días para los vientres, un 6% de descuento contado para los toros y un 3% de descuento contado para los vientres. Después tenemos los descuentos especiales, que hay un 4% de descuento por la proferta, un 3% de descuento para los compradores de 5 toros o más y un 2% de descuento para los compradores anteriores. Eso es flete gratis para los toros y para los vientres. Y bueno, y después los toros están asegurados por 30 días. Y bueno, lo que lo caracteriza, creo yo, al ganado de los Tapiales, es un ganado de frame moderado. La verdad que se adapta a cualquier tipo de ambiente, porque creo que hemos tenido comprado de todos los departamentos y los clientes vuelven a comprar, así que creo que es un Angus que está bien adaptado. Tiene buena estructura, muy buen sello racial. Así que bueno, nada, básicamente es eso, esperando un poco el día de mañana para poder mostrar esto que venimos trabajando hace muchos años.
0: Alejandro, se destaca obviamente la torada, pero te decía, qué bien que llegan y qué bien que están y cómo se lucen en este sentido en los videos las vaquillonas Selección Angus, sin lugar a dudas, en el buen momento de la cría, es una excelente oferta y un buen material genético para incorporar aquellos que quieren incorporar las sangres que manejan los Tapiales o aquellos que quieran, bueno, comenzar con una linda inversión en lo que es el rodeo de cría.
1: Sí, este año la verdad que creo que, hablando un poco con las firmas rematadoras y bueno, y acá con los asesores, creo que es el año que llegamos con la mejor preparación con lo que es en general los animales, pero sobre todo la vaquillona CCA, la verdad que están muy buenas. Justo este año nos tocó hacer una recría de ellas en un verdeo, en un puente verde con un rastrojo de maíz que nos quedó, entonces la verdad que se nota un poco la preparación. Así que bueno, contento con eso y la verdad que sí, han habido muchas consultas por ella.
0: Ya está todo preofertado, Alejandro, y en este sentido, bueno, habla de alguna manera que el remate ya está hecho, de ahí para arriba.
1: Sí, correcto, la verdad que te da un poco de tranquilidad también y bueno, y alegría a la su vez, porque se nota que la gente está interesada en este tipo de ganado. Y bueno, nada, sí, creo que faltaban 4 toros, 5 toros por ofertar, pero bueno, nada, queda un día entero y bueno, y un poco el día de mañana hasta para que la gente pueda ver y pueda revisar y hacer una oferta y bueno, y generar también un descuento también para la compra.
0: Alejandro, te agradezco el tiempo a esta hora de la mañana, el deseo de una buena jornada y un muy buen remate para el día de mañana.
1: Bueno, muchas gracias, Patricia. Un saludo con la audiencia.
0: Muchas gracias. La palabra de Alejandro Elordoy, principal de Los Tapiales, en la mañana de Panorama Rural.
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7: Su radio le da la hora. 6:54.
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7 de la mañana, 4 minutitos en la República Oriental del Uruguay. Muy, pero muy buenos días, amigas y amigos. El saludo para todos. Un gustazo enorme, un placer el estar nosotros aquí en los micrófonos de Radio Felicidad para comenzar a compartir mesa de noticias en los próximos minutos en esta jornada de este jueves 8 de octubre de este año 2026, ya con los datos del tiempo que nos presenta y nos da a conocer el UMED Paysandú, Jorge Giosa Magia. Se presenta templado con cielo algo cubierto, vientos del sector noroeste a 5 kilómetros en la hora, la visibilidad 8 kilómetros reducida por neblinas, la humedad 97%, la presión 1010,6 hectopascales, la temperatura que tenemos es de 16 grados, una máxima prevista de 19 para la jornada del día de hoy. Las precipitaciones en las últimas 24 horas han sido de 28,6 milímetros, según la información de Inumet Paysandú. Bueno, veremos qué es lo que acontece en esta jornada después de las lluvias de la jornada del día de ayer, donde después de las 20 horas allí comenzó a llover bastante fuerte, ¿no? Con viento, con alguna granizada. La estación de Aeropuerto Choclin reportó ráfagas de vientos de 91 kilómetros en la hora. Otras estaciones, Facultad de Agronomía, Paysandú, 73 kilómetros en la hora. En Esperanza, 70 kilómetros en la hora, según la información entonces que se daba a conocer en la jornada del día de ayer. Y por supuesto, bueno, con varios lugares allí, veíamos algunas postales en Jardines del Hipódromo que subían algunas personas, bueno, sobre el agua caída en cortos periodos de tiempo que suelen ocurrir en este tiempo, en esta época donde no hay pluvial por allí que pueda

0: consecuencias que siempre traen cuando se desatan este tipo de temporales que estaban ya anunciados por parte de meteorología, inclusive las alertas que se habían emitido por parte de INUMED, de SECOED, informando allí a la población, ya cuando ayer en la tarde se daba a conocer que estábamos en alerta en naranja, y que, bueno, después vino el agua, la lluvia, el viento y en algún caso también el granizo, que, como decíamos, siempre impactan en alguna zona y en algún barrio y también en las propias casas, ¿no? Veremos entonces, seguramente por allí en la población que siempre se ve afectada, ¿no? Ante este tipo de fenómenos. Bueno, la altura del río Uruguay, estábamos preguntando allí hace algún rato, sigue creciendo el río Uruguay, está en 5,60 metros, estamos a 10 centímetros de sacar gente, que seguramente en las próximas horas ya van a estar saliendo los primeros pobladores, a causa claramente de un río Uruguay que ayer estábamos informando aquí en la radio sobre esta crecida que va a comenzar a impactar. Esto era lo que decía el coordinador del SECOED de Paysandú, Fernando González, sobre
1: una convocatoria este tema. Del Comité de Emergencia, presidido por el señor intendente, y en el marco también del Centro Coordinador de Emergencia Departamental, estuvimos analizando lo que era la actual creciente del río Uruguay, que en el marco del fenómeno del Niño es un foco de atención permanente que tenemos en estos momentos, por lo menos hasta el mes de mayo del año próximo. El río está en una situación de crecida bastante importante, principalmente por la cantidad de lluvias que se han registrado en Río Grande del Sur y en Santa Catarina. Tuvimos inicialmente un evento en esas zonas de 250 milímetros, después tuvimos otro más cercano con 170 milímetros, lo que ocasionó nuevamente una ola de crecida. Actualmente el río se encuentra en una cuota de 5,30. Eso nos hace prever de que alrededor del fin de semana tengamos un registro de 6,20, 6,40 en la altura, y lo que también nos hace prever de que vamos a tener muchas personas asistidas, evacuadas. Bueno, toda una mecánica que tiene que estar muy bien engranada para que puedan resolverse toda la problemática que se nos avizora.
0: Bueno, allí Fernando González, el coordinador del SECOE, dando a conocer lo que en la jornada del día de ayer, con información que nos pasaba allí Martín Bosco, que nos informaba sobre la misma, donde el río Uruguay va a tender a crecer hacia el fin de semana, como decía Fernando González allí, a 6,40 metros, está en 5,60, él decía 5,30 porque esto fue en la jornada del día de ayer, ¿no? Hoy el río Uruguay está en 5,60 metros, estamos a 10 centímetros de la cota de seguridad, de allí en más comienza a sacar gente el río Uruguay, y bueno, veremos entonces qué es lo que pasa, pero está claro que 6,40 metros, 6,60 se va a esperar, se va a tener el fin de semana, y se habla que el río podría alcanzar en su momento los 7,60 metros, ¿no? Pero esto más adelante, esto hay que ir manejándolo día a día a la información que se proporciona a través del SECOED, a través de Salto Grande, también con toda la información que por allí se brinda día tras día. Pero está claro que ya el SECOED está trabajando con los posibles refugios que por allí se van a estar instalando.

0: instalando próximamente para la gente que lamentablemente tenga que abandonar sus hogares. Bueno, tenemos muchos invitados que vamos a estar recibiendo dentro de algún rato, ya les voy a estar contando, pero vamos a el 8 de octubre en la historia, para tener un poco de memoria, ¿no? El 8 de octubre en Uruguay se conmemoran dos hechos históricos y de relevancia social. Un día como hoy, de 1851, se firmó el Acuerdo de Paz, el fin de la Guerra Grande, se firmó el Acuerdo de Paz que puso fin a casi 12 años de conflicto civil e internacional entre blancos, liderados por Manuel Oribe, y colorados, liderados por Fructuoso Rivera, con el lema «No habrá vencedores ni vencidos». Este acontecimiento dio origen al nombre de una de las avenidas más importantes de Montevideo. Y el otro hecho, también de relevancia, es la toma de Pando. Hoy se conmemora en lo que fue aquel 8 de octubre del 69, donde el Movimiento de Liberación Nacional Tupamaros llevó a cabo una temeraria acción en la ciudad de Pando, a 30 kilómetros de Montevideo. A la hora 13 de ese día, 50 guerrilleros, organizados en 6 columnas, tomaron por la fuerza la comisaría, el cuartelillo de bomberos, el local de UTE, secuestrando a sus funcionarios, y asaltaron 3 bancos, el República, el Caja Obrera y el Pan de Azúcar, llevándose en total $375,000, una gran suma, entonces, de los cuales se recuperaron solo 175,000. Menos de 30 minutos después, emprendieron la retirada hacia la capital. Algunos tupamaros lo hicieron en ómnibus por la ruta 8 y otros por la ruta que pasa por la ciudad de Toledo. Durante el asalto se produjo un tiroteo con la fuerza del orden en pleno centro de Pando, que dejó como saldo que un civil, Carlos Burgueño, que esperaba en una parada, resultara muerto. También resultó gravemente herido el sargento de policía Enrique Fernández Díaz, quien falleciera unos días después. La columna que huía por Toledo fue interceptada por las fuerzas conjuntas y luego de un intenso tiroteo, 3 guerrilleros resultaron abatidos y otros 20 se rindieron. La fecha elegida se debe a que el 8 de octubre de 1967, el guerrillero argentino-cubano Ernesto Che Guevara fue muerto en el este de Bolivia. Guevara había intentado sin éxito iniciar un foco revolucionario inspirado en la triunfante Revolución Cubana en 1959, liderada por Fidel Castro y cuyo régimen comunista era el modelo de gran parte de la izquierda latinoamericana y uruguaya, increíblemente hoy todavía lo es para algunos. Esta toma de Pando sería un homenaje al guerrillero heroico, una demostración de fuerza del MLN de Tupamaros hacia la clase política y el pueblo uruguayo, así como robar una fuerte suma de dinero para continuar operando. Posteriormente se podría realizar una eficaz acción propagandística nacional e internacional que mostrara a los tupamaros como los salvadores populares contra la oligarquía político-económico-militar que, según ellos, gobernaba Uruguay. La inteligencia de las fuerzas conjuntas conocía estos planes de realizar una operación en esa fecha, pero desconocía en qué consistiría: secuestro, asalto, atentado y dónde se produciría. La deficiente planificación, inadecuada logística, los guerrilleros no supieron manejar los coches robados a la empresa Martinelli y la subestimación de la respuesta de la policía, el ejército y la fuerza aérea. Se usaron helicópteros para cortar la retirada por Toledo, llevaron al desastre final para la organización, con 3 muertos y 20 capturados, entre ellos varios jefes de columna. Desde un punto de vista histórico, este brevísimo copamiento y triple asalto bancario no es sino uno más de la larga lista de acciones delictivas de los Tupamaros entre 1963 y 1972, con una escalada importante precisamente a partir del año 68-69. Por supuesto, su interpretación política ha sido muy distinta. Los exdirigentes del MLN Tupamaros, algunos de los cuales ocuparon cargos importantes en partidos y grupos del Frente Amplio, siguen reivindicando la toma de Pando como un hecho heroico, digno de ser recordado cada año, y a sus integrantes caídos en esa disparatada acción como mártires del movimiento popular que dicen representar, mientras omiten nombrar siquiera a la gente del orden que cayó en cumplimiento de su deber, ni al infortunado ciudadano que tuvo la mala suerte de estar en el lugar y en el momento equivocado. Tampoco se ha escuchado una sola palabra de arrepentimiento o disculpas de sus dirigentes a las familias de estos conciudadanos muertos y a todos los uruguayos por haber querido que la violencia y la lucha armada conducían a la liberación nacional. En el relato oficial del MLN Tupamaros, porque hay cuestionadores entre sus propios compañeros, Amodio Pérez, también el fallecido Zabalza y otros menos notorios, Pando sigue siendo un hito glorioso que no se puede cuestionar, así como tampoco se debe responsabilizar a sus ideólogos, y más aún en los gobiernos del Frente Amplio, se ha tergiversado intencionalmente este hecho y otros similares en nuestra historia, en los textos liciales, lo cual es gravísimo y debe cambiarse. Los jóvenes merecen saber toda la verdad acerca de lo ocurrido aquel 8 de octubre de 1969. 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También un 8 de octubre en el tiempo, le decimos que un día como hoy, allí en 1895 nace en Argentina Juan Domingo Perón, tres veces presidente y fundador del justicialismo. También comienza la Primera Guerra Mundial en los Balcanes en 1912 con la declaración de guerra de Montenegro al Imperio Otomano. En 1967 es capturado en Bolivia el comandante guerrillero Ernesto Che Guevara, quien sería ejecutado al día siguiente. En 1988 Freddie Mercury realiza su última actuación en vivo junto a Montserrat Caballet interpretando Barcelona. También es el Día Internacional hoy de la Dislexia, es el Día Internacional del Pulpo, el Día de la Podología, también es en el día de esta jornada, así que el abrazo y el saludo para todos los podólogos. 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
1: Bueno, muy bien, son las 7 de la mañana, 42 minutitos, en la República Oriental del Uruguay. Ya estamos con nuestra primera nota en esta jornada del día de hoy, en esta jornada inhóspita, ¿no? En la ciudad de Paysandú, con cielo cubierto, con algunas lluvias por allí que también están programadas para el día de hoy. Y ya tenemos aquí en los estudios a la doctora Lorena Roqueta, por el orden de los trabajadores, y también a Reinaldo Borriero, por el orden de jubilados y pensionistas, que están recorriendo el departamento de Paysandú. Lo van a hacer en esta jornada de jueves y también en la jornada del día de mañana viernes. Esto en referencia a las elecciones que vamos a tener el próximo 22 de noviembre. Le damos la bienvenida entonces, seguramente por allí, en esta recorrida que están haciendo hoy y mañana para poder interiorizar un poco todo lo que tiene que ver a unas elecciones que por allí como que no hay mucho ambiente, que digamos, ¿no? Inclusive la gente nos pregunta, va saliendo alguna información por cuentagotas, y estamos ya a un mes y pico de lo que tiene que ver a una elección muy importante donde en los tres órdenes se va a estar votando. Buen día
2: a la audiencia. Sí, nosotros estamos en la tercera recorrida ya por Paysandú, uh-huh. Tratando de llegar a la gente, informándole que es importante esta elección, que es obligatoria, que tiene multa y que en realidad afecta a todos los órdenes, ¿no? A los trabajadores, del cual yo me postulo a representar, uh-huh. El de los jubilados y el de los empresarios, y que en realidad la importancia de estos representantes que se eligen hoy, que son los que controlan el BPS, uh-huh. Que a mi criterio no está funcionando y como debería ser, y que necesitan un cambio para generar una proyección distinta a la que estamos teniendo, y que es preocupante para el futuro, ¿no? Entonces, uh-huh. es importante dar toda la información, dar propuestas específicas, invitar a la gente a seguirnos en las redes, y empezar a comprometerse con esto para no acostumbrarnos al BPS actual y poder generar un cambio.
1: Bien, Borriero, ¿cómo le va? Buen día.
3: ¿Qué tal? Buenos días, muchas gracias por recibirnos esta mañana.
1: Bueno, allí en representación, o por lo menos para tratar de luchar para poder llegar al directorio, ¿no? En lo que tiene que ver a los jubilados, acá mucha gente llama muchas veces de lo bajo que están las jubilaciones, de los problemas muchas veces que se enfrentan los jubilados en un país donde claramente es la franja donde más preocupa y donde hay muchos problemas.
3: Sí, la verdad que sí, de nuestras recorridas de alguna manera concluimos y confirmamos cada vez que salimos un poquito más lejos de las capitales departamentales. Uh-huh. La realidad, lo que usted dice, es tal cual. El jubilado hoy se siente, yo le diría que se siente casi abandonado, uh-huh. Siente que no tiene recursos económicos, que ha sido relegado. En algunos casos, cuando se da cuenta de la pérdida de beneficios que ha tenido, se siente un ciudadano de segunda categoría. Y la verdad que tiene argumentos para sentirse así, porque uh-huh. La situación es básicamente esa. En todo el país hay dificultades distintas, uh-huh. O digamos, los jubilados se enfrentan a dificultades que en algunos lugares pasan más desapercibidos, como en la capital departamental o en la capital nacional, pero a medida que usted circula y va por todo el país, usted se da cuenta que hay enormes deficiencias que en algunos casos se vuelven muy, muy notables, y que generalmente la sufren los jubilados más vulnerables. Por eso nuestra propuesta, en nuestro equipo, de tratar de tener una representación social, uh-huh. Que en realidad, digamos, trate de defender los derechos de los jubilados. Uh-huh. Independientemente de las conveniencias del BPS o del Estado, nosotros entendemos que llegó el momento de que hayan jubilados que se han defendido en sus derechos, cosa que no está pasando actualmente.
1: Uh-huh. Hay que hacer alguna, porque se habla mucho, tenemos una reforma que se hizo en el gobierno anterior allí y otra que también lleva adelante el gobierno, que vamos a ver qué es lo que ocurre, porque iban a llevar algunos proyectos de ley que todavía no se sabe en qué va a quedar todo aquello de un nuevo diálogo social que se dio en su momento, con algunas organizaciones, Pero ¿qué BPS se entiende por allí que se tiene que ejecutar en el futuro para poder cambiar un poco la situación que venimos arrastrando por allí durante tanto tiempo?
2: Bueno, primero tener un BPS que trabaje, que atienda a la gente, eso es primordial, que tenga las mismas respuestas a nivel país, que dé la información exacta para cada trámite y no que tenga que estar el trabajador o el jubilado tratando de entender lo que le dicen y tratando de ir salvando los obstáculos que el BPS te pone hoy. Después trabajar con un BPS que sea más dinámico, ¿no? Porque los plazos que está teniendo después que vos empezás el trámite son muy muy alejados de las necesidades que tiene la gente, que es como no tener los derechos, ¿no? Después el tema de cambiar las interpretaciones de las normas que está teniendo el BPS para con la gente, que es un BPS que está buscando continuamente el beneficio del organismo y no de los usuarios, en pos de que hay sentencias que específicamente dicen que la interpretación dada por el ministerio no es a favor de los usuarios. En un BPS que tiene que dar respuestas y que tiene que dar la transparencia de cómo se está manejando el dinero nuestro, porque nosotros aportamos todos los meses obligados y no sabemos qué se hace, cómo se maneja, si el déficit es real, porque no nos dan información. Generar políticas que para los trabajadores no sean tediosas de generar. Por ejemplo, en el caso de los trabajadores, yo propongo que el plazo reglamentario para el seguro de desempleo sea deje de ser ese plazo los 30 días, porque cuando vos te quedaste sin trabajo, si vos no lo presentás dentro de los 30 días, perdés el beneficio de ese dinero hasta que tanto empezás el trámite, que no podría limitarnos a los trabajadores porque es un beneficio que tenemos con aportes. El tema de que se sumen las prestaciones, si vos tenés, por ejemplo, una pensión, no sé, por viudez, y te quedas sin trabajo, que se sumen las dos prestaciones porque son normativas distintas, eso no sucede. Bueno, el tema de, con respecto a las jubilaciones, compartimos con Renaldo, la gente que tiene un hijo discapacitado, que en realidad llegó a la edad de adulto, y sus padres fallecen, que puedan ser heredables esa jubilación, como son heredables otras que no son que realmente no son por aportes, ¿no? Que son por ligamiento político. Renaldo tiene un montón de propuestas específicamente para los jubilados. Un BPS que responda a la realidad de la gente y que cuando uno lo necesita realmente esté, ¿no?
1: Bien. Sería bueno conocer allí las propuestas, porque siempre se ha hablado, ¿no?, de un tema de un BPS, bueno, que por allí salen absolutamente, porque es un sistema solidario, y muchas veces se saca para desempleo, para un montón de prestaciones, y por allí la pregunta sería si no sería que solamente el BPS estaría en este sentido. Cuando uno, por ejemplo, tiene que aportar ese dinero, sea solamente para el tema de las jubilaciones, ¿no? Y no para otra cosa. Sabemos que la caja es una, pero hay otros organismos del Estado que muy bien pueden cumplir esa función.
3: Bueno, justamente, usted estaba poniendo arriba de la mesa un tema que yo le diría es un pilar en el caso nuestro en la presentación de esta oferta electoral. Efectivamente, por el artículo 67 de la Constitución, las principales fuentes de financiamiento de ingreso, por la Constitución estoy hablando,
1: sí, claro,
3: del BPS son los aportes obreros, los aportes patronales, y lo que falta lo pone el Estado. Eso está claramente indicado en la Constitución. Lo que nos dice eso, de alguna manera, es que con esos ingresos es impensable poder hacer políticas públicas de vivienda, de salud, de turismo, de préstamo de plata, de ayudar a estos ministerios. Evidentemente, cuando se creó este instituto allá por la década del 60, obviamente no había un ministerio de vivienda, no había un ministerio de turismo. Y de alguna manera se consideró una prestación social con un concepto mucho más amplio del que debería ser hoy, claro, que es lo que usted manifestaba. Entonces, entre lo que nosotros estamos proponiendo es trabajar para que todas aquellas funciones que ejerce el BPS, que son ajenas justamente a la especialidad que debe ser la prestación social, se vaya pasando directamente a los ministerios que corresponde, que por eso son las especializaciones. Nosotros pensamos que de esa cantidad enorme de dinero que el BPS destina a ese tipo de, digamos, de actividad y de función, seguramente van a quedar bolsones de dinero que podemos empezar a organizarnos para repartir de una manera mucho más eficiente a los jubilados, empezando por mejorar jubilaciones, tratar de encontrar espacios para generar dinero de ayudas anuales. Hay un requerimiento que es un clamor popular, donde vamos y nos dicen qué pasa con el aguinaldo. Bueno, la capacidad nuestra como directores sociales excede ampliamente la posibilidad de decir ponemos o no ponemos un aguinaldo. Evidentemente eso requiere una voluntad política al más alto nivel. Eso no está, evidentemente. Eso no está.
1: Claro.
3: Pero en cambio de eso, nosotros como directores ponemos arriba de la mesa una cantidad de temas para empezar a hablarla, para empezar a discutir. El tema del aguinaldo en sí mismo, le repito, no hay lugar donde estemos con jubilados que nos digan, bueno, ¿cuándo nos devuelven el aguinaldo?
1: Claro.
3: Y la respuesta nuestra es que nuestra capacidad de decisión en eso es muy limitada. Le diría que todo el BPS tiene limitaciones desde el punto de vista legal para eso. Pero sí, lo que podemos hacer es empezar a trabajar, generar espacios de dinero, mejorar ciertas cosas. Mire, usted hablaba de las leyes, de la reforma.
1: Sí.
3: Mire, más allá de reforma, lo que hay que hacer es ponerse a trabajar. Nosotros con la ley que tenemos, con las leyes que actualmente tenemos, perfectamente nos podemos poner a trabajar. Porque usted no tiene problema con las leyes actuales de ponerle una rampa en un BPS que se precisa para el acceso a una persona discapacitada o con dificultad de movilidad. No hay que cambiar la ley. No hay que cambiar la ley para darle lente a los jubilados, que pierden automáticamente el derecho desde que son trabajadores a son jubilados. Ese es un tema que hemos hablado con la doctora Roqueta. Claro. El trabajador pierde un derecho fundamental, que es el de los lentes, los audífonos, la prótesis. La gente ostomizada, la que tiene problemas, por ejemplo, quien ha sufrido una operación de cáncer de colon, que tiene una necesidad especial, tienen un presupuesto muy grande por mes para justamente poder sobrevivir, porque en definitiva es eso, ¿no? Se hace una operación muy compleja, y automáticamente cuando usted se jubila, pierde esos derechos. Es decir, un trabajador tiene derechos, cosa que corresponde, y los pierde al otro día. Es una cosa increíble, cuando más se precisan, se pierden. Para eso no hay que hacer tanta ley, hay que buscar el dinero y ponerse a trabajar.
1: En su visita en su momento, creo que fue la última, José Pereira estuvo por acá en Paysandú y él hablaba claramente de que hay cosas que el BPS las hace y las hace mal, por el tema de los medicamentos, el tema de algunas viviendas, por ejemplo, que claramente es lo que estábamos hablando, ¿no? Está la Agencia Nacional de Vivienda, que muy bien podía canalizar por allí, o los temas de los préstamos también, que lo tenemos al Banco República, y que el BPS también presta, pero que también hay por allí alguna pérdida de dinero importante en el mismo. Es decir, hay cosas que el banco está haciendo que no debería, en este caso.
3: Exacto, justamente lo que estábamos hablando. Porque cuando usted se mete a hacer algo de lo que no es especialista, lo va a hacer mal. En el tema de vivienda, hemos contratado vivienda que tienen 10 pisos para jubilados, se le rompe el ascensor y del piso 2 para arriba la gente queda aislada. Se le rompe el contestador eléctrico y tienen que bajar a abrir y a cerrar personas con dificultades. Han hecho viviendas que tienen garajes para personas vulnerables. Hay cosas muy mal pensadas. Esa historia de que el BPS es el que tiene el know-how y muchos años de experiencia se cae por sí misma, porque es como decir que los arquitectos del Ministerio de Vivienda no saben hacer una obra para personas mayores. Eso no tiene ningún sentido. Nosotros promovemos que eso se revea, y vuelvo a insistir, lo atamos directamente con el tema de las capacidades económicas que pueda tener el BPS, que siempre se nos está diciendo que está fundido, que está quebrado, que está desfinanciado. Y bueno, todos esos son términos relativos. Para los jubilados que sepan, porque hay algunos que los han asustado a los jubilados, diciéndole que si insiste mucho en pedir plata, un día se van a quedar sin poder cobrar la jubilación. Hay que transmitirle tranquilidad y seguridad. La jubilación está asegurada por el artículo 67, vuelvo a decir. Habrá plata para no pagar a un presidente, para no pagar al señor ministro de Relaciones Exteriores, que pasea mucho, pero para las jubilaciones tiene que haber. Por lo tanto, ese mensaje cobarde de que se asusten y que no reclamen demasiado, eso no tiene ningún sentido, no, es simplemente es una forma de tratar de hacer callar a un grupo de gente como son los jubilados, que han sido castigados en los últimos años y que ya se ven rastros de resignación en el país. Uh-huh. Porque usted sabe que esos grupos, cuando son muy golpeados, llega un momento que se resignan. Y bueno, cuando surgen individuos de esos grupos que se paran y van al frente, digamos, van a pelear por esos derechos, son situaciones donde a esa gente se le denosta, se le busca problemas, se trata de hacerlos callar y se trata de no hablar, que es lo que usted está viendo ahora, no se habla de estos temas.
1: Bien, Lorena, y en este sentido, ¿cuál es la propuesta allí para los trabajadores?
2: Bueno, en realidad nosotros, uh-huh. Quiero trabajar activamente para tener una uh-huh. representación en todo el país,
1: claro.
2: Que me vean no solamente para pedir el voto, sino para recorrerlo durante los 5 años. Los trabajadores no estamos acostumbrados uh-huh. a que la representación del directorio se acerque a nosotros, y eso me parece que es un pilar fundamental, porque vos tenés que ir al lugar de trabajo de quién representás, conocer la problemática y poder plantearlo en el directorio de manera directa. El país tiene una diversidad de trabajos y en el tema de los trabajadores de edades, uh-huh. De trabajos que van cambiando, de generaciones que tienen otra perspectiva y que bueno, que me parece que BPS no está dando esa información y no está representando. No se ponen temas específicos de uh-huh. discusión, los debates que hay son más políticos, el discurso social está muy politizado, y en realidad nosotros los trabajadores lo que necesitamos son hechos, es uh-huh. ir a BPS, tener las soluciones, qué es lo que tengo derecho y qué no, y lo que no tengo derecho, que esté dispuesto el representante a decir, por este uh-huh. lado podemos ir, buscar consensos, y generar apoyos, ¿no? Me parece que el dinero que nosotros aportamos son horas de trabajo, que nosotros dejamos de compartir con nuestra familia para poder llegar a ese aporte, que es obligatorio, y lo mínimo que necesitamos es un representante que esté cerca de nosotros y que nos dé el respaldo de que no nos están sacando la plata del bolsillo en vano y que vamos a tener una proyección de un BPS a futuro mejor del que estamos proyectándonos ahora con esas jubilaciones que, uh-huh. que viene a hablar Reinaldo, porque en sí nosotros nos separan como trabajadores y jubilados, no somos la misma persona en distintas etapas de la vida, y cuando somos jubilados es cuando se nos están sacando estas prestaciones. Entonces la representación de todos los órdenes tienen que estar unida para pensar en un futuro mejor, ¿no? Y en qué es lo que dejamos para nuestras generaciones. Entonces nosotros le pedimos a la gente que si ve que el BPS no responde, que dejemos de pensar en los de arriba, que siempre tienen uh-huh. su sueldo y siempre tienen sus acomodos, y pensemos en los trabajadores, en los jubilados hoy, qué respuesta tenemos en el BPS, y si no tenemos una respuesta y comparten nuestra línea de que nunca hay información, de que no nos atienden bien, de que no, uh-huh. de que es un tema de gestión, no de funcionario, es un tema de gestión, el que a veces vas y el funcionario te atiende bárbaro, pero no te puede solucionar el tema porque el sistema uh-huh. está creado de esa manera. Entonces, busquemos un cambio, porque las estructuras están hace más de 34 años en BPS y uno se achancha cuando está en un mismo lugar, claro. hablando pronto, mal y claro. Vamos a hacerlos trabajar y que estén interesados en mostrar uh-huh. propuestas y en acercarse a nosotros.
1: En este caso, el representante de los trabajadores, o en este caso el de UNACPU, ¿sacan ventaja por tener las gremiales allí a su favor?
3: Sí, claro. Claro, mire, para que usted tenga una idea, hay lugares en el país que los jubilados no me han recibido.
1: ¿No?
3: Y le puedo nombrar 33, Río Negro, uh-huh. Mercedes, Montevideo, prácticamente no hay lugar en Montevideo que nos reciban, claro, por supuesto que sí. Y es lamentable, uh-huh. porque sabe una cosa, mire, a nosotros no puede recibir el que quiera en su casa. Uh-huh. Eso es un derecho que tiene, cada uno en su claro. casa recibe a quien quiere. Pero si le estamos diciendo a los jubilados o a los trabajadores o a todo el país que es obligatorio votar, nosotros deberíamos, como organismos, ellos que son gremiales o como organismos sociales donde lo hay, facilitarle el derecho a que la gente escuche distintas opiniones. Uh-huh. Que no quiere decir estar de acuerdo.
1: Claro.
3: Porque además acá lo que se discute no es la actividad ni gremial ni sindical, cosa que entendemos que es saludable para el país. Acá estamos hablando de otra cosa. Porque ni el PCNT ni el UNASPU se pueden arrogar el derecho de ser los únicos representantes ni de los trabajadores ni de los jubilados. En el caso de los jubilados es una mínima parte la que está gremiada. pero es la mayor organización, correcto, es la mayor organización orgánica, digamos, pero en términos porcentuales no representa ni un 15%. Entonces, ¿qué pasa con los otros jubilados? ¿Qué pasa con los jubilados con el tema de la vivienda, por ejemplo? ¿Tienen la misma capacidad de acceder? Con los jubilados fuera de ONASPU, ¿qué pasa con el turismo? ¿Tienen el mismo acceso? ¿Qué pasa con los préstamos? ¿Qué pasa con la operación de ojos? ¿Qué pasa con todo eso? Bueno, esas son las cosas que tenemos que tratar de discutir arriba de la mesa. Para nosotros son todos iguales. No hay jubilados de primera, jubilados de segunda. Es cierto que hay jubilados que tienen las mismas dificultades, todos tienen las mismas dificultades, pero le repito, hay organizaciones que entienden que la representación social en el directorio del BPS es una prolongación de su actividad gremial. Y nosotros vamos a defender al jubilado, porque hay afinidades políticas evidentes, hay afinidades que nosotros no estamos de acuerdo. En una mesa del directorio no pueden sentarse todo el mismo partido, todo el mismo gremio, todo. La ONASPU tiene dos directores en este momento, uno como director político y otro como director social. Y debería tener el director social una actividad de contralor, es una de las tres principales actividades de un director social. Es la de la representativa, que lo que hacemos de viajar por todo el país, es la de director porque también es un voto, y es la de contralor, claro. Contralor del poder político, está clarísimo. Lo dice de otra manera en la Constitución, pero está clara la idea. Por eso es por elecciones nacionales. ¿Y cómo usted hace para que en la misma mesa hayan dos personas que se tengan que controlar, pero son de la misma organización civil, de la misma organización gremial y hasta de la misma lista? Entonces hay un tema que es inconveniente. No estamos hablando de ilegalidad, estamos hablando de inconveniencia. Y eso es lo que nosotros tratamos de evitar. Nuestra representación es independiente. No es independiente desde el punto de vista de que no representamos a nadie, justamente. Lo que queremos representar es a todo aquel que no se sienta representado. Esa es la línea nuestra.
1: Lorena, ya para ir cerrando, las listas, recordamos con qué número de listas van a ir, tanto en el caso tuyo, representando a los trabajadores, como Borriero allí en Jubilados.
2: Bueno, todavía no tenemos nosotros el número de lista, porque el tema es que la Corte estaba trabajando en el padrón. Bien. Pero sí tenemos como un acercamiento que puede ser la 15 la mía y la 5 la de... la de Reinaldo, pero todavía no lo tenemos al número seguro. Yo lo que quiero, lo mismo, comparto todas las palabras que dijo Reinaldo con el tema de los trabajadores. En mi caso, muchos sindicatos me atendieron, pudieron escuchar las propuestas y muchos están dispuestos a apoyar, en el sentido que entienden que el BPS es para todos, que los trabajadores a nivel nacional sufrimos el BPS, votantes de cualquier tipo de partidos, y que esto no es la prolongación del PCNT en el BPS, ¿no? No podemos jugar con los trabajadores negándoles información, más cuando es una organización sindical que se supone que profesa la libertad. Entonces, la libertad de elección, y uno puede elegir siempre que esté informado, pero bueno, eso es una realidad que en otros lados sí me han cerrado las puertas. Pero bueno, yo apunto a que la gente entienda que esto no es, esto es una elección que necesita la información para que la gente pueda elegir con convicción qué es lo que quiere, y bueno, y dar las herramientas para poder informarse, ¿no?
1: Hoy van a estar en Paysandú durante el día, también mañana se van a reunir con alguna organización, van a estar aquí. ¿Cómo sigue hoy la agenda, hoy y mañana también aquí en nuestro departamento?
2: Bueno, nosotros tenemos prensa, en el caso de cada uno va a ir por sus órdenes. Yo, por ejemplo, me voy a reunir con ADEOM,
3: con nosotros, con jubilados docentes, que nos reciben siempre muy bien acá en Paysandú, así que, y yo le quería aclarar que la mayoría de los lugares nos reciben muy bien, como decía Lorena. Pero evidentemente hay lugares que no. Y si usted me permite decir otra cosa, usted sabe que la actividad de las asociaciones de jubilados es muy importante en el país, porque justamente ese es el punto donde hay que destacar el trabajo de la gente que está con los jubilados, los mismos jubilados. Hay lugares donde hasta ponen un médico de su propio bolsillo para atender, hay gente que atiende problemas que le manda el BPS que no sabe resolverle de los jubilados, las asociaciones de jubilados atienden, es gente que trabaja. Y usted sabe que a la gente que trabaja hay que respetarla, así que para ellos mi saludo y mi reconocimiento. Esto no tiene nada que ver con ellos, esto es un tema de cúpulas.
1: Claro.
3: La cúpula es el tema acá. Y también a los funcionarios, que hay muchos funcionarios muy malos en el país de BPS, pero hay muchos muy buenos. Y esos funcionarios muy buenos que resuelven problemas con empatía, con hasta diría con cariño, con adultos mayores también hay que hacer un reconocimiento, porque sin ellos el problema sería mucho mayor.
1: ¿Van a volver nuevamente antes del 22?
2: Sí, sí, por supuesto, vamos a estar una o dos veces más con las listas y pidiéndole el apoyo a la gente para que vote por un cambio y que no nos acostumbremos que el EPS siempre tiene que funcionar así. Hay otro camino.
1: Muy bien, muchas gracias.
3: A usted.
1: Hemos estado charlando entonces en el marco de las elecciones sociales del BPS del 22 de noviembre con los candidatos al directorio del BPS, doctora Lorena Roqueta, por el orden de...

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0: Bueno, muy bien, son las 8 de la mañana, 14 minutitos. Después vamos a venir con toda la información que tenemos para compartir en la jornada del día de hoy. Y siguiendo adelante con nuestros invitados, vamos a estar hablando con José Borges, secretario general de la COJUPE, en apoyo a la lista 2 en el orden de jubilados, la coordinadora de jubilados y pensionistas del Uruguay, pero también lo tenemos a Chalupa, que está con nosotros en esta mañana. Ahora después vamos a hablar con Borges, que está por acá, que también con informaciones muy importantes, ¿no? Buen día, querido, ¿cómo estamos?
1: Buen día, Víctor Hugo, un gusto a ti, a la audiencia que siempre nos reciben, y con temas tan importantes que los que tenemos ahora ya más inmediato, que el 22 de noviembre elegir la representatividad en el directorio, en este caso, de los jubilados.
0: Claro.
1: Y nosotros es una lista que es una preocupación, que lo
0: vio. Una lista histórica.
1: Histórica. La COJUPE tiene 42 años, cumplió ahora en agosto 42 años, no es ni tan vieja, pero tampoco es tan nueva en sus luchas.
0: Claro.
1: Y una de las primeras luchas que peleó fue la devolución del aguinaldo, de que en el año 79 se quitó y en el año 85 se prometió que se iba a ver, que hasta ahora vieron todos los partidos políticos y ninguno le ha devuelto esa injusticia que le sacaron a los jubilados. Y bueno, hoy andamos en una gira maratónica que viene haciendo el compañero. Hay que ver los esfuerzos que hace la lista 2 para informar a nuestra población de trabajadores jubilados y pensionistas que es lo que va a ocurrir el 22. Y mucha gente está descreída y no sabe porque
0: no hay
1: tiene
0: mucha información tampoco,
1: no tiene información.
0: No hay información.
1: Y bueno, y esa es la tarea que viene haciendo con tremendo esfuerzo la COJUPE conjuntamente con la lista 2. Y hay parte de ATCS, de trabajadores de la seguridad social, que están también involucrados en esta movilización, están comprometidos totalmente con esto. Y bueno, y muchos compañeros del Mondes también, que están muy comprometidos con esto. Y en esto vamos sumando militantes, vamos a la casa de los vecinos, y hoy yo ya me adelanto, y yo te lo dejo al compañero para que aproveche lo mejor que pueda de información para nuestro oyente. Hoy jueves 8 a las 17 horas, estamos en el barrio IC5, en la casa 32 de Chiquito Torre, en el barrio Chaplin, en Joaquín Suárez y Andresito, a las 17 horas. Esa reunión va a ser con los vecinos. De ahí, todo el que quiera acercarse, vamos a estar hablando más de lo que podamos explicar en este espacio que valoramos muchísimo nosotros. Y esta noche, esta tarde, a las 19 horas, seguramente irá a pasar por acá alguna marcha, o será en la Plaza Constitución, por Palestina, en la Plaza Constitución hoy, ¿no? Esa concentración que es a nivel nacional.
0: Bien.
1: Ya hay casi la mayoría de los departamentos que está cumpliendo con esto hoy a las 19 horas.
0: Bien.
1: Me encantaría estar en Montevideo para ver la movilización que hay, pero acá no quedó ajeno y va a haber hoy a partir de las 19 horas la concentración por Palestina en la Plaza Constitución.
0: Le damos la bienvenida a Borges. ¿Esta desinformación por allí que hay favorece a alguien al respecto, al oficialismo? Porque hay una lista oficial por allí, ¿no? Buen día.
2: Buenos días, Víctor Hugo. Buenos días, muchas gracias por la invitación. Y nosotros no sabemos exactamente, no podemos afirmarlo a ciencia cierta, pero bueno, en principio sí favorece al caballo comisario, ¿no? Hay desinformación, es una lástima, pero sobre todo no hay debate.
0: No hay debate.
2: No hay debate. Entonces, bueno, nosotros pretendemos, por supuesto que de acuerdo a nuestras fuerzas, pero instalar...
0: Los canales de Montevideo tampoco informan mucho, que digamos, no, nosotros que tenemos la posibilidad de poder observar en algún momento, tampoco se da mucho... Se da mucha vida a todo esto.
2: Ocasionalmente, más bien se han transformado en repetidoras de lo que es el directorio del BPS, lamentablemente, porque además el directorio del BPS está faltando a la verdad sistemáticamente ya a esta altura, y transmitiendo una información, sobre todo la doctora Pardo, que es engañosa. Por supuesto, transmite la información que le conviene, pero bueno, es engañosa para los intereses de la mayoría de quienes se benefician de a quien nos protege el EPS y en particular jubilados y pensionistas. Hace pocos días anunciaba que se van a adelantar los préstamos a los jubilados. Hace un mes atrás avisaba que iban a reducir la tasa de interés de los llamados préstamos sociales, y bueno, y eso es encubrir la continuidad, el continuismo en las políticas que nosotros hemos criticado sistemáticamente. Lo que hay que hacer no es adelantarle los préstamos a los jubilados, que en realidad están haciendo la bicicleta. De una buena parte de los jubilados hacen la bicicleta con los préstamos, terminan pidiendo préstamos para pagar los préstamos anteriores, sino asegurarles un ingreso a los jubilados que les permita vivir dignamente. Eso es perfectamente posible, hay plata y disponibilidad de dinero en el BPS.
0: ¿Hay no plata en el BPS? Porque dice que hay déficit, hay deuda.
2: Sobra la plata.
0: Sobra la plata.
2: Lo digo en serio, eso nosotros hemos invitado a discutir a cualquier economista con los números del BPS, con los números de la OPP, con los números del Ministerio de Economía, de este y del anterior, ¿eh? Entonces, en el BPS, para dar una idea a la audiencia de qué estamos hablando, las AFAP se llevan por año, el año pasado se llevaron 1.950 millones de dólares. Eso quiere decir, para traducirlo en una cifra más clara, 6 millones de dólares por día se llevan del BPS todos los días del año, 365 días del año.
0: Ahora, las AFAP son intocables en este país.
2: Y son tocables. Lo que pasa es que no hay voluntad política. Hay un acuerdo.
0: Pero ahora el gobierno echó para atrás, cuando parecía que en definitiva los mercados internacionales parece que apretaron y Odone violín en bolsa.
2: Seguro, por eso mismo hay que pensarlo esto en términos también políticos. Lo que pasa es que hay un acuerdo en realidad del sistema político con el poder económico de mantener la AFAP y seguirle trasladando a los trabajadores, a los jubilados, a los pensionistas, el ajuste y los factores de acumulación de riqueza que están vigentes hoy. El tema que no es que falte dinero en el BPS, el problema es que se lo llevan la AFAP. En el BPS ingresan suficiente dinero generado por los aportes de los trabajadores y un mínimo de aporte de las patronales, porque las patronales aportan en promedio 5,4%, los trabajadores el 15%.
0: ¿Hay que cambiar ahí?
2: Sí, hay que cambiarlo, pero bueno, ya que me plantea el tema, hay que ser bien claro en esto. No se puede meter todas las patronales en una bolsa. El kiosquero del frente
0: no puede pagar
2: y UPM, claro, no se pueden poner en la misma bolsa. Entonces acá hay que hacer un corte con el gran capital, que sí debe aportar, pero no solamente en esto, pero debe aportar todo integralmente los aportes patronales. Por lo tanto, hay que eliminar todas las exoneraciones que hay prácticamente en las zonas francas, una buena parte, una enorme parte de las exoneraciones que da la ley de inversiones, en fin, etcétera, etcétera. Entonces,
0: ahora,
2: hay que darle facilidades al pequeño comercio, a la pequeña producción.
0: Ahora, fíjate, Borges, que el gobierno anterior, con Luis Lacalle Pou, que hizo la reforma, no tocó este tema de la financiación del BPS, no a estos grandes, no a los chicos, y tampoco ahora tampoco está en discusión.
2: No está en discusión, se esbozó en el diálogo social que armó este gobierno, que en realidad lo armó para frenar el plebiscito, para evitar de que sus simpatizantes votaran por los tres puntos del plebiscito en 2024, pero además lo tiraron para adelante porque forma parte de los nudos, ¿no verdad?, de la economía uruguaya y en particular del BPS, de la asistencia de la seguridad social y la protección social. Por eso nosotros señalamos, dinero hay no solamente en el BPS. Hay que pensar esto globalmente. Tenemos problemas en el país que van mucho más allá de los que puede abarcar y solucionar el BPS. Entonces tenemos que utilizar los instrumentos que tenemos para solucionarlo y abrir otros instrumentos, poner otros instrumentos arriba de la mesa, si queremos hablar seriamente de soluciones para los problemas que tenemos. Estamos en el podio del consumo de alcohol en Uruguay, de consumo de cocaína, de suicidio. Estamos viviendo una situación muy embromada y lo reconoce una parte del espectro político del país, pero no le meten dientes, porque se habla de la pobreza infantil, que efectivamente existe, aunque no es una pobreza que ven que tenga que ver con la edad de los niños, sino que tiene que ver con los hogares.
0: Una comparación entre los jubilados y también los niños pobres.
2: Eso todavía, eso es más infame, ¿no? Eso es miserable, realmente. Ponernos a elegir, poner a elegir a la ciudadanía entre a quién dejamos morir de hambre, la verdad se ha dicho que es una cosa bien miserable. Pero yo iba a este aspecto. Los problemas sociales generados por una muy mala distribución de la riqueza se van agravando un punto que hay un punto de no retorno en muchos de ellos, y no que lo digamos nosotros, no lo dice la Coordinadora de Jubilados y Pensionistas del Uruguay ni la lista 2, lo está diciendo gente que ha estudiado, hay estudios que muestran el punto, la frontera, la franja, que ya estamos muy cerca de no retorno para la solución de estos problemas. Entonces, tenemos una tasa
0: no hay problema.
2: Tenemos una tasa de homicidio vinculada a narcotráfico superior a la de Argentina.
0: Es grave, ¿eh?
2: Entonces, hay que ser serios en esta materia. Nosotros pretendemos instalar algunos de estos temas en la campaña. Hay como atacar el problema de la pobreza infantil. Hay recursos disponibles, lo que hay que utilizarlo. Y fíjese usted que nosotros tenemos que lamentablemente venir acá a denunciar que la actual dirección del BPS está desmantelando el BPS. En este mismo momento, en tiempo real, en Montevideo, están desmantelando el sanatorio Canzani, que es un sanatorio especializado en el tratamiento de enfermedades raras y congénitas en los niños, que está bancado por el BPS totalmente. La atención, el tratamiento y la cura de esas enfermedades, el BPS lo banca no solo para los niños, sino hasta para la familia, para asegurar los traslados, para asegurar el cuidado de los niños, los distintos exámenes que hay que hacer. ¿Eso qué quiere decir? Que todos hemos puesto de nuestros descuentos del Montepío para que eso exista. Y hoy la dirección actual del BPS, con la doctora Pardo a la cabeza, no solo por un lado le adelanta los préstamos a los jubilados para como un acto realmente de demagogia, que tiene que ver con la primera pregunta que usted me hizo, ¿no?
0: Sí.
2: Sino que además se encarga de desmantelar en silencio y sotoboche este sanatorio Canzani. Hoy en día tenemos que volver a insistir en que hay un plan de desmantelamiento del BPS que empezó hace mucho tiempo y que continúa, en que todos los gobiernos han puesto su cuota aparte para consumarlo. Es una denuncia que hacemos. Ahora entendemos que hay intereses que van coincidiendo en el tiempo. Señalábamos uno hace unos momentos, la ley que votó el gobierno anterior, el gobierno de la calle Pou, es una pésima ley, lo hemos dicho en esta misma emisora algunas veces. Lo hemos dicho antes de que se redactara la ley definitiva, porque conocíamos los borradores. Ahora resulta que este gobierno la aplica. Entonces la votó el gobierno anterior y este gobierno la aplica. Están de acuerdo entonces los gobiernos en el contenido esencial de esa ley. Y esa ley, el 90% de su contenido perjudica no solo a los jubilados y pensionistas, también a los trabajadores de todo el país. Ha hecho obligatoria las AFAP desde el primer día de trabajo para todos los trabajadores de aquí en adelante. Asegura 5 años más de trabajo ganando menos. Que fíjese que ya están calculados en la Cámara del Parlamento, en la Cámara del Parlamento, en el análisis de la ley, consta en acta el reconocimiento de algunos de los redactores, que aceptaba que efectivamente a la hora de pagar las jubilaciones a futuro, en pleno funcionamiento de la ley, va a haber una rebaja en el 66% de las jubilaciones. Van a perder entre un 20 y un 30% comparada con la liquidación anterior. Y es un verdadero escándalo. ¿Y por qué no se habla de eso en esta campaña? ¿Por qué no sale a hablar de eso la doctora Pardo? ¿Por qué no salen a hablar de esto los candidatos a directores sociales o los actuales directores sociales? ¿Por qué no escuchamos nada de esto? No escuchamos la denuncia del Canzani, no escuchamos la denuncia de la 20.130, no escuchamos la denuncia de que la AFAP se siguen llevando el oro y el moro del BPS, no escuchamos la denuncia. Mire, una cosa. Hace poquito,
0: sí,
2: pero hace, hará dos meses, tres, salieron una sucesión de estudios, algunos económicos, otros sociales, sobre la situación de miseria, de pobreza, el trabajo, el salario, etcétera. Sale un estudio donde se confirma algo que se ha afirmado en otros momentos, pero está confirmado, que hay 3.000 residentes en Uruguay que viven acá, tienen su casa, su familia, en fin, que tienen depositado en el exterior 62.000 millones de dólares, Víctor Hugo. 62.000 millones de dólares es las dos terceras partes del producto bruto que tiene este país. Entonces, ¿cómo que no hay riqueza para financiar, para atacar la pobreza, para atacar alguno de los males sociales que tenemos? Hay que ir a cobrarle un impuesto. ¿Cómo es posible que se cobre el IAS, que es un impuesto que se cobra a los jubilados, no a todos, obviamente, a partir de una cierta franja, un impuesto para la seguridad social que se cobra a los jubilados para pagarle las jubilaciones, y no se cobra al capital fugado que se está lavando en el exterior? Se siguen dando las exoneraciones fiscales, las renuncias fiscales, un escándalo. El Fondo Monetario le sugirió a Uruguay revisarlas, algunas, creo que ponen ahí, algunas exoneraciones fiscales. Cuando el Fondo Monetario le dice eso a usted, no está pensando en los pobres y en los trabajadores, está pensando en que es una debilidad política tener eso, y pese a eso se mantienen. El último gobierno, el de la calle Pude, en el último año dio 5.300 millones de dólares de renuncia fiscal, de impuestos que no le cobraron a la grande empresa. Este gobierno en su primer año lo aumentó a 5.900 millones de dólares. Escandaloso las dos cosas, pero también confirma que están de acuerdo en lo esencial, en el modelo económico. Pagamos los platos rotos los trabajadores y los jubilados. No se aumentan las jubilaciones y pensiones al nivel del salario mínimo como reclamamos, hemos reclamado, reclamamos y reclamaremos. Y vamos a seguir luchando por eso. ¿Sabe cuánto costaría hoy hacer esa movida? Son 4 o 5 mil pesos de las jubilaciones más bajas, que sería el aumento, ¿no verdad?
0: Sí, claro.
2: Son 630 millones de dólares. Entonces, estamos viviendo. El Uruguay, el tema de las exoneraciones lo mide la DGI. La DGI, de la DGI, de esos datos, sale que el Uruguay subvenciona a las empresas con impuestos que no les cobra, pero que terminamos pagando todos, en el doble del promedio de América Latina. Es el doble, el 22%, mientras América Latina tiene un promedio, ¿no? Estamos hablando de promedio.
0: Sí, sí,
2: ¿no?
0: Claro.
2: Del 11 más o menos, 11 y medio. Entonces, plata para aumentar las jubilaciones hay, plata para mejorar el BPS en su totalidad hay, plata para rehabilitar el Canzani como primera medida hay. Yo que dijimos, las AFAP se llevan 6 millones de dólares por día del BPS. Bien, si usted las elimina, con 6 millones de dólares rehabilita Canzani. Y con 6 millones más, ya lo pone a otro, incluso a otro nivel. Ya lo potencia para abarcar un espectro de esas enfermedades raras y congénitas mucho mayor. Entonces, hay que meterle coco a esto, pero hay que, sobre todo, entendemos nosotros, ¿no?, establecer un nivel de debate. Nos acabamos de cruzar con
0: el con Borriero.
2: Ahí está. Yo quiero decirlo porque se lo comenté a él y a mamá. Nosotros vamos de frente, prolijamente, pero vamos de frente. Un colega de Borriero, el señor Añón, que es el capo de las cámaras empresariales de la estación de servicio.
0: Era un Venu.
2: Sí, pero él planteó, entre otras cosas, entre otras barbaridades, él planteó que había que revisar las historias
1: clínicas,
2: gracias a Chalupa, las historias clínicas de los trabajadores, porque había algunas que podían ser que estuvieran bien y otras que estuvieran mal. Entonces, esa visión del BPS, ese enfoque del tema del BPS, claramente es antiobrero. Señor Añola, lo que se dedica es a pensar cómo joder a los trabajadores. Esa es la realidad, Pastel. No parece interesarse por el BPS. No parece interesarse por el BPS. Pero fue más lejos. Amán empezó a hablar de que en el BPS había funciones que no correspondían con el BPS. Por ejemplo, y creo que habló, yo la verdad no me acuerdo porque entrevero los discursos, y me disculpan si me equivoco, pero creo que habló del tema de la construcción de vivienda para los jubilados, el tema de la salud. Dice, bueno, la salud que la atienda el Ministerio de Salud, uh-huh. Y lo que tiene que ver con la construcción que lo atienda el Ministerio de Vivienda. El señor Añón se equivoca. El BPS no es el producto de un genio que en este país se paró en 1967 en el gobierno de Gestido y dijo vamos a inventar el BPS. El BPS es producto de muchas luchas y de muchas conquistas de los trabajadores, de épocas que seguramente él no conoció ni siquiera se dignó a estudiar. Pero acá hubo mucho lomo que pusieron los trabajadores para cada una de esas conquistas, porque son conquistas el seguro de paro, el seguro de enfermedad, la licencia maternal, la atención a la lo que decíamos, a la salud de los Botija, son conquistas, la vivienda para los jubilados, por más mal que la hayan hecho alguna. Yo lo invito al señor Añón a visitar las viviendas donde vive Olga, la abuela de Agustina. Uh-huh. Son viviendas que están bárbaras para los jubilados. Podrían estar mejor, sí, nosotros pretendemos que estén mejor. Ahora, se construyen, se han construido cosas muy buenas. Que hay problemas, pero está cantado. Uh-huh. Hay problemas y dificultades, y nosotros somos críticos de los problemas de gestión. Tan críticos como el mejor. Ahora, vamos a lo central, a lo que entendemos que es central. Quieren desmantelar el BPS, nosotros vamos a dar lucha en contra de ese proceso, de esa intención. Siguen cobrándole a jubilados, pensionistas y a los trabajadores, se lo siguen tomando como variable de ajuste, para que paguemos los platos rotos de políticas que no hemos definido nosotros y muchas de las cuales hemos resistido. No se puede continuar así. En este país no se puede continuar así. Los problemas, vengo a decir esto en Paysandú, me da un poco vergüenza. Uh-huh. Hablar de los problemas de la desocupación en Paysandú con todo lo que viene pasando es brutal. Me da cosa, me siento incómodo, porque la verdad sea dicha, ¿qué le vamos a decir a los que escuchan de esta radio con todos los problemas laborales que hay acá en una de las ciudades más industrializada
0: que fue,
2: seguro.
0: Hoy está complicada la mano,
2: No. Entonces hay que meterle mano en serio a los problemas, dejarse de tanta pantomima. Yo sé que eso responde a un tema de interés, nosotros tampoco nos chupamos el dedo. Ahora, en esta campaña discutamos los problemas que hay que discutir. Para meter el dedo en el borde del plato no estamos. Hay que ir al corazón de las cosas, al hueso. Hay que ir realmente a donde podemos encontrar soluciones. Y no decimos, nunca hemos dicho ni diremos que es fácil, que están todos al alcance de la mano. No es cierto eso. Bien. Hay que trabajar y que esforzarse. Pero vayamos por lo menos a instalar los temas centrales que más necesitan los trabajadores. Más allá de que a veces no todos estemos de acuerdo en eso.
0: Bien, estamos cerrando ya casi. José Borges, secretario general de la COJUPE, en apoyo de la lista 2 en el orden de los jubilados, que bueno, una elección del 22 de noviembre que se nos acerca y bueno, cuanto más se hable y se informe, mucho mejor.
2: Ah, nosotros creemos que sí.
0: Y las propuestas también, como en este caso, ¿no?
2: Exacto. Por eso lo que explicaba el Chalupa, y capaz que se puede de vuelta informar. Bien. Es importante también, además de agradecer nuevamente esta posibilidad, también el contacto directo para hablar de otros temas, incluidos los que estamos hablando, pero otros temas que también la gente, los trabajadores, los jubilados necesitan, digamos, por lo menos conocer nuestro punto de vista.
0: Bien, Chalupa.
1: Sí. Te voy a decir, mirá, en 10 segundos los candidatos, que es María Ángela Pereira, la compañera maestra de 33. Esto es bueno tenerlo también, de cómo resolvió la COJUP. Justo Montiel, que bueno, los compañeros conocen, soy yo, de acá de Paysandú. Lucía Intuarte, Lucía Intuarte Percival, Daniel Pedro Pereira, María Esther Corral y Javier Jacinto Alfaro, que también es del interior. Acá hay tres compañeros del interior. Y los dos primeros son del interior.
0: Claro.
1: Tanto la compañera María Ángela Pereira. Hay que ver lo que resolvió la COJUPE, Neto. Que esto es un ejemplo para cualquier otra institución social, que nosotros en el interior nos quejamos de toda esa zona de Montevideo, toda esa zona sur. Y bueno, hoy nos tocó a nosotros esa responsabilidad, que cuando nos dijeron no podíamos creer. Y es la mejor candidata que tenemos. Es esta compañera, María Ángela Pereira. Seguramente en algún momento la vas a tener o telefónicamente acá, con muchísima también información. Bien. Como el Pepe. Y hoy tenemos, para repetir nomás, el jueves 8 a la hora 17 en el barrio IC5, en la casa 32, en Joaquín Suárez y Andresito. Es la casa de querido vecino Chiquito Torre. Bien. Bueno, ahí nos vamos a estar reuniendo a las 17 horas. Después de esta reunión con los vecinos, nos vamos a concentrar por Palestina en Plaza Constitución a la hora 19.
0: Muy bien, Chalupa, muchas gracias.
1: Son de gracias.
0: Borges, seguiremos conversando también.
2: Muchísimas gracias por la invitación y por el espacio.
0: Nosotros nos vamos a la pausa, Gastón, y seguimos.
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0: Bueno, muy bien, son las 8 de la mañana, 53 minutitos, ya lo tenemos como cada jueves. Lo que pasa es que salimos hoy, en el programa del día de hoy, pero bueno, ya estamos con el Pepe aquí para estar compartiendo en los próximos minutos como cada jueves, y que la gente le gusta mucho, el espacio, le gusta mucho lo que es esta columna, con la gente preguntando a través del 472-240-20, 234-24, el WhatsApp de la radio, que es el 092-14-14-20, para, bueno, hablar claramente de los temas que aquí José Pedro Ilia nos presenta aquí en Radio Felicidad una vez por semana, que es muy interesante la charla que podemos mantener con él, con los conocimientos que tiene el escribano, y bueno, hay mucha gente que puede preguntar y que gracias a esto se puede enterar de muchos derechos y también obligaciones que muchas veces tenemos, Pepe.
1: Así es. Buen día. Buenos días, Víctor Hugo. ¿Cómo estamos? Con la tormenta esperemos que haya sido...
0: ¿Cómo te fue allá?
1: Afuera bien, digo, mucho viento, mucha agua, pero allá no rompió nada, gracias a Dios. Por lo menos que yo sepa, la gente de la colonia Paysandú, aquí en la banda...
0: Estaba bravo anoche.
1: Un saludo, sí, estaba muy bravo. Muy bravo, mucho viento, mucha agua, sí. Pero está, y tormenta eléctrica también. Entiendo que no pasó nada en la zona, pero siempre...
0: Gloria a Dios.
1: Siempre está el temor de que pase algo, ¿verdad?
0: Sí.
1: Yo creo que, en el caso particular mío, que siempre me interesó y me interesa hasta ahora, y trabajé incluso con el tema del medio ambiental, esto es la respuesta del ambiente a la agresión del ser humano, ¿no? Lamentablemente es esto, le gusta a quien le guste... Todas estas cosas van a seguir pasando y creciendo, lamentablemente, por todo lo que sabemos que se hace mal y se sigue haciendo mal, ¿no?
0: Se habla también de la manipulación climática también, ¿no?
1: Sí, se habla también, sí. Es posible.
0: Todo puede, es posible.
1: Como en el truco, todo puede ser.
0: Todo puede ser,
1: lamentablemente. Lamentablemente es así. Víctor Hugo, estaba hojeando el diario acá recién cuando llegué, pero no, sí. No me voy a referir a esto porque aún no tomé conocimiento. Pero es interesante el planteo que trae el Telégrafo hoy de esa moción de los ediles en la Junta Departamental de tomar el silencio de la Administración como respuesta en aquellos trámites que en un tiempo determinado no se resuelven expresamente. Eso se llama, eso es derecho administrativo. Y ya existe en nuestro país normativa que establece lo que se llama la denegatoria ficta, que es cuando la administración no se pronuncia. Yo como ciudadano puedo hacer de repente una petición a cualquier autoridad administrativa de este país, y si no me contestan, más bien, más que una petición, sería una solicitud, o interpongo un recurso, y la administración tiene por decreto, el decreto 500 primero, y por el Código de Contencioso Administrativo, bien, un plazo para emitir una resolución. Si no emite la resolución, se llama que el Estado, por el vencimiento del plazo, se entiende que fictamente me denegó mi solicitud. Tiene tanto plazo para contestarme, como no me contesta, ese silencio de la administración se interpreta como negativa a mi solicitud. Bueno, parecería que todos ediles están intentando aplicar esa normativa a nivel nacional en la órbita departamental.
0: Pero al revés, ¿no?
1: Sí.
0: En el caso de ellos, como que hay cosas que por allí lo elevan a la intendencia... Por lo menos lo entendí yo así, de esta manera.
1: No lo leí, pero...
0: Y que si no hay una contestación...
1: Lo toman como aprobado.
0: Como aprobado. Lo toman como aprobado.
1: Se trata jurídicamente de interpretar el silencio, porque...
0: Claro, se interpreta el silencio.
1: El silencio se interpreta en forma positiva o en forma negativa.
0: Exactamente.
1: Yo hago una petición y la administración tiene 40 días para contestarme. Un ejemplo. Sí. Y en 40 días no me contesta. ¿Cómo se interpreta esa no contestación? Como... que tengo razón en mi planteo, o como que en definitiva me negaron mi planteo.
0: Claro.
1: Entonces digo, es eso lo que
0: seguro, que acá no entraría, por ejemplo, pedidos de informes, claro, y todo eso, no.
1: Habría que ver en qué dirección lo plantearon estos ediles. Es muy interesante el planteo, y vuelvo a reiterar, hay antecedentes a nivel nacional, y bueno, tal vez sea...
0: Por ejemplo, a ver, una solicitud, te lo traigo más acá, una solicitud para arreglar, por ejemplo, 18 y Herrera. Si no se responde en el tiempo y forma... lo da como positivo que lo van a solucionar. Me parece que va por ese camino.
1: Hay que analizarlo bien, pero la propuesta es interesante. Por lo menos se tira sobre la mesa una
0: situación... Interpretar el silencio, claro.
1: Hay que interpretar el silencio. La administración lo contesta. ¿Cómo interpreto? Como una denegatoria que en realidad no me da la razón, o no tiene cabida mi petición, o sí. Bueno, Eso es muy interesante.
0: Bien.
1: El jueves pasado me acuerdo que me retiré cuando se terminó la audición, hablando del tema de los testamentos, que uno
0: sí.
1: Es una consulta. Pues yo quiero reivindicar nuevamente el valor que tiene y que puede solucionar un testamento.
0: Claro.
1: Y que la gente le pierda miedo, vamos a llamarlo así, por un tema de costo, que no vincule con el testamento, es muy costoso, porque el testamento en realidad no es muy costoso.
0: Uh-huh.
1: Los escribanos nos cobramos nuestro trabajo en base a un arancel que está fijado a un nivel nacional,
0: sí.
1: Un arancel que fijó la Asociación de Escribanos del Uruguay. Nosotros tenemos tarifado nuestro trabajo. Yo no puedo cobrar lo que se me ocurra, yo tengo que aplicar un arancel, porque en base a ese arancel después tengo que tributar a la caja notarial, y el arancel me dice, bueno, por tal trabajo se cobra tanto, una carta uh-huh. poder se cobra tanto, un título del auto se cobra tanto, un testamento se cobra tanto, una sucesión se cobra tanto. Es decir, tenemos pautas escritas,
0: sí.
1: Que se llama, que es el arancel de la Asociación de Escribanos del Uruguay, que nos dice cómo se deben cobrar los trabajos. O sea que acá no es a ojo de ni por la cara del cliente, acá
0: claro.
1: Hay que aplicar el arancel, porque el arancel es la base, es la pauta de actuación, y es lo que después la Caja Notarial de la Suprema Corte de Justicia va a tener en consideración, a ver si el escribano ejerció como debe la profesión, de acuerdo
0: claro.
1: a las pautas que tiene. Entonces, un testamento, Víctor Hugo, puede llegar a solucionar muchísimas cosas, muchísimas
0: para
1: cosas.
0: Que no se peleen después en vida.
1: Bueno, eso, casi nada,
0: se pelean
1: casi
0: después.
1: Nada es eso para empezar,
0: sí.
1: Es eso para empezar. La gente que sabe que tiene familia, que tiene más de un hijo, si tiene un hijo solo, bueno, no se va a pelear él con él mismo, se presume
0: claro.
1: Que si un heredero solo, va a heredar él solo y va a resolver las cosas. Pero aún teniendo un heredero solo, la persona puede hacer un testamento donde puede compartir parte de su herencia con un tercero que no sea heredero, ¿está? Porque la ley uruguaya, ¿cómo es el principio? El principio es que la sucesión se difiere a las personas que realmente quiere el testador, si hay testamento. A falta de testamento, rige toda la normativa de la sucesión intestada, quiere decir, sin testamento. Es como es el mismo principio legal que rige en materia de uh-huh. matrimonio. Si yo me voy a casar y quiero que las relaciones patrimoniales de mi matrimonio, es decir, entre mi esposa y yo,
0: sí.
1: con el señor de los terceros, se rija por un régimen determinado, yo lo puedo hacer si celebro, antes de casarme, lo que se llama las capitulaciones matrimoniales. Hago una escritura pública de capitulaciones matrimoniales y digo que cuando me case quiero que el régimen de bienes de mi matrimonio sea separación absoluta. Viene, es decir, viene solamente míos y debo solamente mía, y viene solamente de mi mujer y debo solamente de mi mujer. Eso yo lo puedo hacer. Si no digo nada, rige la ley, la sociedad conyugal, que es lo que ya conocemos bastante, hemos hablado acá.
0: Uh-huh.
1: Y acá lo mismo. Si yo fallezco y no digo nada, rige la ley que va a distribuir la herencia de acuerdo a los herederos que son llamados por la ley y a la proporción que la ley determina. Rige la ley. Ahora, si yo no quiero que rija la ley o quiero pautar, tengo un hijo solo y quiero hacer un testamento y dejarle parte de mi herencia a una persona que se lo merece porque le tengo un aprecio especial, o porque la quiero beneficiar con un bien determinado, o porque me debe y quiero decirle que no me va a deber más después de muerto, puedo hacer un testamento donde remito la deuda. Imaginemos otra situación, una persona que tiene bienes, que tiene patrimonio, y que en un momento dado ayuda a un amigo prestándole un dinero X porque ese amigo lo necesitaba. Bien, esa persona le está debiendo al que le prestó. El que le prestó es una persona mayor. Dice, bueno, yo este amigo, lamentablemente, las cosas no le han rodado bien, no me va a poder pagar. Entonces puede hacer un testamento y decir que en el testamento le remite, le perdona la deuda el día que él muera. Es decir, uh-huh. cuando la persona fallezca, el otro no le va a deber más. Ese es uno de los tantos contenidos que puede tener el testamento, uno de los tantos contenidos.
0: Ah, mira vos.
1: En el mismo sentido, puede dejar reconocido un hijo. Hay personas que están casadas.
0: ¿O deudas también?
1: O deudas también. Una persona que está casada, de repente.
0: Mirá que te dejo una deuda. ¿Qué voy a heredar de...? Te dejo una deuda.
1: También se podría. Se indica que, con referencia a la deuda tal, el testador designa uh-huh. a una persona para que se haga cargo. Por supuesto que el designado pues puede repudiar la herencia o aceptarla.
0: Claro.
1: Puede haber un tema de moral, ¿por qué no? Una persona, existen infinidad de situaciones, y la práctica es tan rica en situaciones
0: claro,
1: que uno ni se imagina.
0: Me imagino.
1: Imaginemos una situación de una persona que debe y que es una persona honorable, todos somos personas honorables, ¿verdad? Que es una persona honorable y que por X circunstancias de la vida no puede afrontar su pasivo, pero tiene personas que sabe que lo aprecian mucho. Puede dialogar antes de decir, mirá, fulano, el día que yo me muera, yo, la verdad que a fulano quisiera que vos le pagues, porque yo con esa persona tengo una situación especial de vínculo, y voy a designarte que tú te cargas esa deuda. ¿Qué te parece? Sí, lo decía el amigo. ¿Cómo no? Designame que yo voy a afrontar esa deuda que tú me pedís, que en respeto a tu honor, a tu nombre, yo me voy a encargar de eso. ¿Puede ser? Puede ser. Entonces...
0: Bien, ¿eh?
1: Claro. O hay gente que de repente, estando casadas, tienen hijos extramatrimoniales, que en un tiempo anterior, después del CNA de Código de Niñez y la Adolescencia del Uruguay, se puede una persona casada reconocer un hijo natural. Antes no se podía. En un matrimonio, si había un hijo extramatrimonial de cualquier integrante de la pareja, mientras el matrimonio estuviera vigente, esa persona casada, hombre o mujer, no podían reconocer un hijo natural habido fuera del matrimonio. Estaba prohibido por ley. Cuando viene el CNA, se puede reconocer a un hijo habido fuera del matrimonio por una persona casada. El lío matrimonial es otro tema, pero la posibilidad legal está ahora. Antes era muy común que una persona casada tenía un hijo natural y por un tema... Primero por la prohibición legal y segundo por un tema de imagen, dejaban un testamento reconociendo al hijo fulano. Decía que reconozco a fulano tal por ser mi hijo. Cuando la persona fallecía, que se conocía el contenido del testamento, se sabía que había reconocido un hijo natural. Bueno, vaya sorpresa y todo lo que pasaría después.
0: Claro.
1: Pero eso era posible. Y yo en un testamento también puedo... dejar que una de las tantas funciones que tiene, como hablamos contigo, distribuir la herencia. Tengo tres hijos y tengo tres bienes, y le quiero dejar al hijo uno, al hijo dos y al hijo tres determinados bienes. Si no digo nada, van a heredar los tres bienes, por partes iguales. Ahora, si digo que al hijo uno se le pague con la casa de calle tanto, que al hijo dos se le pague con la chacra de tal lugar, y al hijo tres se le pague con la camioneta tal, y tanta suma de dinero, lo puedo hacer. Y hay que pasar por eso porque es la voluntad del testador. Eso es inatacable. Después que fallece, el que otorgó el testamento, tienen que pasar los herederos necesariamente por el contenido testamentario.
0: Claro, claro.
1: Y bueno, podrán decir, sí, pero en realidad la chacra valía más que el auto y la plata que me dejó. Bueno, pero esa fue la voluntad del testador. Eso no se puede tocar. Se llama testamento partición. El testador ya reparte parte de la herencia en vida.
0: Dice, buen día, muy buen asesoramiento y el programa también. Bueno. Nos están diciendo por acá, ahora creo que va a venir una pregunta.
1: Muchísimas gracias. Víctor Hugo, a mí me genera una gran satisfacción, sí. Ya lo he dicho acá muchas veces, por la calle voy, y hay gente que me parece, dice, mire que yo lo escucho siempre, qué bueno que está el programa, qué bien Víctor Hugo, no lo conozco a Víctor Hugo, pero qué persona, bueno está. Es verdad, y la verdad que satisface mucho. Y ahora me acordé, cuando yo voy por calle Independencia para la colonia Paysandú, enfrente, pegado al supermercado, ahí hay un hombre collazo, apellido, que yo supe ser compañero de clase de la hija.
0: Ajá.
1: Y le mando un gran saludo, porque siempre me dice, te escucho siempre, y los jueves, no lo conozco a Víctor Hugo, pero qué bueno, qué sé yo. Así que le mandamos un abrazo al amigo Collazo, que no me acuerdo el nombre de pila.
0: Un abrazo le mandamos también, ¿eh?
1: Un gran amigo de toda la vida, y que yo tuve, fíjate una cosa, yo fui compañero de clase de la hija de él en la escuela.
0: ¡Upa!
1: En la escuela, en el liceo, y estudiábamos junto con la hija de Collazo, Cristina Collazo, y que era una gran estudiante de primera, me acuerdo. En aquel momento era de 1 a 6 la nota, era 6 Cristina, y es 6, y bueno, y fíjate una cosa, hoy yo estoy hablando y el padre me saluda y íbamos al liceo, increíble la vida.
0: ¿No? Impresionante. Dice, buen día, el escribano, creo, es el hijo del señor que tenía una casa con una palmera cuando iba a pescar con mis padres, dice.
1: Sí señor.
0: Lo dicen por acá.
1: Esa familia, mi padre, el segundo apellido era Salacain. Y la palmera de los Salacain es allá la casa que está en el contra el arroyo Sacra, que muchas veces hemos hablado mil cosas por conocimiento personal también, de la zona del colector de Ledesma y San Martín. Ahí estaba la casa vieja de los Salacain, sí, es así.
0: Bueno, estaban preguntando hace algún ratito, ¿viste? Lo que es la gente, ¿eh?
1: Tal cual. Según mi viejo, ahí estaban dos tíos de él, Perucho y Alfredo.

0: dictador puede disponer a su voluntad. Ahí justamente puede ser desigual el valor, pero como es voluntad del testador.
1: Ah, puede ser desigual.
0: Puede ser desigual.
1: Ah, no, no es. No,
0: no habría problema.
1: Ah, mira.
0: Esa es la ventaja que tiene, porque pasa en la familia.
1: Así que a uno le puede decir, no, te dejo mi termo y mi mate, y al otro le puede decir, bueno, vos te dejo de la casa.
0: Sí, señor.
1: ¿Lo puede hacer?
0: Lo puede hacer. Por testamento, sí. Por testamento, sí.
1: Ah, mira.
0: Es una de las características que tiene esa
1: persona. No lo puede dejar, no lo puede dejar sin nada.
0: Sin nada, no.
1: Pero le puede dejar así, entonces no.
0: Sí,
1: no.
0: Sí, una gran diferencia. Sabemos que pasa en las familias, que hay hijos que son merecedores de todo y hijos que no son merecedores de nada, porque
1: dice, yo quiero preguntarle al doctor y quiero saber en este caso qué beneficios tengo. Mi padre me dio un pedazo de terreno para hacer mi casa. Hace 50 años que vivo acá en el campo de mi padre y trabajo el campo con autorización de él. Ahora mi pregunta es, mi padre por 15 años no pagaba la contribución, pero yo pagué esa gran deuda al contado y tengo los papeles de pago. ¿Qué pasa en este caso? Porque tengo 5 hermanos más y mis 2 padres aún están vivos.
0: Bueno, mientras los padres estén vivos, los padres son los dueños del... Aunque haya pagado la contribución, lo que generó ahí, muchas veces lo explicamos acá, es el derecho de exigirle a los padres que le reintegren, que le paguen esa contribución que él pagó a nombre de los padres. Y si mañana los padres faltan, los que van a heredar a los padres, incluido él, son los que tendrán que pagarle el crédito de la contribución que él adelantó. Es decir, él está pagando a nombre de otro, está pagando la contribución de un inmueble ajeno con plata propia, de su propio peculio. Por lo tanto, el padre, los padres son deudores del monto que él ha pagado de contribución. No va a generar acá un derecho de posesión porque los padres están vivos y porque él no tiene ánimo de dueño. El ánimo de dueño continúa en los padres. El otro día hablamos de la posesión y ahora es un tema candente. Ayer miraba el informativo, todo lo que está pasando en la cerca de Punta del Este, en Maldonado, en Ocean Park, en Sauce de Portezuelo, que están la gente está ocupando terrenos indebidamente, usurpando terrenos y después venden los derechos posesorios. Bueno, si no hay ánimo de dueño,
1: sí,
0: no hay posesión posible. Y acá lo mismo, este hombre está explotando el suelo, lo que tiene que hacer, lo que tiene que intentar es que sus padres en vida le regularicen la situación, le regularicen la situación, le constituyan un derecho sobre esa porción de campo que él explote y que él ocupa. Pero lamentablemente no va a adquirir por prescripción. Eso porque los padres están vivos y porque él reconoce que los padres le dieron para ingresar ahí. No. Ni les compró, ni celebró un
1: compromiso. ¿Y esa deuda que pagó entonces él, cómo queda eso?
0: Y tiene derecho a reclamársela a los padres, porque está pagando una deuda ajena. La contribución no le toca pagarla a él, él la paga.
1: Al pagar el día de mañana, por ejemplo, si fallecen, ¿tiene alguna posibilidad?
0: Tiene derecho de reclamarle a los hermanos,
1: lo
0: que él pagó. Pero ahí, si los imaginemos que son 5 hermanos y él, sí, y él está pagando la contribución que le toca a sus padres.
1: Sí.
0: Paga 1000. Cada hermano le debe 200, incluido él se debe 200, porque son 5.
1: Sí.
0: Si los padres faltan mañana, él no se va a cobrar a sí mismo la cuota parte de lo que pagó. Pero sí va a tener un crédito contra sus hermanos. Si yo pago una deuda, esto es importantísimo, Víctor Hugo, si yo pago una deuda a nombre de otro, yo estoy haciendo un pago de una deuda que no es mía. Pero si yo pago, me subrogo en los derechos del acreedor, es decir, quedo colocado en el lugar del acreedor. Imaginemos que Víctor Hugo Acosta debe en el almacén de la esquina 5000 pesos.
1: ¿Otra vez?
0: Yo voy y le pago al almacenero y le digo, mira, vengo a pagar la deuda de Víctor Hugo 5000 pesos. El almacenero me la cobra porque quiere cobrar.
1: Que no me pongan el pizarrón, viste, que
0: antes claro,
1: el pizarrón. Mira que debe, Fumpito.
0: Como un verás. Entonces, yo le pago los 5000 pesos al almacenero. ¿Y qué adquirí yo? Bueno, si yo pago y digo que me quiero subrogar los derechos del almacenero, yo paso a ser el acreedor, paso a ocupar el lugar del almacenero. Entonces Víctor Hugo ahora me debe a mí, no le debe al almacenero. Pero yo estoy pagando una deuda de otro y me estoy
1: haciendo cargo.
0: Simultáneamente haciéndome acreedor del otro, porque pago por el otro, pero pago. El que cobra extingue la deuda, pero el crédito pasa a mí, que fui el que pagué. Eso se llama pago con subrogación.
1: Pero, a ver, ¿cómo se demuestra eso? Porque yo pagué, por ejemplo, la deuda que él dice, en este preciso caso.
0: Porque, yo pago. Una aclaración cortita.
1: Sí.
0: En el recibo de contribución no dice que paga fulano.
1: Bueno, ahí bueno, donde yo apunto, escribano.
0: Ahí está.
1: ¿Qué pasa? Pago yo, pero la otra parte me puede decir, yo te di la

0: plata para que vos pagaras.
1: Claro. Por eso, es fundamental lo que tú decís. Por eso, esta persona que está pagando la contribución a nombre de sus padres, tú lo dijiste clarito, ¿cómo va a ser para probar que él pagó? Va a tener que pedir todas las cámaras de cada vez que va a pagar que él está y mostrar el recibo de la cámara que está pagando ese padrón.
0: Claro, porque
1: él tiene, cuando paga, para que se subroguen los derechos de la intendencia, va a tener que decir que la intendencia le ponga el recibo imposible que está pagando fulano.
0: No, eso no te lo hace nadie.
1: No existe. Entonces, tendrá que demostrar este hombre que como él tiene los recibos en su poder, los pague, se lo dan, bueno, yo acá hay una presunción que lo pagué yo porque yo tengo el recibo en mis manos. Si lo pagó él, ¿por qué no tiene el recibo él? Para pelear, ¿no?
0: Sí, medio difícil,
1: y para intentar y para probar
0: es medio difícil eso,
1: y que algún juez agarre viaje.
0: Y claro, porque los recibos te los
1: pagué. El recibo lo tengo yo, por eso lo pagué yo, porque soy el tenedor del recibo. ¿Por qué lo tengo? Porque lo pagué, me lo dio el cajero. Discutible. Por eso digo, estas cosas la gente tiene que
0: entender. Que mirar el
1: bar. Yo voy y pago la contribución, hay que mirar el bar. Voy y pago la contribución a nombre de Víctor Hugo Acosta. Víctor Hugo Acosta no debe nada a la intendencia. Sí, pues la pagué yo, me debe a mí. Bueno, hay que probar que vos pagaste la deuda del otro.
0: Claro.
1: En el caso del almacenero yo le pido, mire, hágame un recibo que yo pagué,
0: claro,
1: que debía a Víctor Hugo Acosta. Yo puedo documentar el pago para después
0: pero probar. No, pero no en la intendencia, no en los hábitats ni en ningún lugar donde vos pagaste.
1: A mí me pasó hace unos años atrás un caso, ahora me estaba acordando, tuve un caso de una persona que iba a la intendencia y pagaba un padrón pensando que era el padrón de él.
0: Y no era,
1: tenía una pequeña diferencia de número y era 18.165.
0: Pero sale el nombre ahí.
1: No sale más. Hace rato que no sale más. Error para mí, ¿no?
0: Ajá.
1: Error. Antes uno iba a catastro y pedía una cédula catastral y el padrón salía el nombre del titular. Después salió una ley de datos personales, el habeas data, no sé qué cosa. No sale más los nombres. Ni en la cédula catastral tiene el recibo de la contribución. Entonces es fácilmente pagar equivocado el padrón de otro. Me pasó un caso que una persona pagaba la contribución, todo el año pagaba. Cuando empezaba, estaba pagando el padrón del otro. No era el de él. No sé, no me acuerdo cómo llegamos, pero llegamos a saber que el padrón que le estaba pagando no era el de él. Ubicamos la persona que se beneficiaba y como era una muy buena, es una muy buena persona porque existe, le reintegró. Porque él decía, pero yo voy a pagar mi padrón y te pago todo el año. ¿Quién me está pagando la contribución?
0: ¿A quién le estaba pagando?
1: Sí, pasa.
0: Era Papá Noel. Buen día, Víctor Hugo. Lo estamos escuchando junto al abuelo Lucero. Saludos para José, de Dayana y Ramón. Buen programa.
1: Igualmente, un abrazo grande al amigo Ramón Lucero. ¿Cómo no?
0: Bueno, gracias acá también que nos escriben. Muchas gracias por las consideraciones que tienen para con nuestra persona también, la persona que nos escribió aquí también por el WhatsApp. ¿Tengo un llamado? Buen día.
2: Buenos días.
0: Buen día.
2: Buen día, Víctor Hugo.
0: ¿Cómo le va?
2: ¿Cómo estamos?
0: Pero muy bien.
2: Una pregunta. La del escribano.
0: Sí.
2: O sea, que yo tengo, hice los papeles a mi nombre, ¿no?
0: ¿Escucha bien ahí, escribano?
1: Sí.
2: Bueno, está a mi nombre, pero la contribución la estoy pagando a nombre del que le compré el terreno. ¿Cómo queda eso? ¿Sigo pagando? ¿Vengo pagando?
1: Sí. Perfecto. Usted está pagando bien porque usted es el dueño del padrón. Usted está pagando algo que es suyo. Hay muchas veces diferencia entre el titular del bien, que es usted, que lo compró, y el registro que la intendencia tiene de ese padrón. Lamentablemente, hoy por hoy, tiene que ir usted, que es el interesado, a la intendencia con una copia de los títulos cuando compró, presentarse en escribanía municipal, que está bien enfrente, se sacan las partidas del Estado Civil, y ahí en 10 minutos, 15 minutos, las funcionarias, que son escribanas también, le hacen el cambio de titular para que la intendencia sepa que ese padrón hoy es de Pedro y ya no es más de Juan. Pero tiene que ir usted. Esto antes era automático. Yo viví otra época donde esto era automático y lamentablemente se dejó de hacer. Cuando el escribano hacía una compraventa, donde una persona le vendía un terreno al otro, una casa, presentábamos en el registro la escritura con 3 copias de la minuta, que se llama, que es un resumen de la escritura. Una iba para Catastro, para que Catastro cambiara el titular en Catastro. Otro iba para la intendencia, para la intendencia tomara conocimiento que ese padrón ya no era más de Juan, ahora era de Pedro, y otro quedaba en el registro. Eso se derogó, no hay más minutas así, y la intendencia tiene un registro viejo de propietarios de los inmuebles que muchas veces no coinciden con los verdaderos dueños. o porque la persona falleció, o porque se vendió 4 o 5 veces, entonces tiene que ir, lamentablemente, usted como propietario, asumir por lo menos un costo de tiempo, ir a la intendencia con el documento, golpear en la escribanía, mire, vengo a que me cambien este padrón a mi nombre porque es mío.
2: Está así porque yo había averiguado en catastro y me dijeron que, porque yo estaba con la duda, y entonces, no, dice, quédese tranquilo, dice, algunos lo hacen, dice, porque seguro no quieren que sepa si tiene alguna propiedad o no.
1: Bueno, por lo que decía ayer a Víctor Hugo, ya catastro no informa, no hay más catastro, se llama catastro subjetivo, porque son de las personas, de los sujetos. Catastro no se actualizó más, lamentablemente, y lo mismo pasa con la intendencia. El registro sí, porque es el que inscribe las compraventas de los inmuebles. Bueno, entonces, el registro sí tiene la última palabra. Cuando yo quiero saber quién es el propietario de un inmueble, la oficina, la única oficina que me va a dar la información actualizada es el registro. Porque ni la intendencia ni catastro están actualizados. Mire, un ejemplo de esto: cuando hay algún terreno baldío que está sin limpiar, que los inspectores municipales quieren intimar al propietario para que lo limpie, muchas veces intiman a la persona equivocada porque van a catastro y en catastro no está actualizado. El terreno que está sucio de la esquina, que junta limaña, que tiene mugre, que está a nombre de Víctor Hugo Acosta, Víctor Hugo Acosta resulta que lo vendió hace 20 años atrás y le cae la intimación a Víctor Hugo: no, para que yo no soy más dueño de este terreno, ¿cuánto hace que yo me desprendí de él? Hasta ese error insume la intendencia, asume.
2: Muchísimas gracias, entonces.
1: Por favor, por favor.
2: Gracias, hasta luego.
0: No, nos están diciendo a lo que estábamos hablando en el tema anterior, escribano. Cuando arreglo este pago en la intendencia, los papeles de pago me lo pusieron a mi nombre, ¿tiene alguna validez? Sí. Si en la intendencia pusieron a mi nombre ese pago.
1: Sí, por lo menos para probar el que está pagando.
0: Claro.
1: Para poder mañana reclamarle al verdadero dueño.
0: Bien.
1: Esto lo hemos explicado muchas veces acá. No se adquiere la propiedad por pagar la contribución a nombre de otro, ni se pierde la propiedad porque otro pague la contribución mía. Lo que da propiedad es la posesión durante los años que la ley permite, con los requisitos que la ley permite. Posesión pública, pacífica, ininterrumpida, en carácter de propietario. Eso es lo que da la propiedad. El paso del tiempo y la posesión, es decir, la ocupación en el bien ajeno con ánimo de dueño. ¿Qué es lo que le pasó? Y todavía seguimos esperando, Víctor Hugo, en el caso de Ellen Sosa. Ellen Sosa, sin duda que adquirió el inmueble, el terreno famoso aquel, por prescripción. Bueno, además Ellen Sosa pagaba la contribución. Además pagaba la contribución.
0: ¿En qué quedó eso? Porque ahora
1: están apelaciones.
0: Hay una apelación,
1: están,
0: ¿no?
1: Apelaciones. Se perdió en primera
0: instancia. La
1: sentencia
0: favorable había sido la intendencia.
1: A la intendencia,
0: ¿no?
1: En primera instancia. Y ahora eso está en apelaciones.
0: Bien.
1: Y se está esperando. Yo tengo
0: cifrada. ¿La apelación de la Suprema?
1: No, acá en Paysandú. Porque la primera instancia fue en el juzgado de paz, la segunda instancia juzgado letrado de Paysandú. Pero tenemos cifrada esperanza de que se va a aplicar la ley. Si se aplica la ley y el derecho, no hay duda que Ellen Sosa es la dueña de eso.
0: Bien, por no este duda. Tema que estás hablando.
1: Claro.
0: A ver, tengo acá.
3: Buenos días para el doctor. Una pregunta. Cuando uno tiene una escritura con una escribanía y el escribano se va o fallece, ¿a dónde van esas escrituras? Porque a mí yo tengo había un tema con mis escrituras, porque el escribano se fue. Y ahora yo quiero saber dónde quedan los archivos de él, porque la verdad que él no me anunció, no me dijo nada que se iban, y ahora yo ando en procura de mi escritura, de mi casa. Bueno, muchas gracias y disculpe la molestia.
0: Qué pregunta, ¿eh?
1: Muy buena pregunta.
0: Sí.
1: Bueno, dos cosas importantes para distinguir.
0: A ver.
1: Si el escribano sigue en ejercicio de la profesión, es decir, que no se jubiló o no falleció, hay que ubicarlo a él porque él es el que tiene sus escrituras, las escrituras de sus clientes. Mientras el escribano ejerce la profesión y está habilitado para hacerlo, está en ejercicio, por lo tanto, el único responsable de los documentos es el propio escribano. Ahora, si el escribano fallece o el escribano se jubila, los protocolos, que es el original de las escrituras, depende de donde ejerza. Si ejerce en Montevideo, al edificio notariado, a la Inspección General de Registros Notariales bajo la órbita de la Suprema Corte de Justicia. Y si ejerce en cualquier otro departamento del país, van al juzgado del departamento que corresponda, es decir, Por ejemplo, los protocolos de mi padre, que fue escribano, que primero se jubiló y después falleció, los protocolos de mi padre están en el juzgado de Paysandú, están depositados en el subsuelo del juzgado, como están los protocolos de un montón de colegas de Paysandú que ejercieron toda la vida en este departamento. Es decir, los originales nunca se pierden, porque tienen otra de las funciones que tienen es de archivo y de reproducción. Si se pierde una escritura, se pide un protocolo, el protocolo de ese año, de ese escribano, se ubica la escritura y se hace un duplicado.
0: Ahí
1: entonces,
0: está.
1: Si el escribano está en ejercicio, no hay más remedio que ubicar el escribano.
0: ¿Y si no se lo ubica?
1: Y si no se lo ubica...
0: ¿Qué pasa ahí?
1: Y bueno, si la escritura se terminó...
0: Porque, por ejemplo, se cambió y no lo encontrás por ningún lado, bueno, o se fue para otro departamento, o yo qué sé.
1: Si la escritura se terminó correcta y legalmente, como debe hacer, si se inscribió en el registro, se pide una información al registro, y con la información registral se tiene una prueba de que la escritura existe y que está a nombre de la persona que está... Pero siempre hay que recurrir al escribano y al protocolo. Digo, no. Si el escribano se escondió, se perdió, lo secuestraron y no está ni jubilado ni fallecido, lamentablemente lo único que nos puede suplantar ahí es la información del registro. No hay otra forma.
0: Bien.
1: No hay otra forma. Lo que este hombre plantea es sumamente interesante porque eso pasa. Pero la seguridad de lo documental está en eso. Que el protocolo, que es donde el escribano hace la escritura, después la cliente le da una copia que se inscribe en el registro, pero el original, la matriz que se llama, queda en custodia del escribano mientras ejerce, y cuando se jubila o fallece, no ejerce más, va necesariamente a esos lugares que decimos, o la Suprema Corte de Justicia o los juzgados.
0: Bien, ese es el lugar.
1: Ese es el lugar. Entonces eso queda siempre, hasta tiempos inmemoriales, eso queda ahí. Por eso el notariado nacional... Todos los escribanos estamos sujetos a la superintendencia de la Suprema Corte de Justicia. Esta es una profesión de muchísima responsabilidad y que está sometida siempre a la custodia y al, por decirlo una palabra para que se entienda, el veedor, el que controla toda la actividad notarial es la Suprema Corte de Justicia. Nosotros estamos sometidos a la Suprema Corte de Justicia, nada más y nada menos.
0: Bien, estamos culminando,
1: bueno,
0: escribano.
1: Víctor Hugo, muchísimas gracias a la gente que se comunica. Les vuelvo a reiterar, para mí es una gran satisfacción cuando voy por la calle que mucha gente me saluda. Yo lo escucho. Y yo digo, no tiene nada mejor que hacer.
0: No, pero es muy interesante. Y todas estas cosas que ayudan mucho a la gente porque...
1: Nos nutrimos mutuamente, pues yo también aprendo mucho cuando... Sí. Y muchas veces me voy de acá pensando en cosas, ¿no? Mirá lo que me plantearon, qué estará pasando con este tema o aquello.
0: Claro.
1: Y eso también me obliga a estudiar y a mantenerme actualizado, así que es mutua la cosa.
0: Gracias, escribano. Con el escribano José Pedro Ilia hemos estado hablando aquí en la radio. Hacemos una pausa, Gastón, y después venimos, seguimos con mucho más. Estamos hasta las 11 de la mañana.
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5: Su radio le da la hora. 9:26.
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3: 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Bien, son las 9 de la mañana, 36 minutitos en la República Oriental del Uruguay. 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No, no, si usted... ¿Cómo anda Litoral? ¿Peñarol? ¿Todo bien? Hay elecciones, Peñarol, ¿no? ¿Cuándo hay elecciones? Creo que ahora en noviembre, ¿no? ¿Quién gana? ¿Damiani o Ruglio? ¿Se queda Ruglio un rato más? ¿Quién sabe, no? Vamos a ver qué pasa. Es como las elecciones del BPS, ¿vio? que teníamos hoy. Bueno, los vientos superaron los 100 kilómetros de hora en Salto, la tormenta dejó daños y casi 5.000 clientes sin luz. Otra vez Salto, ¿no? Che, hubo voladuras de techos, caída de árboles y rotura de vidrios. Otra vez Salto, pegó fuerte la tormenta de anoche que azotó gran parte del país. Casi 5.000 clientes permanecen sin servicio eléctrico en Salto. A las 7 de la mañana de este jueves, debido a la caída del tendido eléctrico provocada por la tormenta de las últimas horas, el viento allí alcanzó los 125 kilómetros en la hora,
9: según el registro de la Estación Meteorológica de Salto, ubicada en el aeropuerto de Nueva Hespérides, es la segunda marca más alta del año en esa zona. La primera fue registrada el 18 de julio, cuando el viento llegó a los 123 kilómetros hora. Sobre las 10 de la noche de ayer comenzó un importante temporal de lluvia y viento. El Centro de Emergencia Departamental Salteño recibió cientos de llamados por las consecuencias de la tormenta, con caída de árboles y rotura de vidrios. También hubo voladuras de techo en Salto, esto es Salto. También cayeron ramas y columnas sobre techo de casas. La fuerza de los vientos hizo que un auto fuera arrastrado y terminara en la banquina. Un estallido de ventanal ocurrió en el liceo número 1 de la capital departamental mientras se brindaban clases. Durante la madrugada, el comité de emergencias trabajó en distintos puntos de la ciudad para retirar árboles de las calles y columnas del tendido eléctrico. Otra vez, Salto golpeó fuerte nuevamente. Hay mucha gente sin luz, con vientos que superaron los 100 kilómetros en la hora. Otra vez daños, roturas de vidrios, caída de árboles y voladuras de techos que hubieron en el departamento salteño. Vamos con Sandro. A ver, Sandro, buen día, Sandro. ¿Cómo te va, Sandro? ¿Andás bien, Sandro? ¿Sandro?
11: Buenos días. ¿Cómo estamos?
9: Bien.
11: 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Chau, chau.
9: Bueno, muy bien, allí teníamos a Sandro que nos estaba comentando todo lo que las primas va a tener para el día de hoy. 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Bueno, la poetisa y ensayista canadiense Annie Carson ganó hoy el Nobel de Literatura por su obra atrevida, que aporte un toque moderno al misticismo en sus escritos inclasificables sobre el amor, el deseo y la desesperación. La escritora de 76 años fue galardonada por su obra audaz e innovadora que, en un diálogo lúdico con la tradición clásica, ha creado nuevas formas para la literatura contemporánea, declaró la Academia Sueca. La secretaria permanente de la Academia, Ingrid Carlberg, contó que habló con ella. No tuvimos mucho tiempo para conversar, lo único que alcanzó a decirme fue que por ahora está en Islandia, donde escucha el viento. Quedó sorprendida, pero muy contenta. Se notaba en su voz, agregó Kalberg. Casi toda su obra literaria se ha centrado en la intersección entre la obsesión del filólogo por las palabras y el deseo del poeta por encontrar nuevos significados, resume allí la academia. En la obra Annie Carson, allí en esta obra se entremezclan héroes mitológicos, autores antiguos y también románticos. Entre sus escritos destacan Eros dulce y amargo, La belleza del marido y Autobiografía de Rojo. Bueno, allí entonces la escritora canadiense Annie Carson, que gana el Premio Nobel de Literatura 2026. 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Nos escribe por acá Gastón Berreta. Le mandamos el saludo al director de tránsito de la Intendencia de Paysandú. Está en un estado gripal. Lo mismo que usted tuvo, Gastón. Se lo pegó al director de tránsito. Le mandamos un abrazo a Gastón Berreta allí, así que no lo vamos a tener mañana. Así que mañana no lo vamos a tener al director de tránsito, que iba a estar con nosotros. Está con una gripe importante. No hay problema, la dejamos para la próxima semana, para que pueda venir a hablar con nosotros. Lo que quiero decirle, sí, es que la Dirección de Tránsito informó qué documentación deberán presentar los beneficiarios de los vehículos con matrícula IDI. La renovación de exoneraciones comienza el 19 de octubre en nuestra ciudad. La Dirección de Tránsito informó sobre la documentación. Las solicitudes deben ingresarse antes del 15 de diciembre para poder procesarlas previo a la generación de la patente 2027. La Intendencia de Paysandú, a través de la Dirección de Tránsito, anunció que el próximo lunes 19 de octubre, atención, comenzará el periodo de solicitudes de renovación de exoneraciones para vehículos con matrícula IDI correspondiente a afectación por discapacidad. El comunicado está dirigido a los propietarios cuyas exoneraciones tienen vencimiento el 21 de diciembre de este año y detalla los requisitos para realizar la gestión. ¿Qué documentación se debe presentar? Repito, esto está dirigido a los propietarios cuyas exoneraciones tienen vencimiento el 21 de diciembre de este año. ¿Está? ¿Qué documentación se debe presentar? Los beneficiarios habilitados mediante resolutivo de la Dirección de Tránsito deberán presentar copia del último resolutivo vigente, copia de la libreta de propiedad del vehículo, copia de la cédula de identidad del beneficiario, nota de solicitud, certificado médico que acredite la discapacidad vigente y expedido con una antigüedad no mayor a 6 meses y tributo de tramitación. Para los vehículos empadronados con chapa IDI por importación, al amparo de la ley 13.102, la Intendencia indicó que el beneficiario deberá presentarse personalmente con su cédula de identidad y la libreta de propiedad del vehículo. La Dirección de Tránsito destacó la importancia de presentar las solicitudes antes del 15 de diciembre de este año para que puedan procesarse con anterioridad al inicio de la generación de la patente correspondiente a 2027. Aunque las exoneraciones mencionadas vencen el 21 de diciembre, el plazo indicado para ingresar la solicitud es anterior, por lo que resulta importante tener en cuenta ambas fechas al organizar el trámite. Así que atención para los vehículos IDI que en este año 2026 caducan allí las mismas. Allí estábamos dando a conocer sobre los plazos que está manejando la Intendencia para presentar todo lo referente a la documentación que, por supuesto, tienen que enviar, tienen que presentar. 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Y también Dardo está en el tema del motoencuentro, porque se viene un motoencuentro que se va a estar desarrollando este fin de semana, ¿viste? 9, 10 y 11 de octubre, el motoencuentro en el camping Cuyunusa, motos amigos, buena vibra, rodando juntos es mejor. Van a estar entonces allí en el Cuyunusa, en la jornada de mañana, viernes, sábado y domingo, 9, 10 y 11 de octubre, el Cuyunusa se viste. Mañana vamos a tener la nota con ellos allí para que nos cuenten sobre este 23º motoencuentro con bandas en vivo, con camping, inscripción motera $250, incluye acampar con buen patio de comidas. Gastón va a ir con la Harley, Gastón tiene una Harley, la tiene bien guardadita, que la va a presentar, y también se vistió de cuero, todo cuero, una campera de cuero que parece Terminator. La entrada es libre al predio, solo se cobra la inscripción motera para quienes quieran estar acampando. Esto es a beneficio de Manos Unidas, una iniciativa solidaria que a través del tejido acompaña y brinda apoyo a niños y adultos con cáncer, que podés colaborar a voluntad con alcancías que van a haber allí en el predio. También podés donar telas, hilos, lana y similares. Así que se viene un gran motoencuentro que se va a estar realizando. Mirá, va a estar en su salsa el amigo que siempre nos llama, el hombre de la moto, Cuchimano, el hombre de la moto. 9, 10 y 11 de octubre en el camping Cuyunusa. Nos tenemos que ir a la pausa, ¿no, Gastón? Dentro de algún ratito nos tenemos que ir a la pausa, pero yo te digo también que tengo cosas para informarte. 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Son las 9 de la mañana, 58 minutos, me tengo que ir a la pausa, pero te digo que Santi, Santi Delivery, con Santi Pizzas, con Santi Restaurant, ahora después te voy a decir todo lo que vamos a tener para la jornada del día de hoy. 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Nos vamos a la pausa y ya venimos.
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13: Su radio le da la hora. 10 horas en punto.
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0: 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Gracias, Gastón. Son las 10 de la mañana, 9 minutitos. Decíamos hace algún ratito en Salto, ¿no?, sobre las consecuencias de lo que estuvo pasando anoche allí, con voladuras de techo, con 5.000 personas que están sin energía eléctrica en el departamento salteño. Hace algún ratito averiguamos aquí en nuestra ciudad y, bueno, algunos árboles y columnas caídas en el departamento ha dejado las consecuencias del temporal de anoche, de lluvia, de viento, de alguna granizada que se estuvo dando. Inclusive hay una, nos mandaban más temprano, lo veíamos ayer, una postal de un tremendo rayo que fue captado allí cayendo en el pararrayo de la Torre de la Defensa, ¿no? Una postal que nos mandaban y bueno, y está el video también por allí circulando también en internet. Bueno, vamos a estar hablando con Daniel Fagundes en los próximos minutos, que ha venido desde Guichón. Los vecinos de Piñera, Cuchilla del Fuego, Guichón y zonas aledañas, dice por aquí, nos dirigimos a ustedes para solicitar la restauración integral y urgente del histórico puente de tablas sobre el río Queguay en Paso Molle, infraestructura esencial para la comunicación, movilidad y desarrollo de nuestra comunidad. Así comienza encabezando lo que es esta solicitud urgente de restauración y puesta en valor de este puente de tablas sobre el río Queguay en Paso Molle, que ha sido dirigido a la Intendencia de Paysandú, que ha sido dirigido al municipio de Guichón, al Ministerio de Transportes y Obras Públicas y al Ministerio de Turismo. Por eso lo tenemos a Daniel por aquí para hablar de este tema. Daniel, buen día y gracias por acompañarnos,
1: Bueno, buenos días a la audiencia y bueno, gracias por permitirnos expresar estos planteos, esta inquietud que tenemos los vecinos y vecinas al este profundo del departamento de Paysandú, donde se ha planteado este tema de la falta de conectividad que tenemos, ¿no? Que no es de ahora, ¿no? Porque a veces, si nos ponemos a pensar de que empezamos a bailar con los problemas que ya hace décadas que vienen, ¿no? Porque estos problemas de conectividad con el tema de los pasos crecidos y todo esto viene de décadas, no es de ahora.
0: Parece mentira que estamos con la inteligencia artificial, un montón de otras cosas, y que a través de estos temporales, bueno, y ahora todo lo que se viene, porque lamentablemente el panorama no es muy alentador, haya, por ejemplo, en el municipio de Guichón y toda la zona aledaña, que queden totalmente, cuando ocurren este tipo de eventos, totalmente aislados, ¿no?
1: Sí, sí, exactamente. Personalmente le hicimos llegar este planteo también al presidente Orsi cuando estuvo inaugurando un recapado de la Ruta 4 y le hicimos el planteo de la falta de conectividad justamente sobre la Ruta 4, que es el puente de Andrés Pérez, porque está en obra la Ruta 4, va a ser un antes y un después también. Hay que decir que esta obra también son muy añoradas por nosotros, porque vamos a tener una conectividad al norte por ruta hacia Ruta 26, ¿no? Pero que, claro, tenemos el tema de que hay dos ríos, río Queguay Grande y río Queguay Chico, caudaloso, cualquiera de los dos, que bueno, que tenemos esos puentes que son inundables, ¿no?, sumergibles. Hicimos ese planteo y bueno, eso quedará en discusión por las autoridades y también, bueno, esta problemática que tenemos ahora, que se le sumó también de hace décadas este puente, que es un puente histórico, inaugurado en 1914, por allá en esa época, 1904, José Piñera, un gran visionario de la zona, ¿no? Creía que había que tener

0: conectividad al norte, y bueno, llevó a las autoridades, por eso digo que las autoridades de antes, con mucho menos recursos en transporte y todo, llegaron incluso río arriba, a navegar el río Quehuay y ver entre todos los vecinos cuál era el lugar más idóneo para la realización de esta estructura. 1904, ¿no? Y hoy de repente no tenemos las autoridades en territorio de ver esta problemática, porque, a ver, a mí me gustaría que muchos de los que hoy se manifiestan, que están en gestión, conocen la realidad, si conocen el puente, si conocen el estado del puente, si conocen la realidad de los vecinos que están del otro lado o de uno del otro lado y necesitan moverse, a mí me parece que en esto también nos apoya también estudiantes de la UDELAR, Silvana Almenares, Lourdes, la familia Piñera y vecinos de Piñera, de Cuchilla del Fuego, que están muy preocupados, ¿no? Porque nosotros tenemos que poner en contexto que esto es un puente que desde su inicio fue un puente sumergible, fue incluso creado con una creciente histórica en la época, ¿no? Obviamente que siempre fue un puente sumergible, pero da transitabilidad después de la lluvia, había incluso, tenía mantenimiento, tenía un puentero. La figura del puentero era fundamental porque la persona se encargaba de bajar las barandas y de retirar la resaca. Bueno, hace décadas que eso no sucede, hace décadas que incluso se le soldaron las barandas, que bueno, eso le genera mayor presión, lo que yo hablo de que está teniendo una carga lateral impresionante el puente, porque al no tener el mantenimiento de la limpieza sobre los pilotes, eso está generando...
1: Quedan árboles, lateral, por ejemplo, allí trancados totalmente, y con la presión del agua mueven la estructura.
0: Exactamente. Y sumado a que, bueno, que el piso...
1: ¿No tendría que haber soldado, por ejemplo?
0: Y el tema de las barandas, ¿no? Porque eso le genera resistencia.
1: Totalmente.
0: Le genera resistencia. Al ser un puente sumergible, toda la resaca, bueno... Y también la vandalización humana, ¿no? Porque, a ver, el puente es una estructura artificial. La naturaleza hace su trabajo, pero la naturaleza no hace un corte con una sierra, ¿no? Le fueron retirados partes fundamentales del puente. Yo no soy arquitecto, soy transportista. Me parece que muchos de los vecinos, pero sabemos que y está...
1: ¿Y eso por qué, digo?
0: Y bueno, la vandalización que existe, ¿no? estamos entre una sociedad... Bueno. A veces miramos con lupa de repente algunas cosas y otras. Esto ahora, bueno, el puente sufrió ese efecto de habérsele retirado esos tensores. Y bueno, se le hizo hace unos años atrás, unos 30 años más o menos, un mantenimiento de una losa de hormigón. Creo que eso fue un error, porque se le generó más carga al puente con la cantidad de hormigón. Pero a su vez, la madera que quedó por debajo, que es una madera de curupay, una madera dura, que era también parte de lo que... Porque en la historia dice que el puente fue hecho por una empresa italiana, pero creo que todo el material vino de Inglaterra, porque ahí a pocos kilómetros está Piñera, antes Villa Elisa.
1: Sí.
0: Y bueno, creo que todas las partes del puente llegaron por ferrocarril. Y ese hierro, esa estructura espectacular que tiene, con el paso del tiempo, la parte de la transitabilidad del puente, que era de madera, se le puso una losa de hormigón y toda esa madera por debajo quedó con humedad permanente. Entonces esa madera se degradó y lo que quedó fue esa losa de hormigón con varilla de 6 milímetros, de unos 7, 8 milímetros de espesor el hormigón. Y eso por donde transitan los vehículos hoy. Nosotros solicitamos de que urgentemente se coloquen delimitadores de altura para no permitir el tránsito de camiones. De gran porte, ¿no?
1: Vamos a escuchar un minuto y algo al alcalde Martín Álvarez, que se refería a este tema que estamos hablando.
2: El puente de Tabla está transitable, que es una de las preocupaciones más grandes que teníamos, pero sigue la preocupación porque es un puente para 4.500 kilos de tránsito, donde nosotros le pedimos alguna intervención al gobierno nacional. Estamos hablando de un puente que hacerlo nuevo... conllevaría entre 2 millones o 3 millones de dólares, dependiendo del calor y del cariño que se le quiera dar, es decir, de la altura que se le quiera dar a ese puente. Cuanto más alto el puente, más costoso va a ser, y hay una realidad que a la altura que hoy está, pasa, llueve y queda bajo de agua, imagino yo que se debe hacer un poquito más. El valor es 25 mil dólares el metro lineal de puente, es un precio de referencia de oficina que tenemos aproximado. Estamos hablando que en 150 metros son 3.750.000 dólares. Es mucha plata, es mucha plata para un municipio, es mucha plata para una intendencia. En su momento lo hizo el gobierno nacional, ahora le pedimos nuevamente alguna intervención, así como para esto, como para los puentes de Paso Hondo en ruta 4 que hoy está haciendo el Ministerio de Transporte, que no prevé la construcción de nuevos puentes. Entonces, cuando esté hecha esta ruta de aquí al localito, vamos a llamar el alcalde localito a ver si da cruce el Paso Hondo, algo que no debe de pasar cuando estamos apuntando a un Uruguay que debe estar descentralizado, a un Uruguay que debe de apuntar a cada rincón y sobre todo estar más cerca de los más lejos. No puede ser que se esté firmando un fondo de 350 millones de dólares para el área metropolitana para solucionar el problema de transporte metropolitano a Montevideo y Canelones, y que nosotros, el resto de las 17 intendencias, estamos pichuleando a ver si podemos conseguir unos pesos más para hacer un puente en una ruta nacional, que es la 4. Entonces, son cosas que a veces a nosotros nos generan indignación, pero que nos revelan a seguir militando o a seguir peleando por las causas justas como esta.
1: ¿Coincidís con el alcalde en algo?
0: Y en algo sí, que el puente hay que arreglarlo, pero después en el tema de, digo, a mí me parece que los presupuestos, los presupuestos también tendrían que revisarse de qué forma, si llegan fondos a la Intendencia de Paysandú, de qué forma son equitativos para esta obra, que son fundamentales, prioritarias. También hay que decir que hace un tiempo atrás nosotros habíamos 50 móviles entregados acá. Era prioridad, es prioridad de repente una avenida aquí adentro, Paysandú, cuando de repente la gente, yo creo que los presupuestos que le llegan al Ejecutivo Departamental, me parece que pueden ser volcados. Hablamos de 2 o 3 millones de dólares, bueno, pero me parece que el mismo Ejecutivo puede solventar esto, ¿no? Después, lo que dice del tema de que el puente está transitable, lo que pasa es que el municipio de Guichón, a las reparaciones que se le hace al puente, apela a AFE, apela a que a conseguir rieles, donación, ¿no?, que no tiene costo. Lo único costo que tiene es la gente que trabaja, los funcionarios que hacen su buen trabajo, ¿no?, los sí, funcionarios. Sí. Pero en la última reparación al puente se le sumaron 6 toneladas. Sumada a la otra anterior, porque siempre se apela a riel, ¿no? Claro. Se pone un riel al lado del otro y entonces le estamos sumando a la estructura más peso, ¿no? Entonces, digo, a ver, esto, como lo dije en principio, esto no viene de ahora. Esta problemática que como que le nace ahora al alcalde, no, esta problemática pasó hace 5 años, cuando este gobierno tenía local, tenía toda la llegada local, departamental y nacional, y acá no sucedió nada. No se reclamó con tanto ímpetu como se reclama ahora. Está bien que entre todos los vecinos, entre las fuerzas vivas, entre el municipio y el Ministerio de Transporte, incluso el Ministerio de Turismo, porque nosotros queremos también lograr que ese entorno sea un entorno de esparcimiento. De allí salen todas las embarcaciones que surcan el río Quehuay, pequeñas embarcaciones. Nosotros también creemos que tiene que lograrse un lugar para bajar esas embarcaciones. A mí me parece que si entre todos tiramos del carro, como quien dice, no solo tirar el fardo para el Ejecutivo Nacional, ¿no?, cuando de repente acá también en lo local tenemos que poner ese, y bueno, si hay un presupuesto, bueno, vamos a ayudarlo entre todo el presupuesto, no tirar para un lado solo. A nosotros creemos que si se logra la restauración de este puente.
1: ¿Hoy cómo está el puente? Digo, está ¿cuál es la situación hoy actual del puente? ¿Se puede transitar?
0: El puente se puede transitar, o sea, no hay nada que impida que un camión de gran porte pase por arriba del puente. Ahora, yo que soy transportista, que soy camionero, te pasé video hace 4 días atrás. Yo vi realmente de la estructura de la parte de donde pasan los vehículos, es la losa de 6 centímetros que tiene. porque ya madera no tiene más abajo. O sea, el vehículo cuando pasa, va a pasar por arriba de esa losa que mide 6 centímetros con varilla de 6, de 6 milímetros.
1: Te podés quedar ahí en cualquier momento.
0: Y lo que puede suceder, dos cosas graves, o puede gravísima que caiga un camión.
1: ¿Qué profundidad hay ahí?
0: Y ahí en la parte, cuando tiene el lecho normal, unos 6, 7 metros, ¿no?
1: Opa.
0: Cuando está normal, ¿no? Uh-huh. Los otros días cuando nosotros estuvimos, estaba ahí más o menos, creo, por los conocedores dicen, uh-huh, ¿no? Y ahí tuvimos real dimensión de cómo se movió la estructura. Uh-huh. Unos 30 centímetros hacia el lecho del río está movida la estructura. Porque le fueron robado, porque acá hay que decir, uh-huh, verdad, que duelen y vaya a saber si no están en algunos lugares cerca, algunas partes del puente, fueron robados, cortados, uh-huh, con sierra, cortados con amoladora, uh-huh, los tensores, las partes fundamentales, ¿no? Que es lo que le genera la fortaleza a la estructura, claro, ¿no? Porque la estructura es fabulosa, hay que verla ahí, uh-huh, lo que es la estructura del puente, pero si realmente no tiene mantenimiento y se le han quitado partes fundamentales, hoy sí es transitable para vehículos livianos, sí, por eso nosotros solicitamos de que se pongan estos delimitadores de altura con una buena información ahí en el ingreso a Piñera, porque ahí en el ingreso a Piñera tú haces 15 kilómetros y llegás al puente, uh-huh, de Paso Molle, ¿no?
1: Claro.
0: Y del otro lado también información, porque también hay gente que no conoce, gente que de repente no ve ese cartel, que, uh-huh, no es un cartel importante en Piñera,
1: y se larga,
0: camiones que de repente no son de la zona, los que sabemos y conocemos, uh-huh, lo hacemos sabiendo y contra el riesgo, ¿no?
1: Uh-huh.
0: Entonces, digo, yo creo que esta campaña de firma, uh-huh, ¿no?
1: Haciendo una campaña
0: es importante, firma, levantando firma, uh-huh, es importante
1: para la solución del mismo,
0: ¿o? Claro, para la reestructuración, uh-huh, lo que solicitamos es la restauración integral y, uh-huh, urgente del puente, la realización de estudios técnicos y de proyectos de estructura,
1: claro,
0: y la implementación.
1: ¿Quién lo tiene que hacer eso? ¿El Ministerio de Transporte? ¿A quién le pertenece eso?
0: Y bueno, a mí me parece que entre todo, ¿no? Uh-huh. Eso, tanto entre la Intendencia, el municipio...
1: Y el Gobierno Nacional.
0: Trabajar en conjunto por crear, lograr que se reestructure este puente, uh-huh, pero también crear una zona de esparcimiento, ¿no? Porque, uh-huh, es fundamental para la parte turística también esto, ¿no?
1: Claro.
0: Y resaltar que es una estructura, un patrimonio histórico, ¿no? Patrimonio histórico que lamentablemente en las décadas no hemos sabido cuidar y valorar, ¿no?
1: Claro, claro. ¿Qué tema este, no? La verdad que en la última inundación que hubo y no mostraban realmente cómo había quedado en aquella oportunidad, bueno, se encendieron todas las alarmas, ¿no? Porque claramente es un lugar estratégico allí, porque claramente es lo que hay, es lo que se tiene, a solo que en algún momento se proyecta hacer algo totalmente distinto, ¿no? A lo que por allí se tiene. Hoy por hoy se está luchando por esto, pero bueno, sabemos que, como tú estabas diciendo, ¿no? Un tema que hace años, que no es de este gobierno solamente, sino han pasado varios gobiernos, y en algún momento se tendrá que pensar mejor en los recursos, ¿no? Que muchas veces se habla, en la descentralización que muchas veces se habla, pero que al interior del interior muchas veces va quedando para atrás, ¿no? Es decir, vamos arreglando otras rutas o vamos solucionando otros problemas en las grandes urbes, y a veces cuesta poner un peso más en lugares que son estratégicos y capaz no tienen muchos votos, capaz no mueve la aguja electoralmente, pero que es tan necesario para mucha gente que vive en la zona y transita por allí o pasa por ahí.
0: Sí, yo personalmente, como te decía, le entregué en mano al presidente Orsi estos planteos de los, uh-huh, puentes, También le planteamos de que se desburocratice lo que pasa aquí en el pueblito Piñera Beiso, que hay una, uh-huh, una policlínica que está cerrada, de que han pasado por allí diferentes actores políticos en campaña y todos han prometido, incluso en la última campaña y en la otra. Hoy la policlínica está en un salón de Mevir, en Mevir 2 de Pueblo Beiso, donde convive con, uh-huh, un salón de fiesta y con un, la sala fúnebre, ¿no? Entonces, eso se lo planteé al presidente y también le dije, a ver, porque acá hay que decir también que los veteranos de antes recibían también, uh-huh, esta inquietud de los presidentes y bueno, han desaparecido los presidentes y seguimos con esto, ¿no? Yo le decía entonces al presidente que si pudiera hacer historia con, uh-huh, algo histórico,
1: claro,
0: que a nosotros acá en esta región nos sucede. Es una amplia zona, ¿no? Uh-huh. Víctor Hugo,
1: una claro,
0: amplia zona que queda totalmente aislada, ¿no? La gente ya como que en la historia lo ha normalizado.
1: Sí.
0: Y me parece que, bueno, entre todos los vecinos acá, sin, uh-huh, poner cartel.
1: ¿Hay alguna voluntad de parte de la intendencia o algo? ¿Se ha interesado por el tema?
0: Y bueno, nosotros hacemos esta campaña de recolección de firmas y visitando a usted, uh-huh, a los medios de comunicación, que son parte fundamental, sí, porque capaz que de repente mucha gente de la zona no escucha la radio de acá, pero hemos estado en las radios locales, uh-huh, hemos estado en los diarios también. Y bueno, me parece que por los medios, nosotros, la voz que tenemos, ustedes, los medios de comunicación, uh-huh, tratar de que la misma gente de Guichón se sume a esto, ¿no?
1: Claro.
0: Se sume entre todos. Y a veces, cuando falta la gestión de los representantes que tenemos a nivel departamental, nosotros teníamos como de repente una idea ahí de que vengan a territorio, de que vengan en el momento que podamos hacer llegar esta firma, de que estos representantes se apersonen en el territorio, en la cabecera del puente, y
1: claro,
0: de repente leer una proclama o algo. Pero me parece que hay que pasar de gestión a acción, ¿no?
1: Bien.
0: Porque nosotros, me parece que acá se arma mucho decreto y leyes y no se aterrizan donde realmente están sucediendo las situaciones, de todo tipo, ¿no?
1: Sí,
0: pero
1: sí,
0: en este caso se sigue hablando y estamos perdiendo una estructura, aparte de que un algo histórico, un patrimonio del,
1: sí,
0: uruguayo, ¿no?
1: Claro.
0: Si no nos encolumnamos de una vez por todas, toda esta gente de la región a tratar de cambiar esta realidad, parece que entre
1: bueno,
0: todos, ¿no?
1: En Paysandú está el grupo del patrimonio, ¿no? Hay un grupo de patrimonio,
0: sí,
1: acá, digo,
0: sí,
1: que
0: sí, sí,
1: que se creo que está, ¿quién está? Eduardo Van Hoff, creo que está, que estuvo en su momento en la intendencia, en el periodo anterior, que está también, hay un grupo que se dedica a esto, ¿no?
0: Claro. Sí, sí, sí, sí.
1: Se tendrían que involucrar también este tema.
0: Claro, y llevarlo a un nivel de decir, bueno, acá la gente, las fuerzas vivas, el municipio, uh-huh, intendencia, Ministerio de Turismo, Ministerio de Transporte y Obras Públicas, tratar de poder, uh-huh, revertir esta realidad que tiene históricamente, ¿no?
1: Claro, claro.
0: Porque de que quedan los pasos crecidos y todo eso viene de la historia, no viene de hace 2 años atrás. Viene de la historia y, bueno, entonces ver qué es lo que podemos lograr, ¿no?
1: Estamos ya cerrando contigo. Te iba a preguntar porque fuiste el creador del proyecto Lucero. Contanos un poquito de eso también.
0: Sí, es una herramienta, bueno, uh-huh, que también se, uh-huh, yo me parece que como un objetivo era entregárselo en mano al presidente también, porque, uh-huh, como yo le decía al presidente, acá no vengo a traer solo planteo, vengo también a entregarle, uh-huh, en mano una iniciativa propia que vengo trabajando, porque yo soy transportista hace más de 32, uh-huh, años, viendo la realidad,
1: claro,
0: que tenemos
1: con los caballos sueltos.
0: Los caballos sueltos en la vía pública. Lamentable algunos casos acá en Paysandú. Entonces, yo creé una herramienta sencilla, práctica,
1: uh-huh,
0: que es la colocación de bozales reflectivos en la cabeza del caballo.
1: Claro.
0: Que permitirá una conducción normal, el animal ser visto, porque acá Después que se choca el caballo, se abre un abanico de problemas.
1: Sí, sí. ¿De quién es el dueño?
0: Mi iniciativa va por delante de todo eso.
1: Sí.
0: Que se entienda. Yo no estoy en contra de los decretos, no, está bien, un caballo no puede estar en la vía pública, pero por diferentes motivos termina en la vía pública. Se rompe una portera, se corta esa piola, y el animal no tiene la concepción de peligro como lo tiene el ser humano. Él a las 10, a las 12 de la noche se cruza por delante de lo que venga, y ahí es donde sucede el accidente.
1: Claro. Y esto claramente, bozal reflectivo, podría observar el caballo que está en la ruta.
0: Y bueno, por lo menos, yo no digo que sea 100% efectivo, pero al menos 2 o 3 segundos antes poder ver eso, algo que brilla en la ruta, y digo, como es un proyecto sin fines de lucro, lo estoy llevando, me lo he puesto a la espalda este
1: ¿Te proyecto. ¿Han dado importancia o no?
0: El distinto diputado Carlucho Moreno, cuando yo hice la presentación de este proyecto en la Liga Trabajo Guichón, él fue una de las personas que se hizo presente, y él me hizo una invitación a la Comisión de Ganadería del Parlamento, y yo por temas laborales no pude concurrir, ¿no? Pero mis colegas a nivel de todo el país, donde me lleva el camión, ¿no?
1: Sí,
0: todos lados,
1: claro.
0: He tratado de entregarle material, ¿no? Adhesivo, y hablándole, he estado en...
1: Estoy festivales. Totalmente inédito.
0: No hay. O sea, hoy, si usamos la lógica, Víctor Hugo,
1: sí.
0: a los medios de transporte, a los vehículos agropecuarios, a la gente que sale a caminar, a los motociclistas, se le colocan reflectivo.
1: Exactamente.
0: Si usamos la lógica, ¿por qué no se lo colocamos a los animales?
1: Exactamente.
0: Yo me gustaría que por ejemplo las aparcerías lo tomen como una iniciativa.
1: ¿Cuánto sale eso? No sale mucho.
0: El costo, para mí tiene un costo porque lo estoy llevando yo, ¿no? Yo a las costureras le pago, o sea, todo el costo del proyecto lo he cargado personalmente, pero yo creo que si vemos los caminos, de que la idea mía es que esto reflectivo no se mercantilice. ¿De qué estoy hablando? De que, por ejemplo, le llegue sin costo al dueño del caballo, para que él no se le sea robado el caballo, que no tenga costo, pero quienes tendrían que pagar, digamos, el costo de lo que son las cintas y la confección y todo eso, me parece que las aseguradoras me parece que aquí son pata fundamental, porque ¿cuánto pagan las aseguradoras?
1: Claro.
0: De póliza por rotura de vehículo, la muerte de una persona.
1: Exactamente.
0: Y el apoyo de las intendencias, a una SEB,
1: el IMBA,
0: Instituto de Nacional de Bienestar Animal. Me parece que yo también hago hincapié que porque no le genera nada al animal, no le genera ni una molestia. Hemos hecho un montón de pruebas.
1: ¿Han probado? Sí,
0: O sea, pero como te digo, Víctor Hugo, vuelvo a agradecer a los medios de comunicación, porque es el medio que yo tengo de expresar de esta iniciativa.
1: Claro.
0: No tengo otros medios, no tengo una espalda económica para
1: hacer
0: campañas publicitarias, pero a mí parece que una SEB, yo le he llegado a todo un espectro político.
1: ¿Te han devuelto alguna
0: crítica? No he tenido devolución.
1: Ahí está. Eso te iba a preguntar,
0: ni
1: ¿no?
0: Ni siquiera el
1: porque te decís, mirá, sí, Daniel, la verdad que está bueno, pero esto.
0: No. El único, por eso te digo que
1: ni siquiera la alcaldía ya tampoco, porque puede ser novedoso para...
0: Yo en realidad fui recibido por la alcaldía en su momento, fue el primer lugar donde, después he recorrido alcaldías al norte, he recorrido festivales, hablándole, porque la gente que vive el caballo, que quiere el animal,
1: claro,
0: tiene que también pensar que el animal puede ocasionar estos problemas, y ocasiona. Entonces, que también el trabajador rural... y vos sabés que lo ven bien, ven bien. El tema es cómo lo aplicamos.
1: Sí,
0: porque
1: claro,
0: acá somos reyes en general decreto, como te decía, y no lo sabemos aterrizar, ¿no? Entonces yo yo lo entrego a esta iniciativa para que las autoridades lo puedan tomar como un plan piloto de repente.
1: Totalmente.
0: Paysandú puede ser un plan piloto.
1: Sí.
0: Puede ser un plan piloto y se puede, como te decía, al no ser mercantilizar el dispositivo,
1: claro,
0: el bozal, que le sea entregado sin costo a los dueños de los caballos. Después va la empatía y la responsabilidad de cada uno, ¿no?
1: Claro, claro.
0: Porque esto es, el dueño del caballo sabe que el animal está en la vía pública por diferentes motivos, termina en la vía pública. Yo sé y todos sabemos que no tiene que estar en la vía pública, pero hay veces que un tenedor responsable, un caballo con este tema de, sí, de climatológico, granizo en el lomo de un caballo, puede romper alambrado.
1: Claro.
0: Y bueno, incluso el Ministerio del Interior, Policía Caminera, lo han visto como algo bueno, o sea, personalmente hablando con algunos,
1: claro,
0: funcionarios, al jefe de policía le fue entregado, yo le entregué
1: también
0: ese día el proyecto, le entregué un bozal, y bueno, yo qué sé, puede llegar a ser una herramienta de prevención sencilla,
1: claro,
0: ¿no? Y creo que es muy eficaz.
1: Y
0: ¿no?
1: muy efectiva.
0: Y muy efectiva.
1: Daniel, sí. Estamos cerrando, sé que tenés que irte, son las 10:40. Muchas gracias, seguiremos conversando sobre estos temas que nos parecen muy importantes.
0: No, muchísimas gracias, Víctor Hugo, y bueno, a mí me parece que ver esta problemática, estos planteos, de que por ahí las autoridades que están en gestión local, sí, departamental y nacional, se hagan eco y verlo en territorio, ¿no?
1: Claro, claro.
0: Para mí es importante ver lo que batalla la gente día a día en aquella región, ¿no? Día a día, la caminería, porque a veces se ve mucha proyección de camino perfilado y con 10 milímetros de agua, los caminos quedan intransitables, hemos sido multados. Cuando hablamos de que, bueno, después de 24, 48 horas, hasta 72 horas no se puede circular, ¿y cómo vamos a sacar la producción? Será el momento de que haya que recategorizar la caminería,
1: sí,
0: rural, ¿no?
1: Totalmente.
0: Así que bueno, muchísimas gracias.
1: No, al contrario, Daniel, seguiremos conversando, Con Daniel Fagunde nosotros nos vamos a una pausa, después venimos ya con la última parte del programa del día de hoy que estamos compartiendo con ustedes aquí en Radio Felicidad.
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0: 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Bueno, tenemos ¿cuánto? 18, ¿no? 19 grados de temperatura, una máxima de 22 grados con cielo cubierto en la ciudad de Paysandú. Para mañana viernes vamos a tener 18 grados de máxima, para el sábado 19 de máxima, para el domingo 20 grados de temperatura de máxima, según lo que vemos por aquí también en el mapa, ¿no? En lo que hace allí a la temperatura. Con el río Uruguay, que hoy estábamos informando a las 7 de la mañana, está en 5,60 metros, creciendo el río Uruguay, y seguramente, si no es hoy, en las próximas horas o mañana, porque en 5,70 ya comienza a salir gente aquí en nuestra ciudad, los vecinos de algunos de San Félix, y por lo que se está proyectando el río Uruguay, como informábamos más temprano, que va a superar los 6 metros, se dice 6,40, allí, y se habla en su momento más adelante de 7 y pico, claramente va a estar sacando a vecinos que viven en el margen de la ribera, y que claramente, bueno, van a tener sus cosas que sacar, ¿no? Como habitualmente ocurre cuando pasa este tipo de cosas. 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Bueno, queríamos nosotros estar teniendo la nota con la gente de Somos, porque estamos en el mes rosa, y es importante poder tener allí la nota para las actividades que van a estar llevando adelante. De hecho, nos estaban diciendo allí las mujeres de Somos que estaban trabajando a mil. De hecho, iban a estar diagramando todas las actividades en las que van a estar participando, y estaban de mudanza también en el tema del lugar donde estaban. Es por eso que seguramente nos estaban diciendo próximamente nos van a estar informando para poder hablar de las actividades que se van a estar llevando adelante en este mes rosa, donde allí todos los años se hace una caminata, ¿no? Hasta llegar a la Plaza Artigas, en la concientización sobre el tema de cáncer de mama, ¿no? Que es un tema que por sobre todas las cosas sigue preocupando, sigue preocupando a todo nivel, porque está claro que sigue siendo uno de los cánceres más habituales que hay, en este caso en la mama de la mujer, y también con las consecuencias que pueden acarrear si por ahí se dejan estar, ¿no? Por eso es que se ha ido avanzando, inclusive hasta en la ley, que da también días libres en el año para poder ver el ginecólogo, para también tener su Papa Nicolau, como también la responsabilidad de las mujeres de revisarse los pezones, y si encuentran algún bulto allí, bueno, tratar de, por sobre todas las cosas, de poder tener la consulta correspondiente por alguna situación. No siempre es cáncer, ¿no? No siempre se llega a esto, pero bueno, hay que tratar por sobre todas las cosas de ser conscientes de todo esto y ser responsable con su propio cuerpo. Así que seguramente vayamos a tener, estaban bastante complicadas las chicas allí por el tema del cambio de sede, y bueno, y estaban reuniéndose para las actividades que, ya que el día 19 es el día, ¿no?, de la concientización de la lucha contra el cáncer de mama, y por lo tanto estaban diagramando y trabajando en todo eso. 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Bueno, estamos ya casi ahí, ¿no? Sobre el cierre. Tuvimos mucha actividad desde temprano en el día de hoy. Mañana, lamentablemente, no vamos a tener al director de tránsito, que está con alguna gripe. Lo vamos a dejar para la próxima semana. Y vamos a estar hablando de cerebros en el tránsito. Tengo por allí el audio, que seguramente capaz lo podamos compartir en la jornada del día de mañana, que se estuvo informando de la actividad que se va a estar llevando adelante en tránsito el día 14 de octubre, próximamente. Pero antes de eso, la próxima semana lo vamos a tener allí a Gastón para que nos venga a hablar del mismo. Mañana lo vamos a tener al diputado del MPP. Vamos a estar hablando aquí con Gorros Terrazú, con el diputado del Frente Amplio, y seguramente, bueno, en la mañana, en la próxima jornada, tengamos algún invitado más, y siempre mucha información que nosotros compartimos aquí en la radio todos los días a partir de las 7 de la mañana. Un abrazo para todos, muchas gracias por haber estado junto a nosotros, que puedan tener un buen pasar.
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2: Su radio le da la hora. 11:02.
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Hola, buen día. Esta es la audición del Partido Obrero Revolucionario, sesión de la Cuarta Internacional. Hoy va a estar a cargo de Juan Armstrong. Hay dos puntos que creo que son relevantes, muy importantes en el mundo, como fueron las elecciones de Lula, las elecciones en Brasil, con el triunfo de Lula, que perdió apenas por dos puntos, menos de dos puntos, y otra la cuestión importante que tiene una relación directa, que es el 60 aniversario de la fundación de la Convención Nacional de Trabajadores, que se hizo un acto en el local de la CNT, y se hizo, muy importante, se hizo en el Senado, completa las barras, en el Senado. Y habló 45 minutos el compañero senador comunista Andrade. ¿Por qué unimos estas dos cosas? ¿Qué es lo que tienen en común estas dos cosas? Es, primero y en primer lugar, Lula no es un presidente cualquiera. Es un presidente que viene de origen muy pobre, pero muy pobre, había hambre, él sabe lo que es el hambre. Y luego fue militante, fue obrero metalúrgico, organizó el sindicato metalúrgico, el sindicato, fue un obrero sindicalizado, fue haciendo conciencia obrera, y fue haciendo conciencia obrera política, porque constituyó el PT, Partido de los Trabajadores, y fue tres veces presidente, con varios intentos de lucha, no fue un día así, fueron siete intervenciones de él, de Lula. Pero lo que queríamos destacar de la importancia que tiene esto es como marxista, Marx dijo, la clase obrera va a ser la que va a tener sus dirigentes propios y va a enterrar el capitalismo, va a enterrar el capitalismo. Hasta ahora no han habido, porque Marx no era obrero, Lenin no era obrero, Trotsky no era obrero, pero ¿quién era obrero? J. Posadas, nuestro dirigente de la Cuarta Internacional Posadista, por eso nos decimos posadista, trotskista, leninista, trotskista, posadista, porque él fue obrero del calzado, obrero metalúrgico, y de origen obrero, porque sus padres habían sido obreros también. Pero él no era para alabarse que decía, yo soy obrero, sino él trataba de mostrar algo más profundo que eso. Es que las condiciones en el mundo han llegado a tal correlación de fuerzas mundiales que ahora la clase obrera va a tener sus propios dirigentes. Eso es la importancia. Que la clase obrera va a tener sus propios dirigentes. Eso dijo Posadas, sin conocer a Lula todavía. Lula es una expresión directa de ese fenómeno clásico marxista. ¿Saben cómo empieza El Capital, el libro clásico de Carlos Marx? La riqueza de las naciones se nos muestra como un cúmulo de mercancías. Por eso debemos empezar a estudiar las mercancías. Y analizó que toda mercancía, y ese es el primer capítulo, es dos factores, valor de uso y valor. Toda mercancía tiene un valor de uso. Por ejemplo, uno compra zapatos y lo empieza a usar. ¿Y qué pasa? Se empiezan a gastar. Ese es un tipo de mercancía. Hay otro tipo de mercancía que es el dinero, que sea eso, como si fuera lo más rico.

fuerza de trabajo. Esa mercancía fuerza de trabajo es el obrero, el trabajador. Por eso Marx definió la plusvalía. ¿Y qué es la plusvalía? Más, plus es más, más valor. ¿Más valor de qué? Más valor del valor de la mercancía fuerza de trabajo. ¿Y por qué? Porque el capitalista al comprar esa mercancía la empieza a usar, haciendo valor de uso. Y al empezar a usar, es la única mercancía que al actuar crea valor, valor, crea mercancías. Ahí está la base de la explotación. Pero ojo, no termina ahí. El capitalista se llena de oro mientras que el obrero tiene un mísero sueldo, ¿no? Pero no va todo para el capitalista. Y esta es la parte importante que detalló Carlos Marx. Va para comprar más maquinaria y más obrero. Es lo que se le llama la acumulación del capital. O sea, por eso, y que si no hace eso el capitalista, no es que lo haga por malo, por explotador, como muy bien lo explica Carlos Marx, sino porque si no, a ir al mercado en su guerra, porque no es competencia, es la guerra de la competencia, se lo elimina, se lo saca del proceso. Y es lo que pasa. Hay un proceso de concentración que se van liquidando los capitalistas y centralización cada vez en menos manos, en menos manos. Eso está dicho muy bien en el Manifiesto Comunista, el proceso de concentración y centralización. ¿Por qué digo esto? Porque la clase obrera, ya está dirigiendo el mundo. Lula es la dirección, no solamente en Brasil, no solamente en América Latina, sino el mundo. Están los BRICS, en los BRICS. ¿Y está junto a quién? A China y Rusia y a Corea del Norte y a Vietnam y a Cuba, que son estados que han eliminado el capitalismo, han eliminado el capitalismo. Eso es lo que hay que ver. Entonces, es una guerra. Esas guerras que están, son miles de guerras, perdón, no miles, hay cantidad de guerras en todo el mundo, y cada vez con más fuerza. Pero hay el temor, y eso no quieren pasar la línea, la que le llaman la línea roja, de la guerra atómica. De la guerra atómica. Pero esos son de los fenómenos que hay en la historia. Pero J. Posada, el obrero dirigente, dijo, la guerra atómica es inevitable y no va a ser el fin del mundo, va a ser el fin del capitalismo. Eso es lo que hay que comprender. Entonces, es, ¿y quién va a ser? Fíjense que cuando venía el nazismo que parecía que se comía el mundo, se comía el comunismo, se comía a todos. ¿Y quién lo venció al nazismo? No fue Estados Unidos, no. Fue el Ejército Rojo. Y hoy el Ejército Rojo está más vivo que nunca. Bueno, me acabó el tiempo. Muchas gracias. Hasta luego.

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0: Buenas noches, Paisandú, ¿cómo lo ves? Un gusto de reencontrarlo como todos los lunes a las 20:30 por esta radio amiga, Radio Felicidad, y que retransmite también FM del Kuwait Online de la ciudad de Villora, a la cual agradecemos. Y como siempre comenzamos con los saludos a nuestro productor Jorge Venturino Pesati, un abrazo enorme para él. A quien está en los controles, hoy está subrogando un compañero que en su momento está en licencia, que es Carlos Villaco, que desde aquel 9 de julio del 2015 fue fundamental para que yo pudiera hacer este programa y lo sigue haciendo hasta la fecha. Y por supuesto a la familia, a Juan Andrés Juanchi, que desde el cielo, junto a Dios, nos guía todos los días y se les talla mucho. A esa madraza Elsa, que estuvo más de 45 años dándole amor y vida. Saludos para ella. A mi hija Carolina, a mi nieta Olivia, a mi hermano Nicolás Giordano, beso y abrazo. A mi hija Maldonado, a la Paula, con su compañero Martín Corvo, y ese hermoso nieto, como todos los nietos, Guillermo, beso y abrazo. Y a mi hijo, el Artigas, Rodrigo David, con mis nietos Lian y Lara, también unos abrazos enormes para ellos. Y por supuesto que siempre voy a seguir nombrando a dos de los tantos amigos de Juan Andrés, Noelia Castelli Rodríguez, beso y abrazo, y a quien vive en el kilómetro 7 de la ruta 26, en medio del Eucalipto, Enrique Mesa Soto Choco, besos enormes para él y para esa hermanaza, Rosa Burgos, que hace más de 9 años está junto a él, también dándole amor y vida. Bueno, y tengo un gustazo de a través de este programa entrevistar a una gran persona, una persona amiga, a través de mi hijo y de Martín, de mi hija y Martín. Ella es Sonia María Valdés Díaz Bunge. Perdón si me equivoqué, Sonia, pero un gusto enorme de que estés con nosotros en el programa.
1: Un gusto, David, muchas gracias.
0: Siempre empezamos preguntando, ¿dónde naciste, Sonia?
1: Yo nací en Argentina, en la provincia de Buenos Aires.
0: Ajá, ¿en qué lugar de la provincia?
1: En el sanatorio Mater Dei.
0: Sí, pero digo, después en qué lugar
1: viví. Después viví hasta los 23 años en San Isidro, en el partido de San Isidro, entre ajá, San Isidro y Martínez, Acasuso, todo por esa zona.
0: Ahí está. ¿A qué escuela fuiste?
1: Y bueno, por situaciones económicas familiares fui cambiando. Empecé en Nuestra Señora de la Unidad, un colegio en el centro de San Isidro. Después me cambiaron al Juan 23, un colegio parroquial. Y terminé en el Cardenal Espínola. Todos colegios católicos.
0: De la etapa escolar, algunos, aunque tú después, a saber, en el tiempo te viniste a Uruguay, ¿tenés algún contacto con alguno de nuestros compañeros de escuela en los distintos lugares de escolar?
1: Sí, sigo en contacto con, de cada escuela, en contacto con una o dos amigas.
0: Y decime, ¿y algún maestro o maestra que te haya dejado alguna impronta?
1: Había una maestra de sexto grado de la escuela, que se llamaba Chichita, que me dejó una gran enseñanza, era maestra de matemática. Y siempre me decía que yo tenía mucha facilidad con los números, y yo le decía que no me gustaban los números. O sea, a mí me gustaba más estar con las personas, servir y todo eso. Y ella me decía, bueno, de lo que tenés facilidad, tomalo para volcarlo a lo que te gusta. O sea, esas pequeñas cosas que de uno chico le dicen, ¿no? Y le queda para después, para toda la vida, y las va entendiendo a lo largo de los años.
0: Totalmente. Por supuesto, esta pregunta la hago siempre, pero imagino algo así que no. ¿Alguna penitencia?
1: Uy, millones.
0: Sí, pero...
1: Era muy pícara de niña.
0: Mirá vos, pero...
1: Una de las bromas que le hacíamos a las maestras era llevar el papel film y colocar en el inodoro papel film que parecía transparente. Entonces siempre nos rezongaban y nadie sabía quién era. Entonces cuando la maestra iba a hacer pis... Bueno, se encontraba con esa sorpresa.
0: Fue fatal. Bueno, ¿pasaste al liceo?
1: Sí. El liceo lo terminé ahí en el Cardenal Espínola. O sea, en Argentina es como que tal, es todo un...
0: seguro.
1: No lo dividí. Así que una vez que terminé el liceo en el Cardenal Espínola, pasé a la Universidad de San Martín.
0: Decime, y también en el liceo, ¿algún amigo o amiga que te conectes actualmente?
1: Sí, sigo en contacto con Flavia Coviero, que es una gran amiga de toda la vida, que terminé el liceo con ella, y bueno, y la veo muy seguido.
0: Y en el liceo, allá en Argentina, ¿terminás el liceo y pasás directamente ya a la universidad?
1: Exacto, al año siguiente termina el liceo, arranco la carrera de terapia ocupacional, pero como tenía cierta incertidumbre, también empecé a estudiar medicina al mismo tiempo en la UBA. A los 6 meses de estar estudiando medicina, dejé y me quedé solamente con terapia ocupacional.
0: ¿Por qué terapia vocacional? Terapia ocupacional, digo, ¿por qué?
1: En realidad la base es que siempre me gustó ayudar a los demás. Y era una forma de estudiar una profesión donde podía unir lo que yo venía haciendo de actividades de voluntariado con algo que podía llegar a ser un trabajo. El terapeuta ocupacional lo que hace es buscar que las personas con las capacidades que tiene logre la máxima independencia. Hay un dicho bastante frecuente que dice que el médico te salva la vida y el terapeuta ocupacional te enseña a vivirla. Exacto. O sea, es como un poco el dar herramientas para vivir lo más independiente y autónomo posible.
0: Decime, antes de ese estudio, ¿cómo hacías ese voluntariado? ¿Dónde lo ejercías?
1: Y bueno, era miembro de un grupo de misión de las diferentes parroquias, tanto de la parroquia de Acasuso, que se llamaba Niño Jesús de Praga, como de la de San Isidro, que se llamaba Santa Rita, y en ambas parroquias desempeñaba diferentes voluntariados o íbamos a misionar por el interior del país.
0: ¿Y cuál era la función misma, ese voluntariado? ¿En qué consistía? ¿En el apoyo?
1: Bueno, el principal era el llevar la esperanza, la alegría y la palabra de Dios. O sea, era un voluntariado religioso. Pero conectábamos con la gente a través de las necesidades según cada situación, cada barrio. En alguno de los barrios había una necesidad como para los jóvenes, había muchos jóvenes en tema de adicciones. En otro era una comunidad mapuche, donde las necesidades eran otras, ¿no? El sentirse querido, incluido, valorado. Y ahí, no hablábamos tanto de Dios, sino que dábamos un ejemplo, por decir así, de que somos todos una gran familia, ¿no?
0: Por supuesto. Sí. ¿Cuántos años te ocupó la carrera?
1: Y 4 años.
0: 4 años. ¿Y lo hiciste, en la Universidad de San Martín?
1: En la Universidad de San Martín, exacto, sí.
0: Ahí está. Y ahí, en esos 4 años, paralelamente, ¿seguías con el voluntariado?
1: Sí, exacto. Sí. Hasta los 23 que me recibí y me vine a vivir a Uruguay, seguí con el voluntariado allá en Argentina.
0: Una pregunta. ¿La razón por la cual te viniste a Uruguay?
1: Y bueno, fue básicamente para hacer una experiencia en Teletón. A mí me gustaba mucho el modelo de abordaje de trabajo en un hospital público. Me cuestionaba siempre el tema de que me paguen por mi trabajo. Y en Argentina, en toda la situación económica del hospital no te permitía trabajar con el nivel que uno siempre aspira de excelencia y de darle a la persona lo que necesita. Entonces, cuando conocí Teletón como un centro de rehabilitación que la gente generalmente no pagaba cuando iba, me entusiasmó mucho venir a hacer una experiencia, y bueno, y realmente me vine con la idea con una mochila así de mochilera, con la idea de quedarme unos meses, y me empezaron a ofrecer pagarme cursos y que me quede, y contratarme para trabajar y todo, y bueno, y acá estoy ya hace muchísimos años.
0: Hace muchísimo. En la Teletón, ¿cómo llegas a la Teletón? Es decir, la pregunta va dirigida, ¿cómo te integrás a la Teletón? ¿A través de quién?
1: Una compañera mía de la facultad allá de Buenos Aires, la conocía Janine Aró, que era una referente de TON y de terapia ocupacional en Uruguay. Entonces me pone en contacto con ella y bueno, me vine a una entrevista con ella y recuerdo perfecto esa entrevista porque ella buscaba justamente como un perfil de alguien que quiera hacer todo ese camino, ¿no? De formación y la verdad que fue muy positivo y me pasó algo muy importante en mi vida, que mi abuelo estaba ya en los últimos días de su vida y casi no hablaba y yo me fui un fin de semana y cuando volví el domingo, mi mamá me dice, no, nos vamos directo al sanatorio porque tu abuelo no está bien. Y cuando llego me preguntó, ¿cómo te fue en Uruguay? Que ya estaba sin hablar. Y le empecé a contar y se sonreía como esa cara de paz. Sí, y después él llamó a mi abuela, que se quedó charlando un rato con ella, y como que se despidió y se murió. O sea, fue como...
0: Era increíble.
1: Entonces, y fue una muerte, digo, muy linda, por decir así, por más siempre es doloroso, pero bueno...
0: Sí. Por la forma exacto, que llega a ese momento.
1: Exacto.
0: Y en la Teletón, ¿seguís estando en la Teletón? ¿Cuántos años estuviste o estás?
1: Estuve 8 años en la Teletón y después, estando en la Teletón, armé la Fundación Oportunidad, que es una fundación que trabaja la inclusión de las personas con discapacidad, pero a través del deporte. Y estuve un año en las dos fundaciones y después ya no podía continuar con las dos, entonces continué con la Fundación Oportunidad.
0: La Fundación Oportunidad, ahora vamos a hablar en los últimos 10 minutos. Pero también das clases en la universidad, en la Facultad de Medicina.
1: Exacto. Yo trabajo actualmente como docente, bueno, hace ya 12 años, como docente en la Facultad de Medicina, en la carrera de terapia ocupacional. Cuando arranqué a dar clases, éramos muy pocos los docentes con formación de terapeuta ocupacional. Ya hoy en día hay más de 100 terapeutas ocupacionales en Uruguay, pero en aquel momento cuando yo vine, éramos 5 nomás. Y enseguida me pidieron que empecé a dar clases. Y después trabajo en consultorios particulares en Maldonado, que estoy viviendo en Maldonado hace un año, y a través de las ayudas especiales del BPS. Y también trabajo en varios proyectos, pero bueno, otro es una nada que ver, que es la venta de una aspiradora, para que te des una idea de lo versátil que es mi vida.
0: Exactamente. Y en la facultad me dijiste que estuviste hasta hace un año.
1: ¿Dando clases? No, estuve, o sea, sigo dando clases.
0: Ah, seguís dando clases. Es decir, que tú te trasladas a Montevideo para dar las clases.
1: Exacto, todos los miércoles viajo a Montevideo para dar las clases porque realmente me encanta dar clases.
0: Exacto. El hecho de ir a Maldonado es por la situación sentimental de que te casaste.
1: Sí, en realidad cuando me casé, mi marido siempre anhelaba, cuando se jubilara, venir a vivir a Punta del Este o a Maldonado. Y él estaba trabajando y tomó la decisión de renunciar a su trabajo por la calidad de vida y todo. Y con una hija chiquita de 3 años decidimos tomar la decisión de mudarnos para acá, priorizando la seguridad y el estilo de vida un poco más cercano a la naturaleza y más tranquilo.
0: Por supuesto. Y que ahora Gonzalo debe estar mirando el partido.
1: Exacto.
0: Sí. Y que vi por ahí que estaba ganando Nacional, pero no sé cómo va.
1: 1-0 le va ganando a Torque, está terminando el primer tiempo.
0: Espero que siga así, aunque mi señora es de Peñarol, pero ella no me dice nada.
1: Está bien.
0: Decime, ahora sí, el tema de la Fundación Oportunidad. ¿Cómo se genera en vos generar esa fundación? ¿Y si lo haces sola o con otras personas?
1: Yo estaba en Teletón y sentía cierta como insatisfacción con ciertos pacientes que volvían a su realidad y al próximo control de los 6 meses del año yo no veía cambios en relación a su inserción, a su participación. Entonces, en una noche desvelada, como a las 3 de la mañana, le mandé un mail a la Federación Internacional de Rugby en Silla de Ruedas preguntando si era posible hacer ese deporte acá en Uruguay. Yo ya lo había conocido en Argentina unos años atrás. Y enseguida me contestaron de que era el momento justo para recibir ese mail porque se estaba lanzando un proyecto que se llamaba Proyecto Maximus, financiado por USAID, por una agencia de Estados Unidos, y me contratan enseguida para llevar a cabo ese proyecto de desarrollo del rugby en silla de ruedas, y además tenía que elegir, de acuerdo a las características del país, otros 2 deportes. Entonces elijo el Power Chair Football, que es fútbol en silla de ruedas a motor, por lo que significaba el fútbol para Uruguay, y además porque estaba en Argentina y en Brasil arrancando también este deporte, y también elijo las bochas, que son bochas para personas con parálisis cerebral, principalmente, pueden jugar otras personas, porque era el deporte que yo consideraba que era el más inclusivo, donde podían jugar personas con discapacidad, sin discapacidad, en igualdad de condiciones. Entonces, bueno, así es como arranca como la base de la fundación, bajo este apoyo de esta empresa en Arcángeles de Colombia, con financiación de Estados Unidos. Y en una nota que hicimos en el diario El País, llegó a tres personas del barrio de Carrasco y se acercan con la intención de poder colaborar y sumarse al deporte del quad rugby. Y con ellos, que son Pablo Costabile, Mario Turcio, Pico Méndez, María Gabriel y Gonzalo Pintalúa, armamos la Fundación Oportunidad para darle continuidad a ese proyecto.
0: Y bueno, ¿y cómo van trabajando en esas distintas facetas? Ya sea el rugby, el fútbol, las bochas.
1: Exacto. Actualmente agregamos el cuarto deporte que no me lo exigía la organización, pero a mí me parecía que era necesario para poder darle la oportunidad a las personas que caminaban también de practicar un deporte. O sea, en el último año empezamos a desarrollar el fútbol 7 para personas con parálisis cerebral, que se llevó a cabo la Copa América en Solanas, acá en Maldonado, el año pasado.
0: Un
1: evento espectacular. Y después el quad rugby continúa con su selección, que son los criollos, con el aporte de la fundación en relación al entrenador y algún apoyo específico de equipamiento y alguna cosa así concreta. Y después las bochas lo tomó la Secretaría de Deportes y la Federación Uruguaya de Bochas. Entonces la fundación ha apoyado en acciones puntuales, concretas. Por ejemplo, había una competencia internacional y no se conseguían los fondos para que una deportista viaje, entonces la fundación apoyó económicamente en eso. Y el deporte como por principal o por excelencia que la fundación desarrolla en su totalidad es el Power Chair Football, que es fútbol en silla de ruedas a motor, que en 2 semanas la selección uruguaya va a participar por tercera vez de un mundial. Esta vez, por suerte, nos toca cerca, en Argentina, porque en el 2023 fue en Australia, así que pasamos de un extremo al otro.
0: Y además, en ese seleccionado hay un sanducero.
1: Exactamente, está Darío Romano, jugador que realmente ha crecido un montón en los últimos años, que gracias al apoyo de Adriana Oliveri, que es una sanducera también, que ha desarrollado el deporte en Paysandú y con todo un equipo ha luchado, por decir así, para que el equipo se sostenga, se mantenga, entrene todos los sábados, se consigan apoyos, se consiga a través de Paycueros la donación de una silla. Bueno, gracias a Adriana, Darío logró hacer ese camino de llegar al alto nivel de selección.
0: En el caso de Darío, que voy a esperar que pase ese campeonato en Argentina y por supuesto lo voy a entrevistar, acá en Paysandú se hizo una competencia de incluso sea el sanducero.
1: Exacto. Todos los años tratamos de hacer, aunque sea un evento en Paysandú, porque realmente Adriana trabaja muy bien y el hecho de llevar el deporte allá y hacer alguna competencia genera también un movimiento y una gratitud para todos los que colaboran todo el año. Estamos viendo si lo vamos a hacer a fin de noviembre, porque había un tema con la cancha y eso, pero bueno, todavía no está definida la fecha. En el caso de que se llegue a hacer, te lo vamos a comunicar para que puedas invitar a la audiencia.
0: Ah, cómo no, con todo gusto, sí. Decime, y el tema de las sillas de ruedas son especiales.
1: Exacto, al fútbol en silla de ruedas a motor se juega con unas sillas especiales que tienen todo su centro de gravedad sobre las ruedas traseras, y eso genera que con la rotación de la silla se le pueda pegar con mayor fuerza e impactar en la pelota, que es una pelota número 10, a través de una defensa, como un guardabarro que se le coloca adelante a las sillas.
0: Ah, ¿y cuánto sale cada silla esa?
1: Uy, duele decirlo. Sale traída acá en Uruguay con toda la exoneración de los impuestos y todo, pero pagando el flete, el costo de envío, sale $10,000.
0: Seguro. Sí.
1: Es muchísima plata, es casi un auto, ¿no?
0: Por supuesto, sí.
1: Entonces, la fundación tiene 13 sillas propias de la fundación que la reparte entre los equipos, y después hay algunas familias o equipos que han logrado comprarse su propia silla.
0: Además del equipo este que va a intervenir en Argentina, ¿lo hace como selección? ¿Hay otros cuadros acá en Uruguay?
1: Exacto. Paysandú tiene un cuadro que se llama Deportivo Paysandú, y después en Montevideo está Huracán de Carrasco, que es el primer cuadro uruguayo de Power Chair Football. Después está el Nacional, que juega, es un equipo que antes se llamaba Deportivo Montevideo y ahora están jugando con la camiseta de Nacional. Peñarol, que es un poco la misma situación, era un cuadro que se desprendió de Huracán de Carrasco y que juegan con la camiseta de Peñarol. Y después tenemos cuadros que empezaron pero que ahora no están continuando a, como en forma activa, que es Fray Bentos y Flores. Flores viene a algún campeonato pero trae dos o tres jugadores, no, sí, no logró crecer.
0: Y decime, y el, los cuadros que están en competición, ¿hacen torneos? ¿Cómo es eso?
1: Exacto, se juega una liga anual de primera división y de segunda división. Hay tres equipos en ambas ligas, en ambas categorías, y en este año se llevó a cabo en tres fechas, porque como teníamos el Mundial, no se podían hacer tan seguidas las fechas, entonces hicimos tres, en mayo, agosto, y ahora en noviembre, el 29 de noviembre, se define el campeonato, porque está muy parejo entre Huracán y Nacional. Ajá. Así que están ambos con cuatro puntos, un partido ganado, un partido empatado entre ellos, y los dos le ganaron a Peñarol, que es un cuadro que está más en formación, en desarrollo, con jugadores más nuevos.
0: Decime, el seleccionado, ¿quién lo dirige? ¿Quién es el director técnico, digamos?
1: El director técnico es Mauricio Mesa, que se integró este año al deporte. El año pasado estuvo a cargo de la selección de fútbol 7PC, y este año continuó como selección de las dos categorías de selección. Y bueno, y es un desafío para él porque es el primer mundial que va a disputar.
0: Y decime, ¿el mundial en qué lugar se juega en la Argentina?
1: Es en el Parque Olímpico en Villa Soldati, en Buenos Aires.
0: Ajá. ¿Y cuántos cuadros intervienen?
1: 10 países.
0: 10 países. Sí. Y ahí, por supuesto, son varias fechas, digo, con cómo se juega.
1: Exacto.
0: El campeonato.
1: El campeonato se juega todos contra todos y después se rankea por los resultados. Entonces juega el décimo contra el noveno por la disputa del puesto, el octavo con el séptimo, así hasta los cuatro primeros que juegan semifinales y finales. El primero contra el cuarto, el segundo contra el tercero, y ahí los ganadores juegan la final.
0: La final. Así que son unos cuantos días, digo, el campeonato.
1: Exacto. Viajamos el 14 de octubre y volvemos el 24 de octubre, 10 días.
0: Perfecto. Y eso todo está financiado por la Liga Mundial.
1: No, ojalá, Dios te oiga.
0: Cada selección lo financia.
1: Exacto, cada país financia su selección. En el caso de Uruguay, la Fundación Oportunidad financia lo que son los jugadores y el entrenador, y después cada familia hace el esfuerzo de vender rifas o de buscar los medios para poder pagarse su pasaje.
0: Decime, una manera de colaborar, ¿hay alguna cuenta en alguno de estos repagos, hábitat, para que la gente, en este caso que esté escuchando, quiera hacer un aporte, una colaboración?
1: Sí, lo más fácil es, hay dos formas que son muy sencillas. Una es a través del Instagram de la Fundación, hay un código QR que uno lo escanea y colabora lo que quiere, y después hay también en el Instagram de la Fundación diferentes números de teléfono donde uno llama y puede colaborar con, no sé, 100 pesos por mes durante un año para que, viste que a veces es más fácil colaborar todos los meses con un poquito. Así que bueno, esas son dos formas sencillas. Después también hay una plataforma que se llama Doná Fácil, que justamente facilita la colaboración con las diferentes organizaciones. Ahí tienen que buscar Fundación Oportunidad, porque ese Doná Fácil acapara a bastantes organizaciones, y bueno, seguramente van a encontrar otras organizaciones de Paysandú bajo el lema de Doná Fácil, y ahí colaboran con el monto que ustedes quieran por única vez a través de esa plataforma, que también es bastante sencillo.
0: Bárbaro. Sonia, aunque tú no creas, se nos ha ido el tiempo. Sabes que la radio uno tiene que cumplir con el espacio que le dan. Ha sido una hermosa charla que podíamos seguir hablando sobre este tema tan sensible y que evidentemente lo haces de corazón, porque para hacer este tipo de cosas, y que uno, bueno, lo ha vivido desde otro punto de vista, hay que tener una sensibilidad muy especial. Yo te quiero agradecer de corazón el trabajo que haces, y bueno, Te pido para que te despidas de la audiencia.
1: Bueno, muchas gracias a todos por habernos acompañado en esta noche. Y quería también agradecerles a los que están actualmente en la directiva de la Fundación Oportunidad, porque son un gran aporte y soporte para que esto siga continuando. Cualquier trabajo en una fundación, en una organización sin fines de lucro, tiene mucho desgaste, porque totalmente. Uno cree que no, que siempre es todo lindo, y bueno, siempre hay un montón de situaciones y de problemas. Entonces, sí, sí. Nada, quiero aprovechar este minutito final para agradecerle a la audiencia que nos estuvo escuchando, pero también agradecerle a la directiva de la Fundación Oportunidad y también a mi familia, mi marido Gonzalo y a Lucía, mi hija, que son dos personas muy importantes en mi vida.
0: Bueno, muchísimas gracias, Sonia, de corazón. Esta audición, como ustedes saben, le digo a la audiencia, se repite el próximo jueves a las 11:20 de la mañana, y el próximo lunes tendremos el gusto de entrevistar a un capitán de navío retirado, Fernando Bascotti, que no solo va a hablar de su vida, sino de los 50 años del Deportivo Naval. Así que será hasta el próximo lunes por esta radio amiga, Radio Felicidad.
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6: Comenzamos a compartir la información aquí en Radio Felicidad con 18 grados de temperatura que tenemos en estos momentos en nuestra ciudad. Temporal en Salto, rachas de viento estuvieron superando los 125 kilómetros por hora. Estiman que los afectados por el Niño en el departamento alcanzan las 6.000 personas. Esto en referencia allí a lo que se viene. Más de 3.000 servicios de UTE están interrumpidos en Salto como consecuencia del temporal del viento y lluvia de la pasada madrugada. En entrevista, el intendente Albizu informó que se trató de un golpe nuevamente a la producción hortifrutícola. Lo escuchamos.
7: No, felizmente esta vez no, al contrario con lo que pasó el 18 de julio. Sí, fue una tormenta bastante severa que empezó ayer sobre las 21:40, que fue más prolongada de lo que uno ve habitualmente, a veces que son 5 o 10 minutos, esta fue un poco más de media hora, que tuvo picos y ráfagas de viento de 125,9 kilómetros por hora, que hubieron caídas de árboles, de tendido eléctrico, hubieron voladuras de techo, lluvia y granizo. Fue bastante completa en ese sentido. Estamos atendiendo desde esa hora y durante toda la madrugada, tanto el personal de servicios públicos del gobierno de Salto como bomberos, y UTE, en la calle trabajando toda la madrugada, atendiendo los diferentes reclamos y las diferentes situaciones que también pasaron en la vía pública, porque muchas calles y avenidas cortadas por las caídas de los árboles, ¿no?
8: Sí, estaba pensando justamente en los daños, ¿no? Evaluaciones primarias en pérdidas, es muy temprano quizás para hacerlo, ¿no? Pero
7: es muy temprano. En este momento estamos reunidos con parte de lo que es el Comité de Emergencia Departamental, sí, con lo que estamos más abocados en este tema puntual por las características. Hay también un golpe nuevamente a la producción hortifrutícola, que ya hay voladuras y mucho invernáculo roto, uh-huh, y algunos prácticamente destruidos en un 100%. Hicimos un corte 7:30 para evaluar lo que fue la madrugada y para salir en conjunto también Desarrollo Social del Gobierno de Salto con el MIDES a hacer una evaluación también desde ese punto de vista, para tener el panorama para el mediodía de todo lo que han sido los daños, porque sabemos que a medida que van pasando las horas van apareciendo cosas nuevas. Entonces se ha ido a lo agudo, ¿verdad?, que se trabajó durante toda la madrugada, sobre todo el tema del tendido eléctrico, sí, y cables caídos en la vía pública, como algún árbol que cayó arriba de alguna vivienda y algunas voladuras de techo. Pero la evaluación y el diagnóstico lo vamos a estar haciendo ya a partir de esta mañana, después de haber atacado rápidamente a la emergencia, ¿no?
9: Sí, fue más viento en esta oportunidad que agua, teniendo en cuenta el río también, que están atentos a eso.
7: Bueno, buena cosa eso, ¿sabes? Que ayer, sí, hicimos una reunión ampliada del Comité de Emergencia, justamente en la mañana, en las cuales ahí está también incluido la Comisión Técnica Mixta de Salto Grande, que dio todo un informe, no solamente con su presidente y vicepresidente, sino también la gente de hidrología y meteorología. Y se estaba, primero, estamos con una creciente incipiente, se estaba valorando para el día sábado llegar a los 12 metros y empezar a evacuar a partir de los 12 metros a gente que le llega el agua, pero eso también estaba sujeto a lo que iba a pasar en la noche, y bueno, se dio lo que un poco estaba pronosticado, porque no solamente llovió sobre el departamento, sino también llovió en la cuenca del río Uruguay, en la zona inmediata, en la mediata y en la alta, toda la cuenca llovió. Entonces seguramente eso que estaba previsto para el sábado se se va a estar adelantando para mañana viernes, y a su vez también que se preveía para el día martes o miércoles llegar a los 13.5 metros, eso se podría estar adelantando. Estamos y nos hemos preparado justamente para esto con los lugares de evacuación. Hace 2 meses que venimos trabajando sobre este tema, pero bueno...
9: ¿Cuántas personas aproximadamente, Alviso, tienen calculadas?
7: Bueno, para los 13.5 metros, hoy estamos en 11.40, ¿tá? Se calcula que a los 12 metros iba a llegar el sábado, pero podría estar llegando mañana. A partir de ahí, en forma escalonada, se empiezan a hacer una evacuación. De 12 a 12 y medio son 50 familias, pero ya de 12 y medio a 11 y medio ya te vas a 190 familias. Y a medida que va creciendo, eso se va multiplicando realmente. Y bueno, el pico, por supuesto, que es una pregunta que se hace habitualmente,
8: sí, claro,
7: a los técnicos, no lo tienen, sería hacer mucha futurología. Sí, sabemos que el pronóstico y lo que se ha hablado incluso en la reunión con el presidente de la República, tanto el 13 de agosto en Torre Ejecutiva, que concurrimos con la mesa del Congreso Intendente, como en Anchorena, es que el piso que se pone es el 2015, y en aquel momento hubieron 6.000 evacuados en Salto, y ese es el piso que hoy maneja de alguna manera el gobierno, justamente para no ser omiso y estar preparado para lo mayor. Después, si no pasa, bienvenido sea, pero en ese sentido también hay una preparación previa con el SINAE a nivel nacional, con Presidencia, con la OPP y el Congreso de Intendentes, bueno, para estar a la altura de todo lo que se viene pronosticando, no solamente a partir de lo que es nuestro país, lo que es Sinumet, sino también a nivel regional, ¿no?
10: Intendente, respecto al temporal anterior que usted mencionaba, ¿llegó el auxilio económico del gobierno que se esperaba? Porque algunos productores reclamaron esto, ¿no? Que ha pasado el tiempo y no ha habido soluciones al respecto. ¿Qué se puede decir?
7: Bien, a ver, nobleza obliga en esto y ser muy justo, porque también el trabajo que hemos tenido en este caso este gobierno con el gobierno nacional ha sido muy bueno, tanto en la parte de viviendas como también con el Ministerio de Ganadería, que han estado, y con el SINAE, que han estado desde el primer día en un ida y vuelta y en territorio. Ahí lo que pasa es que sí, ustedes habrán visto hace algunas semanas que estuvo Frati junto con Carámbulo haciendo un anuncio en cuanto a los productores hortifrutícolas de un resarcimiento desde el punto de vista económico, incluso aquellos, por supuesto, que no estaban con cobertura del seguro. Ese dinero todavía no llegó. Sabemos que ahí hay un tema que pasa más por lo burocrático que en la intención del Ministerio, que es un tema que está en el Tribunal de Cuentas. Lo estuvimos hablando con quien es el regional del Ministerio de Ganadería hace unos días acá, que es local, y es un tema que está en el Tribunal de Cuentas, y lo que se está esperando es liberar. Sabemos que eso ya, esa movida la hizo el Ministerio hace unos días. Yo creo que es algo que está, como nos pasa muchas veces a la Intendencia, por fuera de lo que tiene que ver nuestra órbita, y pasa más por un tema burocrático para que liberen eso. Esa fue la explicación que nos dieron ante nuestro reclamo, y creemos que sí, que viene por ahí.
8: Intendente Alviso, muchas gracias por su tiempo esta mañana aquí.
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15: Su radio le da la hora. 12 horas, 3 minutos.
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0: Seguimos informando aquí en la radio. Preocupa en Maldonado la suspensión de la alerta roja para las personas en situación de calle. En entrevista al doctor Willy Ginefeld, presidente de la Cámara Empresarial de Maldonado, alertó que preocupa el aumento de personas en situación de calle en el departamento de Maldonado de cara a la próxima temporada de verano. En ese marco confirmó que el ministro de Desarrollo Social, Gonzalo Sibila, se va a reunir allí con el sector.
1: Mira, en primer lugar que se reunió todo lo que es el sector gremial empresarial privado del departamento de Maldonado. Son 9 instituciones, como tú bien marcabas, lo que es la mesa de enlace empresarial y turística de Maldonado, donde está la Cámara Empresarial de Maldonado, la Liga de Fomento y Turismo de Punta del Este, el Buró, la Corporación Gastronómica, el Centro de Hoteles, la Cámara de la Construcción, Cepatama, la Cámara Inmobiliaria, Cepatama es el taxi, y el Centro Comercial Industrial de Piriápolis. O sea, todo el sector privado del departamento viene trabajando sobre esta situación. Ya nos reunimos hace unos 3 meses cuando empezó lo que fue la alerta de invierno con la representante departamental del MIDES, y ahí lo que le pedimos fue una hoja de ruta y que ellos lideraran lo que es la situación y el rescate de las personas que están atravesando esta situación penosa como la situación de calle. Lamentablemente no tuvimos ninguna respuesta, ninguna hoja de ruta clara. Vimos cómo la intendencia en su momento con el refugio tomó un poco la iniciativa y fue así que de alguna manera se fue pasando el invierno, pero lo que nosotros pedimos es una solución de todo el año. Sí. Felizmente ayer se hizo el anuncio de que finalmente el ministro va a estar viniendo a Maldonado. Ajá. Que era parte de lo que nosotros pedíamos en las reuniones mano a mano, que el ministro venga, que recorra, que vea con sus propios ojos cómo está Maldonado hoy y tener una hoja de ruta, que es lo que pedimos, que es una salida para esta situación, ¿no?
2: ¿A partir de qué momento se da este aumento de gente en calle? O que empieza
1: nosotros
2: a tener
1: lo marcamos
2: esta magnitud,
1: en este último año hubo como un crecimiento explosivo que se fue viendo no solo en el área Maldonado-Punta del Este, sino en lo que es toda la costa, en Piriápolis y en San Carlos también, o sea, de estas ciudades que antes no se veía este tipo de situaciones. Y en este invierno se desbordó, más allá del tema que es nacional, a nosotros nos ocupa la realidad departamental, ¿no?
3: Sí. ¿Y por qué 10 días de plazo?
1: Porque hace 4 meses que nos reunimos y y no tuvimos ninguna respuesta. Se estaba hablando que se estaba cerrando lo que es el refugio. Uh-huh. y la verdad que lo que más nos frustra es que no vemos que haya un plan de acción. No saben a ciencia cierta desde el MIDES cuántas personas hay en esa situación, qué tipo de problemática, porque hay distintas realidades y distintos problemas para abordarlo. Ahí se habla, pero no está de alguna manera el número respaldado.
3: Claro, se han hecho anuncios, pero ustedes no les dieron nada formalizado, digamos, ¿no? Porque se ha hablado de que se va a mantener la ayuda de las 24 horas del día para gente en situación de calle. Ahora usted nos mencionaba el tema del centro de evacuación de la ruta 39, ¿verdad? Que llegó a tener hasta 600 personas.
1: Sí, a ver, esos mismos anuncios son los que están hace 4 meses y nosotros vemos cómo la situación sigue creciendo y no resulta efectivo. Nosotros lo que planteamos...

0: es como sociedad, como departamento, no podemos naturalizar este tipo de situaciones. Y el Uruguay se dio a través del MIDES una herramienta para atender estas situaciones y estos uruguayos que están en esta situación. Y el sector privado lo que vemos que no es efectivo, no tienen medido la cantidad de personas, no cómo se puede gestionar algo que no hay ni siquiera un diagnóstico claro ni una hoja de salida.
1: Ese punto es importante.
0: El MIDES tiene los recursos humanos, tiene los recursos económicos, es el que tiene que liderar el tema y lograr solucionar, porque se está desbordando la situación, y eso es lo que venimos reclamando.
1: Ahora, le quería preguntar esto, Ilefel, doctor Ilefel, porque se habla de 800 personas que fueron registradas. ¿Ustedes consideran que son más?
0: No, nosotros no tenemos hoy una herramienta para considerar que sean más 8 personas. Nosotros lo que le estamos exigiendo es que gestionen esta emergencia y esta situación con todas las herramientas que tiene el Estado, y nos ofrecemos a colaborar, pero el Estado es el que tiene que guiar esta salida y abordar las distintas problemáticas, porque son multicausales, pero las tienen que abordar con resultados efectivos. Y si lo que se está haciendo no está dando los resultados que todos los vemos todos los días en la calle, es cuestión de empezar a corregir lo que se está haciendo y modificar, seguir midiendo, como hacemos cualquiera en cualquier empresa. O sea, tomar el tema con la responsabilidad que requiere.
2: ¿Este aumento se debe a gente del departamento que por distintas circunstancias terminó en la calle? ¿Es gente que llega de otros lados? ¿Tienen forma de saberlo eso?
0: Mira, hay poca información. Hay poca información, yo no diría científica, pero lo más parecido y que sea objetiva es lo que te decíamos. Está complejo porque ellos no tienen claro lo que están gestionando. Ahora dicen que es un trascendido de prensa que el 80% serían de Maldonado. No coincide con los números del censo, donde Maldonado es el departamento que más creció en los últimos 10 años y donde la proporción de gente que vino desde el exterior es mucho más mucho mayor. Que no tenemos el 80% de población de Maldonado. Entonces esos números nos hacen ruido, y nosotros lo que estamos pidiendo es que se tome el tema con la seriedad que corresponde.
1: Cuando dice colaborar, ¿cómo puede colaborar? ¿Cómo puede la Cámara Empresarial de Maldonado, cómo puede colaborar, o la Mesa de Enlace Empresarial?
0: Mira, tanto la Cámara Empresarial como todo el sector privado puede colaborar y puede acompañar lo que es la salida. Por ejemplo, por nombrarte ejemplos menores, desde la Cámara Empresarial, junto con el INAU, con el MIDES, con la Intendencia y con el Rotary Maldonado, tenemos un programa Sembrando Puentes, que se le da la primera oportunidad, y colabora también la gente de Disco y de Devoto con las grandes superficies, y generando el acompañamiento para chicos, y se los acompaña desde el primer momento, incluso hasta con pasajes para que vayan a las capacitaciones. Se les da la primera oportunidad laboral y se les hace todo un acompañamiento. Ese es un programa que hace 7 años que viene funcionando, que ha sido muy exitoso, pero es por nombrarte un ejemplo. Tema ya escaló y tomó una dimensión que se requiere una conducción pública fuerte y concentrada en solucionar este tema, y es lo que estamos reclamando. Este ejemplo es uno de miles. El sector privado siempre está acompañando y tratando de mejorar y que la situación sea lo menos compleja posible para las personas que están en esa situación. Pero quien tiene que liderar es el sector público, ¿no?
3: Esa problemática del departamento también tiene mucho que ver, ¿no?, con la temporada, que sea, hay mucha gente que se va desplazando de distintos lugares, ¿no? El departamento tiene características muy particulares con respecto a eso, ¿no?
0: Sin duda, y es un departamento, en un país que no crece, Maldonado es el departamento que más crece. Entonces, el país se está desplazando hacia la zona costera, y ahí Maldonado recibe mucha población. Cada vez más es la actividad que tenemos durante todo el año, y el escalón con la temporada es menor. Se ha logrado desestacionalizar bastante lo que es toda la actividad económica. Pero ahora viene el verano, si se cierran los refugios, esta gente va a ir sobre la línea de costa, y por eso lo que pedimos es una solución que atienda esta situación compleja durante todo el año, porque no puede ser que nos acordemos de esta persona solamente cuando hace frío en el invierno. Y si en la noche hubo un psiquiatra, hubo un técnico del MIDES que evaluó que la persona no podía valerse por sí mismo, no puede ser que al otro día, a la mañana, se le abran las puertas y se la vuelva a dejar en la calle.
2: Como
0: ese
2: usted
0: tipo de dinámica es la que nosotros cuestionamos, ¿no?
2: Como usted plantea, doctor, lo principal es la dignidad de esas personas. También se percibe un aumento en lo que puede ser la inseguridad, problemáticas de convivencia. ¿Qué nos puede decir al respecto y cómo afecta esto, por ejemplo, al sector comercio, ¿no?
0: El sector comercio y el sector turístico se ve muy afectado. En lo que es Maldonado, nosotros estamos hablando que con el sector turístico tenemos 12.000 empleos directos y genuinos que están vinculados a la actividad turística. Esto es el dato del último año. El agua en Maldonado se paga una tarifa diferencial, se paga el doble lo que es Montevideo, tanto lo que es el cargo fijo como el comercial, como los hogares. Agadu se paga diferenciado, también hay un arancel de temporada, no es lo mismo pasar música en invierno en Montevideo un 24 de agosto que venir en temporada y pasarlo en lo que es la barra Manantial de José Ignacio. Entonces todo el departamento tiene un sobrecosto del Estado producto de esa actividad azafral que luego después no se reflejan los servicios. Lo que te decía, Maldonado ha crecido en población, pero el Estado no ha acompañado con servicios ese crecimiento de población.
1: Claro, sí. La mayor preocupación ahora es el turismo, en definitiva, ¿no, doctor?
0: No es que sea la mayor preocupación el turismo. Son los puestos de trabajo que están vinculados a trabajos todo el año y también a lo que es la actividad turística, porque a través del turismo viene lo que es el turismo de segunda residencia. La persona viene, pasea uno o dos años y después compra, invierte y genera puestos de trabajo genuinos en el departamento.
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25: La información del sector agropecuario tiene su espacio en Radio Felicidad. Lo destacado del sector y el compacto de lo más importante en la jornada conduce la técnica en lechería Patricia Santos.
26: Bueno, como todos los años, llegan, lo que te decía, llegan muy bien y están de buen frame. Pronto para trabajar, como te decía.
27: ¿Qué destaca, o de alguna manera, qué caracteriza al Hereford tan reconocido que produce la cabaña?
26: Bueno, si bien son toros que se recrían acá en Paysandú, toda la cría y el primer año pasan en campos de basalto, campos de duros. Eso hace que sean bastante rústicos, a mi entender. Y porque evidentemente son toros nuevos que salen a trabajar en campos de cría y a veces se sienten un poco, pero esta torada aparentemente anda muy bien en campos duros, ¿no?
27: Se destaca, estoy mirando acá la página de las preofertas, se destacan algunos de ellos ya preofertados y bueno, como todos los años, aquellos que gustan por toros más requemados y con buena pigmentación estarán presentes en la pista en la tarde del día de hoy.
26: Sí, bueno, yo también estamos haciendo bastante hincapié en la pigmentación. Evidentemente es una característica bastante importante por el tema del cáncer de ojo. Y bueno, buscamos esa característica fundamentalmente. Sí, ya hay bastantes preofertas, así que, y bueno, pero hay, o sea, hasta un rato antes de que empiece el remate, la gente va a poder preofertar con tiempo, mirar los toros y preofertar de acuerdo a lo que ven.
27: En este sentido, como siempre, también toros de Santa María de Arapey.
26: Sí, son 55 toros, 30 y algo de Ñuporá y 15 o 16 de Santa María de Arapey. Que prácticamente es la misma genética, nada más que distintas firmas, pero la misma genética, la misma familia.
27: Bien, Carlos, recordemos las condiciones comerciales.
26: Sí, son la administración de Banco Itaú, hay un año libre que da la cabaña y después, bueno, las condiciones del banco. Un 10% de descuento por pago contado y hay un 5% más para aquel que preoferte. El flete es gratis, los perros están con seguro de vida y transporte por un mes. Y bueno, por ahí.
27: Zambra, en lo que es las firmas rematadoras, sí, Indarte y Dutra.
26: Ahí está. Indarte y compañía y escritorio Dutra.
27: Bien, ¿a partir de qué hora la torada estará encerrada?
26: Y bueno, a partir del mediodía la torada ya va a estar encerrada. La idea es empezar a las 3 de la tarde.
27: Bien, Carlos, gracias por el tiempo hasta hora de la mañana. El deseo de una buena jornada y bueno, esperemos que sea un buen remate el del día de hoy.
26: Bueno, esperamos a la gente. Si quiere ir alguien antes a revisar o algo, va a haber algo de alguna picada para el mediodía. Y bueno, creo que no va a llover, así que va a ser un día así, capaz fresco y nublado, pero no con lluvia.
27: Bien, Carlos, gracias por el tiempo.
26: Gracias a ti, Patricia. Nos vemos por allá.
27: Nos vemos por ahí. Las palabras del ingeniero agrónomo Carlos Parietti, integrante de la cabaña Ñuporá, en la mañana de Panorama Rural.

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0: 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Hablamos de remate, hablamos de zafra de toros y hablamos de un clásico, hablamos del Angus de los Tapiales, que bueno, realizará su remate anual en el día de mañana. Para hablar al respecto, la comunicación con Alejandro Lordoy, a quien le agradecemos especialmente el tiempo a esta hora de la mañana. Alejandro, muy buenos días, un gusto de recibirte, ¿cómo estás?
5: Hola, buenos días Patricia, saludos por la audiencia.
0: Contanos, Alejandro, bueno, preparando un nuevo remate del Angus de los Tapiales.
5: Sí, correcto. El noveno remate anual acá en la estancia en Don Alberto, a 12 kilómetros de Yun. Bueno, creo que el tiempito nos va a acompañar, por lo menos no va a llover, creo. Así que, bueno, contento con eso y, bueno, ya un poco ansioso para que sea el día viernes para poder mostrar toda la oferta del ganado, que la verdad que creemos que está muy buena.
0: ¿Cuál es la oferta de este año? Y bueno, de alguna manera es algo que siempre preguntamos, ¿qué caracteriza al Angus de los tapiales?
5: Bien, este año tenemos 50 toros Peris S.A., hay negros y colorados, hay 100 vaquillonas S.A., hay 6 vientres Peris. Eso va a estar a cargo de la firma rematadora de Indarte y Compañía Coco Morales. Se va a rematar en cuotas, 12 cuotas, es administración propia. Hay un 180 días libres para los toros y 90 días para los vientres, un 6% de descuento contado para los toros y un 3% de descuento contado para los vientres. Después tenemos los descuentos especiales, que hay un 4% de descuento por la proferta, un 3% de descuento para los compradores de 5 toros o más y un 2% de descuento para los compradores anteriores. Eso es flete gratis para los toros y para los vientres. Y bueno, y después los toros están asegurados por 30 días. Y bueno, lo que lo caracteriza, creo yo, el ganado de los tapiales es un ganado de frame moderado. La verdad que se adapta a cualquier tipo de ambiente, porque creo que hemos tenido comprados de todos los departamentos y los clientes vuelven a comprar, así que creo que es un Angus que está bien adaptado. Tiene buena estructura, muy buen sello racial. Así que bueno, nada, básicamente esperando un poco el día de mañana para poder mostrar esto que venimos trabajando hace muchos años.
0: Alejandro, se destaca obviamente la torada, pero te decía, qué bien que llegan y qué bien que están y qué cómo se lucen en este sentido en los videos las vaquillonas Selección Angus, sin lugar a dudas, en el buen momento de la cría, es una excelente oferta y un buen material genético para incorporar aquellos que quieren incorporar las sangres que manejan los tapiales o aquellos que quieran, bueno, comenzar con una linda inversión en lo que es el rodeo de cría.
5: Sí, este año la verdad que creo que hablando un poco con las firmas rematadoras y bueno, y acá con los asesores, creo que es el año que llegamos con la mejor preparación con lo que es en general los animales, pero sobre todo la vaquillona CCA, la verdad que están muy buenas. Justo este año nos tocó hacer una requerida de ellas en un verdeo, en un puente verde con un rastrojo de maíz que nos quedó, entonces la verdad que se nota un poco la preparación. Así que bueno, contento con eso y la verdad que sí, han habido muchas consultas por ellas.
0: Ya está todo preofertado, Alejandro, y en este sentido, bueno, habla de alguna manera que el remate ya está hecho, de ahí sí, para arriba.
5: Sí, correcto, la verdad que te da un poco de tranquilidad también y bueno, y alegría a su vez, porque se nota que la gente está interesada en este tipo de ganado. Y bueno, nada, sí, creo que faltaban 4 toros, 5 toros por ofertar, pero bueno, nada, queda un día entero y bueno, y un poco el día de mañana hasta para que la gente pueda ver y pueda revisar y hacer una oferta y bueno, y generar también un descuento también para la compra.
0: Alejandro, te agradezco el tiempo a esta hora de la mañana, el deseo de una buena jornada y un muy buen remate para el día de mañana.
5: Bueno, muchas gracias, Patricia. Un saludo para la audiencia.
0: Muchas gracias. Las palabras de Alejandro Elordoy, principal de Los Tapiales, en la mañana de Panorama Rural.
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1: Su radio le da la hora. 12:56.
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17: Títulos de las 13 horas.
18: Un temporal con lluvias copiosas, actividad eléctrica intensa y ráfagas de viento muy destructivas impactó con severidad al litoral norte, concentrando la mayor cantidad de afectaciones en los departamentos de Artigas, Salto, Paysandú, Rivera y Cerro Largo.
17: En Salto, la estación meteorológica del aeropuerto local registró rachas que alcanzaron los 125 kilómetros por hora, marcando el récord de velocidad de viento en lo que va del año.
18: Entre las principales afectaciones se reportaron voladura de techos, caída de árboles y ramas, postes derribados sobre viviendas, rotura de vidrios y vehículos.
17: Los trozos se concentraron fuertemente en la capital departamental de Salto y en el cinturón hortifrutícola del norte, donde hubo pérdida de estructuras de invernaderos, comentó hoy a Radio Montecarlo y Cori el director del SECOER, Aquiles Mainardi.
18: Bomberos realizó más de 40 intervenciones en el interior tras el paso del temporal. Las ciudades más afectadas fueron Artigas, Fray Ventos Melo, Rivera y Sarandí Grande.
17: UTE trabaja en tareas de reparación de la red con cuadrillas y maquinarias en varias zonas del país con el objetivo de reponer los servicios que fueron afectados. Hay 10.000 clientes que permanecen sin luz.
18: La Junta de Transparencia y Ética Pública confirmó que el organismo analizará la situación del presidente de ACE, Álvaro Danza.
17: El jerarca admitió un error administrativo por contratar camas a la Asociación Española y la Cámara de Diputados derivó el caso a la JUTEP.
18: El senador del Partido Nacional, Martín Lema, realizó un pedido de informes al Ministerio del Interior tras la filtración de videos de la operación Trazador.
17: Tras un enfrentamiento a tiros, un hombre que fue abatido por la policía durante un allanamiento hoy en la ciudad de José Pedro Varela, en La Valleja.
18: Vecinos de la ciudad denuncian una lucha de bandas narco y señalan que se repiten episodios de tiros durante las noches.
17: Efectivos de la policía realizaron una serie de allanamientos en la mañana de hoy en el barrio Marconi. La zona registra denuncias recurrentes por rapiñas dirigidas a taxistas y comercios locales.
18: Entre los arrestados se encuentra un adolescente que estaba requerido por un intento de rapiña a un taxista el pasado 1 de octubre.
17: Un hombre de 40 años se encuentra en grave estado tras ser apuñalado en Punta de Rieles.
18: Un joven de 28 años resultó gravemente herido en la madrugada de hoy, luego de ser vertido al interior de un camión recolector de residuos de la Intendencia de Montevideo, mientras dormía dentro de un contenedor de basura.
17: El hecho ocurrió en la calle Asamblea, cerca del Boulevard José Valle Ordóñez, en el barrio Buceo.
18: La Asociación del Comercio Automotor del Uruguay, ACAU, manifestó su preocupación por la falta de espacio para el almacenamiento de vehículos en el puerto de Montevideo ante la llegada masiva de unidades prevista para los próximos meses.
17: Desde la gremial, Ignacio Paz destacó que el informe de venta correspondiente a agosto confirma el liderazgo del segmento SUV, que se mantiene como el más vendido y continúa en constante crecimiento.
18: En el deporte, la 10ª etapa del clausura comenzará mañana viernes en el Estadio Charrúa con el cruce entre Montevideo City Torque y Danubio bajo la conducción de Esteban Ostojic.
17: Más tarde, en el domingo burgueño, Miguel, Deportivo Maldonado se medirá con Liverpool en el arbitraje Gustavo Tejera.
18: El sábado, Peñarol enfrentará a Progreso y el domingo Nacional, en el cierre de la fecha, recibirá a Central Español.
17: Del ámbito internacional, el Premio Nobel de Literatura 2026 fue otorgado hoy a la autora canadiense Anne Carson.
18: El secretario de Estado estadounidense Marco Rubio advirtió en Lisboa que el estancamiento de la guerra entre Rusia y Ucrania puede provocar una escalada que transforme la contienda en un conflicto regional más amplio y defendió una solución negociada en la que ambas partes hagan concesiones.
17: Bueno, cielo cubierto en capital, 17 grados con 4 la temperatura, hay lloviznas.
18: Los vientos del oeste a 17 kilómetros en la hora.
17: La presión a nivel del mar 1.8.1.
18: La humedad es alta, 92%.
17: Visibilidad 8 kilómetros.
18: El pronóstico para esta jornada, cielo cubierto, precipitaciones escasas y aisladas, neblinas es lo que se prevé, vientos del suroeste al sureste entre 10 y 30 kilómetros en la hora con rachas que pueden llegar a los 40 kilómetros. Las máximas anunciadas para esta jornada, aquí en nuestro país, en el sur 19 grados, en el norte 24.
17: Bueno, está cubierto en gran parte del territorio. Melo 20 grados con 8 a esta hora, en Punta del Este cubierto 15 grados y en Rocha nuboso 23 grados.
18: Nos vamos al litoral. En el comienzo les comentábamos, un violento temporal azotó el departamento de Salto, dejando a casi 4.000 usuarios sin energía eléctrica, severos destrozos estructurales y una apremiante situación operativa para las autoridades locales, que ahora deben dar respuesta a los daños mientras coordinan el inicio de las primeras evacuaciones por la crecida del río Uruguay.
17: Según los registros de la estación meteorológica ubicada en el aeropuerto local, las rachas de viento superaron los 120 kilómetros por hora.
18: Los destrozos se concentraron fuertemente en la capital departamental y en el cinturón hortifrutícola del norte, donde hubo pérdidas de estructuras de invernaderos, dijo a Radio Monte Carlo y Cori el director del Centro Coordinador de Emergencias Departamentales, el SECOED, Aquiles Mainardi.
17: Entre las principales afectaciones reportadas por los vecinos se destacan voladuras de techo, tanto parciales como totales, caída de árboles y ramas, postes derribados sobre viviendas y vehículos arrastrados hasta la banquina.
18: Entre tanto, las precipitaciones acumuladas alcanzaron entre los 23 y 25 milímetros.
17: De continuar las lluvias en la cuenca media y alta del río Uruguay, la situación podría agravarse, dijo Mainardi.
18: Actualmente, los equipos del SECOED operan bajo un plan de contingencia para atender de forma simultánea la reparación de los destrozos causados por el viento y la logística de traslado hacia los centros de evacuación.
19: Y poco milímetro, 25, 23 milímetros. En realidad, ayer en la tarde-noche habíamos entrado en una alerta naranja. Lo cierto es que uno nunca trata de que nunca pase y que no se repita con tanta frecuencia. Vuelvo a decir, si bien estaban los pronósticos, por ahí uno en el subconsciente pensaba de que no iba a pasar, pero bueno, lamentablemente no nos vuelve a pasar y bueno, trastoca todo lo que venía haciendo la planificación, porque no podemos perder de vista con lo que tiene que ver la crecida del río Uruguay, que seguramente en las próximas horas vamos a tener personas desplazadas, y donde se estaba focalizando todo el trabajo del comité a nivel operativo para empezar con las evacuaciones en las próximas horas, si esto así lo requiere.
17: ¿Y esto estaría para mañana viernes ya, las primeras evacuaciones?
19: Y bueno, seguramente si el río continúa con su ascenso, va a ser para mañana viernes. Nosotros teníamos en la mañana de hoy prevista una reunión de carácter operativo como para marcar los lineamientos de los diferentes equipos. Obviamente que con lo sucedido anoche, el intendente convocó a todo el equipo y parte del comité de emergencia para hacer una puesta a punto, porque ahora habrá que salir a atacar a dos frentes, a dar soluciones y respuestas por lo que fue el evento de la tormenta de anoche, pero sin perder de vista que vamos a tener personas que van a atravesar situaciones difíciles dejando su hogar para ir a algún centro de evacuación o para trasladarse a otro lugar.
17: Aquiles Mainardi, SECOED de Salto.
18: Bueno, y continuando con estos asuntos, Bomberos realizó más de 40 intervenciones en el interior tras el paso del temporal de las últimas horas.
17: Las inclemencias climáticas registradas precisamente en las últimas horas provocaron severos destrozos en diversos puntos del país, obligando a un intenso despliegue de los efectivos de bomberos.
18: En total, el personal del organismo debió atender 42 emergencias derivadas directamente de las advertencias y las adversidades condicionadas por el clima de las últimas horas.
17: El impacto más allá de Salto, como recién escuchábamos a Mainardi, dejó en aquel departamento 15 desprendimientos de techo, la caída de 14 árboles y 3 intervenciones vinculadas al colapso de columnas y tendido eléctrico.

0: Artigas Alto, Paisandú Rivera y Cerro Largo.
1: Se alcanzó un pico de 26.700 servicios afectados próximo a la una de la madrugada y se logró reponer en horas posteriores un total de 14.400, un 54% de los servicios.
0: Restan reponer un total de 10.000 servicios aproximadamente en todo el país, de los cuales la mayoría corresponden a las zonas más afectadas, como decíamos, del litoral.
1: Bueno, y como consecuencia del fuerte temporal de estas últimas horas, en Rivera se registraron voladuras de techos. De una de esas viviendas fue evacuada una mujer con 4 menores de edad, uno de ellos con 16 días de vida.
0: Así lo informó a Radio Monte Carlo el colega Rubi Obrer de Radio Internacional.
2: Bien, gracias compañeros. Nuevamente los fuertes vientos y la tormenta de las últimas horas afectaron al departamento de Rivera. En Rivera ciudad hubo voladuras de techo y nuevamente encerrillada cayeron las columnas recientemente colocadas por UTE y están sin energía eléctrica. Recuerden que la tormenta anterior dejó a esa localidad varios días sin energía eléctrica. Bien, nuevamente cayeron las columnas de UTE ubicadas allí en Cerrillada y están sin energía eléctrica. Se trabaja para nuevamente brindarles el servicio. También hubo una familia evacuada, una señora y 4 menores que están ahora en el regimiento. Dialogamos con el director de Secoeto, Gustavo Guedes, quien realizó el siguiente informe.
3: En horas de la madrugada, cuando recibimos el primer llamado a través del 911, una casa ubicada por calle Paysandú, en la zona de Cuaró, sufrió una voladura de techo, donde vivía en la finca una señora con 4 hijos menores, uno de 16 días, otro de 2 años, 5 años y 10 años. Bueno, inmediatamente se activó el protocolo y a través de un móvil policial se trasladó al regimiento a la señora, donde se encuentra en este momento evacuada con sus 4 hijos y con todos los cuidados que se requiere. Pero paralelamente a eso, también tuvimos otras voladuras de techo en Cerrillada, donde nuevamente ha sido golpeado Cerrillada, donde recientemente estuvimos la semana pasada allí realizando la reposición de toda la ayuda a los vecinos de la zona. Y lo que nos comentan, los datos primarios que llegan hasta el momento, es que varias columnas de UTE del tendido eléctrico están en el piso y bueno, y a causa de ello están sin energía eléctrica, ¿no?
2: Uh-huh. Era la palabra del director de Secoeta Rivera, Gustavo Guedes. Desde Rivera, informó Rubio Obrer.
1: Gracias, Rudy. Vamos a seguir adelante con más información cuando está pasando 13 minutos de las 13 horas. El contacto con Ignacio Barbosa desde Exteriores. Adelante, Ignacio.
4: Muchas gracias, Gustavo. Nos trasladamos ahora hasta la residencia del expresidente Julio María Sanguinetti, porque fue el escenario de un encuentro que mantuvo el expresidente, concretamente acompañado de él, el senador y secretario general del Partido Colorado, Andrés Ojeda, con el vicepresidente de El Salvador, Félix Ulloa, quien se encuentra en nuestro país. Recordemos que ayer mantuvo reuniones con el presidente de la República y el canciller también, y hoy, bueno, estuvo aquí presente en la residencia de Julio María Sanguinetti para mantener un encuentro con los principales dirigentes del Partido Colorado. El vicepresidente, concretamente, bueno, manifestó, valoró la instancia, fue muy productiva, según dijo, le permitió conocer más la realidad de nuestro país. También fue consultado acerca de qué herramientas de seguridad pueden ser trasladadas hacia nuestro país, que se implementan en El Salvador. Recordemos el tan comentado método Bukele. Bueno, ¿cuáles de esas herramientas se pueden trasladar en nuestro país? Y el vicepresidente prefirió no emitir una opinión al respecto y señaló que Uruguay tiene una fortaleza institucional muy fuerte como para determinar cuáles son esas herramientas que se deberían implementar o que el Estado uruguayo debería de tomar como ejemplo del régimen Bukele. Lo que sí estuvimos conversando con el senador del Partido Colorado, Andrés Ojeda, quien también valoró la instancia, le agradeció la presencia del vicepresidente Félix Ulloa aquí en Uruguay y la comparecencia a esta reunión, y de hecho cuáles a su entender son las medidas que el Estado uruguayo debería de implementar que puede traer desde El Salvador. Lo escuchamos a continuación a Andrés Ojeda.
5: Hay 300 policías.

0: van a entrar en un año y pico, ¿no? Porque tienen 9 meses de formación.
1: ¿Hará la diferencia?
0: Digo, y prometieron 2.000 para el primer día. Y hay 300 dentro de 2 años. La verdad que a veces ellos mismos se generan frustraciones, ¿no? Porque generan expectativas que después no cumplen. Yo creo que más allá de 300 policías más o menos, que siempre ayuda, yo no digo que no. Acá no hay una apuesta económica de la fiscalía, no hay una apuesta profesional y seria a cambios reales drásticos en materia de combate al narcotráfico. O sea, se hace lo mismo de siempre, cuando hay cosas nuevas para hacer, interesantes. Y sobre todo lo que falta es coraje político de enfrentamiento al narco. Si me decís una frase, falta coraje político para enfrentar al narco. Nos pasamos el día entero escuchando al ministro reducir, simplificar, relativizar el problema en lugar de asumirlo y enfrentarlo. Porque si no entendemos que estamos en guerra con el narco, ¿cómo vamos a librar esa guerra? Si el ministro nos dice que la guerra con el narco está perdida, ¿cómo vamos a librar esa guerra? Entonces, en suma, falta coraje político para enfrentar al narco como corresponde.
1: Por último, Ojeda, ¿cuál es su postura respecto a los allanamientos nocturnos?
0: No, mi postura es clara sobre eso y la misma de siempre. Lo escribí, tengo, mirá, más de una columna de diario escrita sobre esto desde los últimos 10 años. Es ridículo que Uruguay no los tenga. Pero es ridículo, no tiene ningún sentido, no se junta nada con nada. Hay 4 países en el mundo que no los tienen. ¿Ah? No los tienen porque no han reformado sus constituciones, no porque tengan una medida ideológica de no tenerlos. Y tú me dirás, bueno, pero el Uruguay no lo votó en la última elección. Bueno, yo creo que hoy la situación está peor que en 2024 y que es una herramienta que serviría. Tú me decís, va a revolucionar todo, es mágica. No, ninguna herramienta por sí sola es mágica. Ninguna. De hecho, si mañana vos trajeras, no sé, una inversión millonaria en Uruguay, tampoco te va a hacer mágica, te va a ayudar, como todo. Ahora tú me decís, ¿va a ayudar? Sí, va a ayudar.
2: Bien, ahí pasaban las declaraciones del senador del Partido Colorado y secretario general de esa fuerza política, Andrés Ojeda. El encuentro, compañeros, duró algo más de 1 hora y media aquí en la presidencia del expresidente Julio María Sanguinetti, y luego de esta comparecencia el senador Colorado también detalló algunas de las medidas que a su entender se deberían de implementar aquí en nuestro país, como por ejemplo aumentar la presencia policial en los barrios más vulnerables justamente por la presencia del narcotráfico, y de lo que decía Ojeda era que el narco en esos barrios se convierte en una especie de Robin Hood, porque, bueno, empieza a crear algunas canchas de fútbol, empieza a comprarles championes a los niños que allí se encuentran y, bueno, lo empiezan a ver con otros ojos dentro del barrio, y allí es como toman poder en esa zona de la capital del país. Para Radio Monte Carlo y el Gran Circuito Coriles, informó Ignacio Barbosa.
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5: Están pasando 19 minutos de las 13 horas, nos vamos al departamento de Canelones. Allí está nuestro corresponsal Eduardo Castro con novedades importantes. Eduardo, estamos contigo, adelante.
6: Sí, buen día. Bueno, la justicia imputó a 3 policías como presuntos autores de un homicidio de un hombre de 30 años cuya familia pidió asistencia el pasado 21 de septiembre en una vivienda en la zona de San Antonio, porque este hombre se había descontrolado por producto del consumo de estupefacientes. 3 efectivos policiales llegaron en un móvil, lo trasladaron al hospital de San Ramón, pero al regreso, tras salir caminando de ese centro de salud, y al regreso a la vivienda de este hombre de 30 años, lo trajeron sin vida. Eso fue constatado por una doctora médica que vive en la zona frente a lo que es la casa de esta familia. Anoche hubo una audiencia donde se imputó hasta 3 policías. Estuvimos hablando con la fiscal Luján Gómez de Canelones sobre el resultado de la justicia con respecto al proceso que comienza ahora a partir de la formalización de la investigación.
7: Sí, se trató de un joven de 30 años que tenía consumo previo de sustancias psicoactivas. En determinado momento se descompensó en el hogar, bueno, y la familia llamó a la autoridad policial para que para que realizara el traslado. Yo pretendía que realizara el traslado a un centro asistencial y por supuesto que la policía concurrió, lo encontró ya contenido por parte de la familia y lo trasladó al centro de San Ramón, al centro médico San Ramón. El médico no constató lesiones pero menores, superficiales, por decir de alguna manera, que de forma alguna le pueden haber causado la muerte, y con posterioridad a eso fue trasladado por los funcionarios nuevamente al domicilio, pero ya cuando llegó se encontraba desvanecido, bueno, no tenía reacciones. La familia en principio pensó que había sido sedado, se le había suministrado algún fármaco para tranquilizarlo.
8: ¿Eso fue lo que le dijeron los policías?
7: Los policías le manifestaron que iba a dormir por 2 días. La familia lo interpretó de esa manera. Eso es lo que por lo menos lo reconocen tanto los policías haberlo dicho. Y la familia ya había manifestado que le había sido que eso es lo que los policías le habían dicho. Ellos lo interpretaron como que le habían dado algún tipo de medicación para calmarlo, dada la situación previa, lo que era por lo menos obedecía al sentido común por la situación en que el joven se había presentado en el domicilio, ¿no? Y que había motivado la llamada de la policía. Lo cierto es que en determinado momento la familia constata que no siente signos vitales, llama a una médica vecina y deciden trasladarlo en forma urgente al hospital de Canelones, donde a pesar de las tareas de reanimación del equipo, fallece.
8: ¿En ese momento lo menos que se dudaba era de los policías?
7: No, en ningún momento. De hecho, se pensó que podía ser una situación posterior al consumo de sustancias. Pero bueno, la investigación, la formalización es el inicio de la investigación, es la comunicación formal al imputado. Y también las medidas cautelares que se toman en estos casos.
6: Gran palabras de la fiscal Luján Gómez, desde Canelones, informó para Monte Carlo Eduardo Castro.
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12: Martín Olaverri, buenas tardes. Buenas tardes, el gusto de saludarlos hasta ahora para actualizar la información vinculada a la actividad de los agronegocios. Sube el precio del ganado en Brasil, sube por dos razones. Sube en reales, en la moneda local, que es la que se comercializa el ganado en Brasil, y sube también en dólares por la diferencia de cambio, porque el real se fortalece con respecto al dólar. Y obviamente esto impacta en el precio de la carne que Uruguay importa. Uruguay viene importando un volumen muy importante de carne vacuna en este año 2026, creció el volumen con respecto al año pasado, y el precio de la carne importada va a estar subiendo ya en estos próximos días. Conversábamos sobre este tema con Jorge López, el director de Abasto Santa Clara, a propósito de este tema de Brasil y de lo que genera aquí en Uruguay esta suba que se origina allí y que va a impactar en el mercado local en lo que tiene que ver el valor de la carne.
13: La verdad, Martín, sí, no, uno trata de, bueno, estamos en esto, tenemos que tratar de estar informados y estar un paso adelante, pero se está haciendo difícil. Yo me acuerdo que no hace tanto hablaba contigo eso mismo, que veía una ventana cuando Brasil terminara con China en junio por ahí, que íbamos a tener de repente un julio, agosto, septiembre de precios favorables en Brasil, y pensaba que en octubre, después más o menos uno veía venir que iba a pasar lo que pasó en Uruguay, algunas plantas cerradas, que iba a venir, bueno, que se iba a acomodar la primavera y que iba a haber más oferta de ganado, y que acá iba a haber un octubre, noviembre, diciembre con volumen y algún precio más favorable. La verdad, no, lo de Brasil duró 15 días, porque en realidad duró 15 días esa oferta. Después vienen los imponderables, como que Estados Unidos le abre 300.000 toneladas, básicamente pensando, y ahí ya se despatarró la cosa y ya están haciendo China de vuelta, y todo esto que pasó ahora a partir del domingo con las elecciones ha sido un subir y subir todos los días. Es preocupante para nosotros, que todos los días decimos, bueno, capaz que se acomoda, y todos los días suben los precios en Brasil. Paraguay está imposible, la verdad es desconcertante. Nosotros nos reunimos en la asociación de importadores y tenemos un desconcierto bárbaro, porque no queremos convalidar los precios. Convalidar los precios sería ya subir la carne, y ni que hablar que no queremos, porque sabemos que atrás de una suba de la carne se va para atrás el consumo. Pero no veo por ahora, ni cerca de un afloje, o por lo menos que pare de subir. Claro. Ya que con que parara de subir ya sería alentador.
12: Escuchábamos a Jorge López, director de Abasto Santa Clara. Para Informativo Cori y Radio Monte Carlo, informó Martín Olaverri.
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19: Dania, Dania, ¿puedo entrar? Dania.
20: Ella, que estaba frente a la ventana, mirando hacia la playa, se dio vuelta, casi con brusquedad. Sus ojos, que hasta ese momento habían sido intensamente azules, se oscurecieron repentinamente. Pareció volverse rígida de pronto.
19: ¡Dania!
21: ¡Entra!
19: Buenos días.
21: Buenos días.
19: ¿Descansaste?
21: Sí, ya estaba por bajar al comedor.
19: Anoche preferí no molestarte. Me pareció que estabas un poquito nerviosa.
21: Tal vez la fatiga del viaje y la emoción del viaje. ¿Será eso?
19: Laura y yo lo entendimos así, querida.
21: Se lo agradezco a los dos.
19: Tengo que ir hasta Montevideo. Volveré a la noche. ¿No querés acompañarme?
21: No, gracias.
19: ¿Qué vas a hacer todo el día?
21: No te preocupes. Ya encontraré algo de qué ocuparme.
19: Entonces, hasta la noche. Te quiero, mi amor. ¿No decís nada?
21: ¿Es que debo decir algo?
19: No, nada. Así está bien. Hasta luego.
21: Hasta luego.
22: Hola.
21: ¿Qué tal, Laura?
22: Bien. ¿Y vos?
21: Ya lo ves. Dormí más de lo que esperaba.
22: Has hecho bien. Yo estoy acostumbrada a madrugar. ¿Vas a desayunar?
21: No, no. Ya es muy tarde.
22: Bueno, supongo que querrás ocuparte de la dirección de la casa. ¿Precisas que te oriente en algo?
21: Desconozco el personal que está en el chalet. ¿Quiénes son?
22: Un matrimonio. Ella se encarga de la cocina y las tareas diarias. El hombre se ocupa de mantener el césped y de las plantas que rodean la casa. Además viene una mujer todos los lunes a hacer una limpieza general. Vos sabés, encerar los pisos, lavar los ventanales y lustrar la plata. Es muy eficiente. El matrimonio hace más de 2 años que está aquí. Estoy muy conforme con ellos. Vos tampoco vas a tener ningún problema.
21: Eso espero.
22: Papá fue a Montevideo. Debe ir casi todos los días. A veces aprovecho el viaje y voy con él.
21: ¿Así que salís mucho?
22: Casi todos los fines de semana. Ya te dije que tengo un grupo de amigos muy divertidos.
21: ¿Y novio?
22: Pretendientes, pero nada en serio. Soy muy joven todavía.
21: Claro.
22: Parece que ha llegado un auto.
21: A lo mejor es Lionel que se olvidó de algo.
22: No, no es papá. Vaya, creo que es nuestro vecino. Conozco el coche.
21: ¿Qué vecino?
22: Ese abogado. El que tiene el chalet ahí a la izquierda del nuestro.
21: Ah, sí. Te referís a Marcos Arnoldi, ¿verdad?
22: ¿Lo conoces?
21: Estuve anoche con él.
22: Por lo que veo, haces amistades muy rápidamente.
21: Anda a ver qué es lo que quiere.
22: ¿No sería más conveniente que fueras vos, ya que lo conoces?
21: Posiblemente quiera ver a tu padre. Anda, Laura.
22: Está bien. El doctor Arnoldi te espera en la salita. Al menos eso me ha dicho. Me contó muy a la ligera tu encuentro fortuito de anoche con él en la playa. Pensó que te podía pasar algo. Le dije que estabas perfectamente, pero insiste en verte.
21: Si es así, supongo que no tengo más remedio que atenderle.
22: Dania.
21: ¿Qué?
22: Tené cuidado. Es un hombre muy interesante.
21: Buenos días, doctor Arnoldi.
0: Es un placer volver a verla, señora.
21: Gracias.
0: Se estará preguntando cuál es el motivo de esta visita, ¿verdad?
21: Para ser sincera, no la esperaba.
0: Anoche me quedé preocupado.
21: ¿Preocupado, doctor Arnoldi? ¿Y por qué?
0: No debía haberla dejado regresar sola de la playa.
21: Valoro su interés, pero estoy acostumbrada a caminar por la costa a cualquier hora.
0: Nunca la he visto antes.
21: Es que no estaba aquí. Regresé ayer.
0: ¿Va a quedarse ahora?
21: Sí.
0: Entonces, espero verla a menudo.
21: ¿Por qué, doctor Arnoldi?
0: ¿Por qué qué?
21: ¿Por qué espera verme a menudo?
0: Bueno, somos vecinos. Yo también viajo mucho. Soy argentino, de la Pampa. Pero tengo negocios en Buenos Aires. He pensado en establecerme definitivamente aquí. Me gusta mucho este lugar. Tranquilo y uno puede descansar siempre.
21: También a mí me agrada la playa. Le diría que me atrae.
0: Por lo que veo, compartimos los mismos gustos, señora. Soy un enamorado del mar y no le temo. En absoluto.
21: Yo le agradezco mucho la molestia que se ha tomado, doctor Arnoldi. Pero como le dije antes, no ha debido inquietarse por mí.
0: Imagínese encontrar a una mujer como usted caminando en la playa a las 11 de la noche. No sucede muy a menudo.
21: Ya le he explicado.
0: Ahora me parece natural. Me marcho. ¿Puedo decirle algo, señora? Sin temor a ofenderla.
21: ¿Sí? ¿Qué?
0: Tiene usted los ojos más maravillosos del mundo.
21: Gracias.
0: Hasta pronto.
22: ¿Y qué me dices del doctor Arnoldi?
21: Es muy amable.
22: Y apuesto, aunque maduro. No me gusta generalmente la barba, pero a él le queda estupenda.
21: Sí, no me fijé.
22: Pero él sí parece haberse fijado en vos. Seguramente lo flecharon tus ojos azules.
21: Laura.
22: No te fastidies. Lo dije en son de broma.
21: Pues hay bromas de mal gusto.
22: Lo siento. Pero una cosa es cierta. Nunca se interesó por ninguno de nosotros. Yo lo vi dos o tres veces, muy fugazmente y en el auto. De repente, te conoce por casualidad una noche y a la mañana siguiente acude a saludarte. Da que pensar, ¿no te parece?
21: Pues creo que tus pensamientos son algo torcidos en este momento. Y me molesta que no sepas hacerlos claros.
22: Estás equivocada. No le veo nada de censurable que un vecino se muestre amable. Al contrario, me parece lo más lógico.
21: Espero que siempre penses así. Voy a la cocina. Dispondré el almuerzo.
20: Se miró al espejo, el pantalón negro, ajustado, modelaba su cuerpo perfecto. El pullover celeste hacía juego con sus ojos. Se había recogido el cabello sobre la nuca, dejando descubierto el cuello. La imagen, desde el cristal, parecía hablarle suavemente.
21: No podés quejarte. Te ves muy atractiva. Esos 3 años de encierro, en vez de mejorarte, te han favorecido.
14: No, no es cierto. Estoy pálida, con círculos negros bajo los ojos.
21: ¿Qué te pasa? ¿Te sentís insegura? ¿Te parece que no vas a volver a ser la de antes?
14: No, nunca volveré a ser la de antes.
21: ¿De quién desconfías? Lionel te quiere. Te lo ha dicho muchas veces. Sos vos la que no podés soportarlo a tu lado.
14: Lionel no es el hombre que quería al principio. Es falso, interesado, y contribuyó a que esos 3 años de mi vida fueran un verdadero infierno.
21: Él hizo lo más conveniente. Estabas enferma. Lo sabes bien. Tu razón se había nublado.
14: No, no, eso no es cierto. Yo nunca estuve loca.
21: Los 3 médicos que te examinaron estuvieron de acuerdo. ¿Por qué entonces permaneciste 3 largos años recluida en aquel sanatorio?
14: Fueron ellos los que me encerraron.
22: Dania, Dania, papá ya llegó. Dania, te estamos esperando para cenar. Dania, ¿me oíste?
14: Sí, ya voy.
20: Durante la cena, Lionel hizo algunos comentarios sobre lo que había hecho durante el día. Pero casi durante todo el tiempo, Dania sintió la mirada del hombre sobre ella. En un momento, Laura dijo animada:
22: esta mañana, al poco rato de haberte marchado, recibimos una visita inesperada.
1: ¿Una visita?
22: Sí, vino el doctor Arnoldi. Ya sabes, el dueño del chalet vecino al nuestro.
1: ¿Y a qué vino?
22: Te lo dije, a visitarnos. Bueno, me he expresado mal. Quería saludar a Dania.
14: Ah, perdón. Quizás cometí una infidencia. Quizás Dania no te había dicho que anoche conoció casualmente ese hombre.
21: Sí, se lo comenté.
22: Entonces no cometí ninguna indiscreción.
1: Pero no encuentro motivo para que haya venido hasta aquí.
21: Quedó preocupado. Tal vez pensó que me pasaba algo y como era ya muy tarde y volvía sola.
1: Así y todo, me parece una razón bastante débil. ¿Esa fue la única excusa que te dijo?
21: ¿Excusa?
1: Se cae de maduro que fue un pretexto para verte nuevamente.
22: Papá, estás celoso.
21: No seas absurda, Laura. Y vos, Lionel, no le des tanta importancia a algo que no la tiene.
22: Claro, yo no veo nada de malo. Es un vecino, simplemente.
1: La diferencia está en que antes jamás trató de vincularse a nosotros. Nunca le he visto la cara.
22: Pues yo te aseguro que es un tipo bastante atrayente. Luce una barba que le da un toque de distinción. Y se me ocurre que debe tener mucho dinero. Al menos lo aparenta.
1: ¿Qué te hace pensar eso? Según tengo entendido, vos tampoco lo has visto nunca. Y no sabemos nada, absolutamente nada de él.
22: Bueno, se me ocurrió.
21: ¿Les molesta que dejemos el tema? El doctor Marcos Arnoldi no me interesa en lo más mínimo.
22: Sin embargo, creo que te convendría vincularte a otras personas. Y no estoy refiriéndome en especial a ese hombre. Recuerdo que antes te gustaba salir y tenías muchos amigos.
21: Decís bien. Tenía.
22: ¿Podés volver a frecuentarlos? ¿No te parece, papá?
1: Por supuesto.
21: Por ahora, prefiero no ver a nadie.
22: A propósito, mañana por la tarde pienso ir a Montevideo. ¿Puedo disponer del coche? Regresaré el lunes.
1: No creo que sea correcto que vaya sola.
22: Ay, papá. Si lo he estado haciendo todo este tiempo.
1: No me he enterado.
22: Lo que pasa es que hemos estado un poco desconectados. Vos casi nunca has estado en casa. Primero por la enfermedad de Dania, y después por los negocios. Estás muy poco informado de la vida que he hecho hasta ahora.
1: Sí, es verdad. Supongo que tendremos que subsanar ese error. ¿Es necesario que mañana vayas con tus amigos? ¿No podrías hacer una excepción y quedarte con nosotros en casa?
22: Ay, lo siento, pero ya di mi palabra.
20: Aquel sábado padeció Alejandro, el más largo de toda su vida. Esperaba con impaciencia la hora de su reencuentro con Laura. Justo es decir, que había estado pensando en ella continuamente. No sabía qué consecuencias podía tener aquella cita, pero se sentía optimista. Había olvidado por completo a Alfredo. Por eso se asombró cuando lo vio en la puerta.
2: Hola, ¿qué haces aquí?
3: ¿Cómo que hago? ¿No habíamos quedado que iba a venir un rato a tu casa a saludar a tu mamá y después íbamos a salir un rato?
2: Ah, sí, es verdad. Perdóname, pero lo había olvidado.
3: No sos un amigo muy afectuoso, que digamos.
2: ¿Sabés lo que pasa? Tengo otro compromiso, lo siento.
3: Ah, no, viejo. No hay compromiso que valga. Vos y yo nos vamos de farra esta noche.
2: Esta no, es que no puedo dejar plantada. En fin, no puedo.
3: ¿Qué? ¿Estás citado con una mujer?
2: Sí.
3: No me digas que es Laura.
2: Sí.
3: Vaya, vas progresando a pasos agigantados. No sabía que eras tan apresurado para todas estas cosas.
2: Para decirte la verdad, fue ella la que me llamó por teléfono al día siguiente de habernos conocido. ¿Te das cuenta de que no podía negarme?
3: Claro, te comprendo. ¿Pero me permitís una sugerencia?
2: Decime.
3: No te embales con ella. No es mujer para tomar en serio. Y mucho menos es mujer para vos.
2: No creas que una mujer va a atraparme así como así. Solo pienso pasar un rato agradable con ella. Nada más.
3: No me digas después que no te lo advertí.
4: ¿Quién es Alejandro?
2: Alfredo Ramade, mamá. Vamos, vamos. Entrá.
3: Buenas noches, señora.
4: Vaya. Ahora te recuerdo. Cuando Alejandro te mencionó, no lograba ubicarte en mi memoria. Pero ahora que te veo, me acuerdo de vos. ¿Cómo estás?
3: Muy bien, señora.
4: Sentate.
3: Gracias.
4: De manera que después de tanto tiempo, vos y Alejandro volvieron a encontrarse.
3: Y fue por casualidad. Antes éramos muy amigos. No sé si lo recuerda, señora.
4: Claro que sí. Te voy a servir una copita de Oporto para festejar.
3: Oh, no. Por mí no se moleste, señora.
4: No hay ninguna molestia.
3: Tu vieja está estupenda.
2: Por suerte. Y no se te ocurra mencionar para nada mi entrevista con Laura. Es mejor que piense que vos y yo vamos a salir juntos.
3: ¿Por qué?
2: Porque empezará a imaginar cosas absurdas con respecto a Laura y a mí. Y estoy seguro que con Laura no voy a llegar a nada serio. Posiblemente sea esta vez la última noche que nos veamos.
17: Los azules ojos de Dania.
20: Se ha transmitido otro capítulo de esta apasionante historia original de René Berthier. Muchas gracias. Buenas tardes.

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1: Su radio le da la hora, 14 horas, 1 minuto.
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más allá de cualquier ideología. Más allá de lo sabio y lo profano, soy parte del espacio. Soy la vida. Por el hecho de ser un ser humano. Yo soy el constructor de mis virtudes, como lo soy a la vez de mis defectos. Torrente inagotable de inquietudes. Genial contradicción de lo perfecto. Yo puse las espinas en la frente, los clavos en los pies y en ambas manos. Después rompí a llorar amargamente la muerte irreparable de mi hermano. Por mí se hace polémica la duda. ¿Quién soy? ¿A dónde voy? ¿De dónde vengo? A través de los tiempos, tan aguda que por ella renazco y me sostengo. Soy el que abrió la caja de Pandora que guardaba los males del planeta. No escapó la esperanza. En buena hora. Con ella sobrevivo y soy poeta. Yo soy el que ha creado las prisiones, la lucha fratricida y la injusticia. Pero también he inventado las canciones y el encanto sutil de una caricia. En nombre de mi Dios, soy asesino, embustero, fanático y tirano. Desafiando las leyes del destino, tengo sangre de siglos en las manos. Mas también en su nombre, soy la rienda que consigue domar a tanto potro. Sería sin un orden la merienda de comernos los unos a los otros. Soy el poder que condena los instintos naturales del hombre. Mi censura, reptando por oscuros laberintos, impone la moral de su estatura. Yo soy un individuo entre la masa. La coincidencia es solo un accidente.

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1: Su radio le da la hora, 14 horas, 55 minutos.
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0: 586, premio número 17.
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0: 823, premio número 8.
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0: Premio número uno.
1: 850. Premio número uno.
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0: 885, premio número 13.
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0: 611, premio número 18.
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0: Número 10.
1: 766, premio número 10.
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0: 640, premio número 2.
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0: 868, premio número 9.
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0: premio número 7.
1: 199, premio número 7.
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0: 958, premio número 14.
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0: 491. Premio número 3.
1: 491. Premio número 3.
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0: 590, premio número 16.
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0: 903, premio número 11.
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0: número 12.
1: 842, premio número 12.
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0: 702, premio número 15.
1: 702, premio número 15.
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0: número 20.
1: 949, premio número 20. Resultado del sorteo vespertino de quiniela y tómbola del día 8 de octubre del 2026. Del primero al décimo, 850, 640, 491, 225, 246, 954, 199, 823, 868, 766. Del décimo primero al vigésimo, 903, 842, 885, 958, 702, 590, 586, 611, 187, 949.
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1: Este jueves 8 de octubre, bienvenidas y bienvenidos a un nuevo informativo de Radio Francia Internacional. En los controles, Alan Vidal, edición Paula Estañol, titulares.
2: Jessica Brumec.
1: Estudiantes de liceo marchan en toda Francia este jueves para exigir mayor financiación e igualdad en el sistema educativo con el respaldo de estudiantes universitarios. En este noticiero iremos a la Plaza de la Bastilla, donde se concentran miles de alumnos en estos momentos. La ONU estima que el fenómeno de El Niño alcanzará su punto más álgido este diciembre, haciendo montar aún más los termómetros en gran parte del planeta, con efectos agravados por el cambio climático. Lo analizaremos en esta edición. Y ahondaremos también en un reciente operativo de la Interpol que recuperó más de 1,000 animales durante una misión transnacional contra delitos medioambientales que fue desde Colombia hasta México. Hasta aquí los titulares del noticiero de Radio Francia Internacional. Nos encuentran también en rfimundo.com.
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1: En París, clima de tensión entre estudiantes de liceos y fuerzas policiales en estos momentos en una plaza de la Bastilla colmada por alumnos que, sosteniendo pancartas escritas a mano, exigen mayor financiación y cambios en el sistema educativo. Otras 11 manifestaciones se registran también en otros puntos del país. Una marea estudiantil que estalló hace casi 3 semanas y que sigue extendiéndose entre los jóvenes, sumando también el apoyo de universitarios. Como describe Ana María Ospina, quien estuvo en la emblemática Plaza Parisina.
3: Solidaridad con los estudiantes de secundaria deprimidos, gritan los estudiantes universitarios que ondean una bandera del sindicato de la Unión Estudiantil. Lena Guerrier es su portavoz.
4: Compartimos las mismas reivindicaciones que los alumnos de secundaria porque en realidad son las mismas que nos afectan a nosotros. De hecho, cada vez son menos las personas que tienen acceso a unas buenas condiciones para estudiar.
3: Misan estudia geografía en la Universidad Panteón Sorbona.
5: Todos hemos ido al liceo, sabemos cómo es, sabemos que hay muchísimas desigualdades entre los institutos y que cada año siempre hay problemas, ya sea las infraestructuras, el profesorado o la financiación.
3: Una representante de la Alcaldía Socialista de París aborda a este sindicato para proponerle una reunión este viernes. Ella es Melody Tonoli, la responsable de la enseñanza superior.
6: Hoy estoy en Bastilla para estar junto a los jóvenes y para defender junto a ellos sus reivindicaciones, reivindicaciones que comparto, la falta de recursos en la educación, ya sea en los institutos de secundaria o en la enseñanza superior.
3: La coalición de sindicatos estudiantiles convocó a una nueva jornada de manifestaciones y de huelga para el martes 13 de octubre.
1: Gracias, Ana María Ospina. Agregar que el gobierno planea reunirse con 3 organizaciones estudiantiles esta tarde para abordar los reclamos. Reclamos que comienzan por la precariedad en las condiciones de estudio, edificios vetustos, falta de recursos, profesores que no dan abasto, pero es lo único en el origen de este grito estudiantil. Robbie Morder, politólogo y especialista en movimientos estudiantiles, analiza que estas manifestaciones colectivas van mucho más allá de una dimensión material.
7: Es efectivamente un malestar y una inquietud ante una situación que no solo afecta la dimensión material inmediata e individual de los jóvenes, sino también su futuro en términos de empleo y precariedad, así como las amenazas de la extrema derecha sobre el principio de igualdad. La violencia policial constituye una de las dimensiones concretas de esta problemática, dado que el apoyo electoral a la extrema derecha dentro del cuerpo de policía es sumamente elevado. Por otro lado, en los institutos situados en zonas más céntricas, que no afrontan exactamente los mismos problemas materiales, persiste, no obstante, la cuestión de la igualdad y de los valores republicanos, temas ante los cuales los estudiantes se muestran sensibles.
1: Escuchamos al politólogo e investigador del laboratorio Brentham de la Universidad de Versalles, Robbie Mogdé, entrevistado por Paula Estañol. Nos vamos ahora a Italia. Victoria política para Giorgia Meloni, luego de que el Parlamento dé luz verde definitiva a la controvertida reforma electoral de la primera ministra. La oposición lo ha intentado, pero no ha logrado bloquear el proyecto, que otorga escaños extra al partido o coalición que gane las elecciones, en este caso previstas para el 2027. Para entender de qué se trata esta reforma, vamos allí a Roma con nuestro corresponsal Federico Guiglia.
8: Esta reforma se aplica a las próximas elecciones en la primavera o en el otoño de 2027. Las principales novedades son tres. Las alianzas políticas tendrán la obligación de declarar a los electores quién será el primer ministro en caso de victoria, aunque la facultad de nombramiento queda en las manos del presidente de la República, Sergio Mattarella. La coalición de partidos que obtiene el 42% de los votos más uno tendrá derecho a un premio de mayoría en Parlamento para gobernar con estabilidad. Después de 35 años, la reforma introduce, al menos en parte, el voto preferencial, es decir, la posibilidad de elegir a los miembros del Parlamento en lugar de confirmar, como pasaba hasta ahora, a los candidatos garantizados propuestos por los partidos. La oposición espera que el Tribunal Constitucional intervenga para introducir cambios en una ley considerada a medida del gobierno. Desde Roma, Federico Guiglia para Radio Francia Internacional.
1: En el plano internacional, Wall Street abrió a la baja este jueves y el precio del petróleo se vuelve a disparar por las incertidumbres en Medio Oriente. El barril de Brent, el de referencia mundial, subió un 5% este día, mientras la tensión continúa en alza en la región. Los hutíes de Yemen se adjudicaron esta mañana otro ataque contra el aeropuerto de Riad, capital de Arabia Saudita, país que acordó junto a Turquía y Pakistán poner en práctica de inmediato el acuerdo de defensa mutua que los tres firmaron en agosto, y sobre el que nos amplía Carlos Pizarro.
9: Los ataques de los rebeldes hutíes contra Arabia Saudita llevaron a la guerra a este bloque tripartito junto con Turquía y Pakistán, incluso antes de que ratificasen el acuerdo por completo. Comenzaron las firmas en agosto y esta misma semana el bloque anunciaba que ya interceptaron misiles lanzados por el grupo pro-iraní. También destruyeron una de sus rampas de lanzamientos de misiles balísticos y otros 82 objetivos militares. El surgimiento de este bloque militar, también conocido como la OTAN de la Meca, comenzó en 2025 para defenderse mutuamente en caso de ataque y ahora lo ponen en práctica protegiendo ciudades e instalaciones petroleras del Reino Saudí. Es precisamente aquí donde se encuentra el único oleoducto que sigue bombeando petróleo al mundo mientras el estrecho de Hormuz sigue cerrado. No obstante, hasta ahora los aliados no han informado el número de soldados enviados a Arabia Saudita. Turquía solo ha dicho que está en espera de la autorización parlamentaria para enviar misiones al extranjero, aunque ya desplegó 200 asesores militares para proteger el sector energético saudí.
1: Gracias, Carlos. En la región, el ministro de Asuntos Exteriores israelí, Gideon Saar, confirmó que el consulado británico en Jerusalén Este estaba cesando hoy sus operaciones. Disputa que comenzó el mes pasado cuando Londres prohibió el comercio con los asentamientos israelíes en Cisjordania ocupada, asentamientos considerados ilegales por la ONU y gran parte de la comunidad internacional. Por otro lado, también fuentes de la diplomacia israelí confirmaron que Colombia trasladará su embajada a Jerusalén el próximo miércoles. América Latina y el Caribe tendrían un crecimiento del 2,2% este año según proyecciones del Banco Mundial, cifras que estarían en sintonía con el 2025 de un 2,4. El organismo, sin embargo, puntualiza que las cifras aún continúan siendo modestas.
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11: Su radio le da la hora, 15 horas, 57 minutos.
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estaba pensando... Buenas tardes. Estaba pensando qué diferente sería todo si aprendiéramos a hablar solo cuando nuestras palabras puedan construir algo bonito. Sí, porque a veces hablamos y herimos. A veces hablamos y la gente se confunde. A veces hablamos y no sembramos nada con la palabra. Qué diferente sería todo si aprendiéramos a hablar. Solo cuando nuestras palabras puedan construir. Porque no se trata de quedarse en silencio siempre, sino de entender que la sinceridad no necesita crueldad. Y que a veces decir la verdad no obliga a nadie a destruir. Yo pienso que el mayor respeto es saber cuándo detener la lengua para no lastimar corazones. Y con el tiempo entiendes que las personas más sabias no son las que hablan más fuerte, sino aquellas cuya palabra tienen tanta ternura, tanta calma, que incluso el silencio a su lado es hermoso y uno se siente seguro. Yo creo que tengas en cuenta esta tarde algo muy importante. Si lo que vas a decir no lleva un poco de empatía, de verdad o de bondad, que deje a la otra persona con una sensación y un sentimiento de gratitud, de sentirse bien, más vale no hables. Quizá el silencio siga siendo la opción más hermosa.

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Otra de las cosas que también te quería decir es que estamos en la radio Felicidad .1420. Desde las 16 hasta la hora 17:30. Tenemos el gusto de poder estar conversando contigo. Tenemos el gusto de recibir gente, mucha gente nos está escribiendo, mandando pedidos, que seguramente lo vamos a preparar para mañana, porque para hoy ya tenemos. Felicidad 1420, desde las 16 hasta la hora 17:30. Y tenemos que agradecer, dentro de un ratito tendremos los números que han salido hoy, gentileza del Congo, de Norma, es esquina de suerte, de Independencia, y Bolívar. Hay un contacto en Radio Felicidad que puedes llamar 472-24020. O puedes llamar a mi celular 09972-2458. Matías, muchas gracias. Está hoy en controles. 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

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Y barba. 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Y en un ratito te voy a dar a conocer los números del Congo, esa esquina de suerte de Independencia y Bolívar. Vamos a ir a la música y después vamos a reflexionar.

0: mismo. Yo, mirá, el otro día un amigo, ¿cómo se llama? El amigo de Aníbal, el toro de Walter Deep.
1: Usted cierre. A veces nosotros decimos que perdemos el tiempo. ¿Y para qué perdí tanto tiempo? ¿No? Y no importa cuánto tiempo hayas perdido, pudiendo salvar el resto que nos queda de vida. Tal vez mires hacia atrás y encuentres años que no volverán. Decisiones que hoy harías diferente. Personas a las que entregaste demasiado. Y oportunidades que dejaste pasar. Y entonces, quizás te preguntas, ¿qué habría ocurrido si hubieras elegido otro camino? No importa si empezaste tarde. No importa si otros avanzaron antes. Tu historia no tiene que seguir el ritmo de nadie. Y entonces, empieza desde donde estás, con lo que tienes y con la experiencia que te dejaron los años. Cuida más tu paz. Ama a quienes realmente te aman. Aléjate de lo que te destruye. Deja de perseguir a quien no te valora. La gente tiene que jugársela. Tienes que jugársela. Ser valientes. Porque si vamos en pos de nuestra felicidad y de lo que nos merecemos, no tenemos que detenernos. Y no tenemos que permitir que nadie nos detenga. Entonces, haz espacio para lo que sí te hace bien. Sobre todo, deja de esperar el momento perfecto. No, mirá, mañana, pasado, y mañana o pasado, estaremos acá. Este momento también cuenta. Quizá no puedas cambiar los capítulos anteriores, pero todavía tienes la oportunidad de escribir páginas diferentes. Así que, si has hecho cosas que han dañado a otras personas y a ti mismo, perdónate. Perdónate por haber confiado, por haberte equivocado, por haberte quedado demasiado tiempo, por no haber sabido antes que se puede cambiar. El pasado, capaz que no se puede cambiar, ya está vivido. Y aunque duela aceptarlo, seguir castigándote por lo que ya pasó, solo te roba el tiempo que todavía tienes por delante. No importa cuánto hayas perdido, todavía estás aquí. Y entonces, si todavía estamos aquí, en cualquier momento de la tarde, de la mañana, del mediodía, podemos comenzar algo bueno para nuestra vida, que nos haga felices, porque somos merecedores. Todavía puedes cambiar, todavía puedes aceptar, todavía puedes aprender, todavía puedes amar, todavía puedes construir una vida que te haga sentir orgulloso. No necesitas recuperar los años perdidos, porque eso es imposible. Necesitas aprovechar los que van a venir. Y entonces, deja de vivir mirando la puerta que se cerró. Deja de mirar el almanaque, decir, en esta fecha yo estaba en tal lado. Pasó. Hay caminos que todavía no has recorrido. Personas que aún no conoces. Lugares que todavía puedes descubrir y momentos hermosos que aún no han sucedido en tu vida. Entonces, no permitas que tus errores se conviertan en condena. Claro, que se conviertan por no haber sabido antes lo que hoy sabes. No desperdicies el presente lamentando el pasado. No importa cuánto tiempo hayas perdido. Salva el resto de tu vida. Haz que lo que viene valga la pena. Y cuando mires hacia algún día, y cuando mires atrás algún día, puedas decir, no pude cambiar mi pasado, pero sí que tuve el valor de cambiar mi futuro.

0: Bueno, muchas gracias por estar con nosotros. Muchas gracias por escribirnos. Muchas gracias por todo lo que ustedes me brindan. Estamos haciendo el programa con mucho amor, con mucha autenticidad. Y eso es muy importante, que la gente conteste, que la gente me escriba, que la gente pida temas musicales, que lo vamos a complacer con todo cariño. 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Ya lo estás decretando y los decretos tienen mucho poder. Hoy, jueves 8 de octubre, salió el 850 como primer premio, el 640, segundo premio, el 491, tercer premio, el 225, el cuarto premio, el 246, el sexto premio, perdón, a ver, 246, quinto premio, el 954, sexto premio, el 199, séptimo premio, el 823, octavo premio, el noveno, 868, y el décimo, 766. Salió el 50, hoy a la cabeza, 850. 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En serio, la gente va y cobra. 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Te tengo que agradecer por todo lo que estás enviándonos. 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Estamos con mucho gusto conversando contigo, trayendo reflexiones. Me gusta mucho. ¿Sabes por qué el mar es tan grande, tan inmenso, tan poderoso? ¿Y por qué tiene la humildad de colarse algunos centímetros abajo de todos los ríos? Sabiendo recibir, se tornó grande. Si quisiera ser el primero y estar unos centímetros encima de todos los ríos, no sería mar, sino una isla. La pérdida es una parte de la vida. Precisamente, aprender a perder, a caer, a errar y a morir. Si aprendes a perder, a caer, a errar, nadie más te podrá controlar. Porque hay cosas muy tristes. Aquel que quiere controlar al otro, a la fuerza, eso es espantoso. Entonces, si aprendes a perder, a caer, a errar, nadie más te podrá controlar. Porque lo máximo que te podrá suceder es caer, errar y perder. Bienaventurados aquellos que ya consiguieron recibir con la misma naturalidad el ganar o el perder, el acierto y el error, el triunfo y la derrota, la vida y la muerte. Recuerden siempre que el éxito es ser feliz. El resto es consecuencia.
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0: Lucho Mengual. Tendría que preguntar por la vida de Nucha Mengual. Triunfó mucho con este estilo, ¿eh? ¿Qué puedo decirte, amor, que tú no sepas? Triunfó con este tema y hay otros. Me voy a fijar cuánto tiempo tiene este tema. ¿Qué puedo decirte, amor? Y me lo habían pedido hace tiempo a este tema. Y hoy, bueno, anoche lo encontré, yo dije, me voy a poner al día. Tengo muchos temas que estoy en deuda, ¿no? Estoy en deuda, pero se va cumpliendo de a poquito. 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Te tengo que agradecer por estar escribiéndome. Ay, si me supieras, están escuchando la radio desde Tortuguitas, una localidad allá en la Argentina, Buenos Aires. Y gente que era de Paysandú que está sintiendo en la radio y nos estamos escribiendo. ¡Qué magia, ¿no? ¡Qué magia! 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Estoy muy contenta con mucha gente que está escribiéndonos, que está pidiendo temas musicales y que nosotros vamos a complacer, de a poquito vamos a ir complaciendo. 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El Luis Gillet me va a estar hoy en la Alianza. Ah, mira, qué lindo canta Luche. Y me gusta mucho porque me gusta mucho porque siempre están trayendo cosas que a la gente le gusta, que nos hace muchísimo bien. Y entonces es muy grato. Es muy grato. Hoy estaba hablando ayer con la señora directora de la Alianza y me decía que a la gente le encanta oír nuestro folclore, porque esta gente es nuestra, es de acá. Y hacen generalmente siempre espectáculos para que el público de acá a veces vea lo nuestro. Adiós otra vez se llama el espectáculo de esta noche a las 8, a ver a qué hora es. Entrada libre, sí, a las 20 horas. Jueves 8 de octubre a la hora 20. Luigi Lemes. Adiós otra vez, canciones, poemas, historias. En la Alianza Francesa. Vamos a encontrarnos, y nos estamos con el Luigi oyéndolo cantar. 19 de, creo que su hijo también va a estar ahí. Nahuel, me parece que sí. 19 de abril, 10:24, y la entrada es totalmente libre. Va a estar lindo para ir, ¿eh? ¿Qué tal si nos encontramos? Estamos en la jornada de Popularísimo. 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Bueno, tengo que decirte gracias por todo lo que nos has mandado, por la gente que nos escribe. ¿Somos familia? 091-715-840. Vamos a la música.
1: El cuento que ahora voy a contarte pertenece a Buenos Aires un poco a contramano, que se hace a la medianoche y se manda a mudar con la primera luz del día. Puede ocurrir, ocurre por igual, en una fonda del Bajo o en un lugar de Avenida Quintana. Pero el músico y el poeta sintieron la cosa de esta canción en una vieja parrilla vecina del mercado del centro, porque allí, comiendo un bife, les nació una vez, al descubrir en la punta del mantel de papel la carita silenciosa y desconcertante del que iba a ser el protagonista. Era así uno de esos chicos de la noche que andan de mesa en mesa ofreciendo flores, con el fajo de billetes en un bolsillo y un no sé qué de pena antes de tiempo en los ojos y en el remiendo del fundillo, tratando de seguir el rastro fugitivo de este diminuto personaje trágico. Hicieron este valsecito con sabor a fábula porteña. Por las noches, cara

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1: Su radio le da la hora. 16:54.
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Bueno, muchas gracias por todas las palabras. La gente nos escribe, nos pide temas, conversamos, el significado. 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Se está nublando, me parece, ¿eh? ¿No, Matías? Me parece que se está nublando. ¿Irá a llover? 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Y nosotros tenemos por acá, creo que tenemos que completar, me parece que tenemos que completar lo del Congo, ¿no? Faltan el 11º, el 20º, los di todos. Hasta los 20 di. El 949 fue el último. ¿Eh? ¿No? ¿Lo doy? ¿Ya los di o no? Bueno, sí, me faltaba, me parece, del 11º al 20º. Lo voy a dar y ya lo di, paciencia. Salió desde el... Yo sé que di desde el primero hasta el 10º. Y no me acordaba si di desde el 11º al 20º, pero lo voy a dar. Salió el 903 a los 11, el 842 a los 12, el 885 a los 13, el 958 a los 14, el 702 a los 15, el 590 a los 16,
el 586 a los 17, el 611 a los 18, el 187 a los 19 y el 949 a los 20. 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Y bueno, te hablé de Nelly Fanny, te hablé de tanta de donde puedes comprar el más rico pan. Voy a mirar la hora, a ver cuánto tiempo nos queda. ¿Cuánto nos queda? ¿10? ¿5? ¿10 minutos? Bueno. ¿5? Bueno. Yo me fijo en mi celular porque no entendí nada. Te doy el teléfono de Víctor Romero, que recién me lo pidieron, me había olvidado. 099-886-198 y vamos con música. 10 minutos, gracias.

Bueno, Jorge Cafrune, el joven jujeño de la barba, cuando estuvo acá en Paysandú, era un muchacho joven. Y este estilo de Jorge Cafrune es realmente hermoso. Y bueno, y en épocas nefastas, nadie sabe qué es lo que pasó con él, ¿no? Andaba por un camino solitario a caballo y recibió de repente un tiro. Y ese fue el final de su rica, un hombre muy humano, de su rica vida. Yo creo que cada persona vino al mundo con dones únicos. Apagarlos por miedo al juicio ajeno es traicionarse a uno mismo. Yo creo que no hay cosa más triste que traicionarse a uno mismo. No hay cosa más triste que a nosotros nos pongan doble llave a la felicidad. Que no tenemos que permitirlo, porque esta es una vida sola. El enfoque de hoy nos invita a dejar de gastar energía mirando la vida de otros y empezar a construir nuestra vida. Con más conciencia, con más amor. Con más amor propio y menos comparación. La libertad nos recuerda que nadie tiene el poder de controlar mi mente ni nuestra paz interior si no se lo permitimos. Que nadie nos controle. Que nadie nos diga lo que tenemos que hacer. Y que tenemos que defender la forma de ser feliz a todo precio. Y finalmente, el amor. Ese amor que muchas veces buscamos desesperadamente afuera, sin entender que la raíz más importante nace dentro de nosotros mismos. Nace dentro del corazón. Porque cuando aprendes a amarte, cuando aprendes a valorarte y a abrazar tu esencia, no permites que nadie te ponga llaves al corazón. Dejas de mendigar en otros aquello que ya habita en tu interior. Y quizá ahí comienza la verdadera transformación, cuando entiendes que todo lo que necesitabas para sanar, crecer y florecer siempre estuvo dentro de ti.

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A ver, me fijo la hora. Y 22. Nosotros tenemos que agradecerte muchísimo. Porque hay gente que nos ha llamado, tenemos anotados los temas que nos han pedido para mañana. La gente con mucho respeto, cuando pueda, me puede pasar este tema musical. Y bueno, y es mi agradecimiento a tanta gente que nos está llamando, a tanta gente que está en el programa. 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
No sé si nos vamos con este tema. Nos vamos con este tema. 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Muchísimas gracias, Sergio. Muchísimas gracias a tantos anunciantes. 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Gente, muchísimas gracias por estar con nosotros. Iremos a reencontrarnos mañana, cuando sea la hora 16. Volveremos con los temas que nos han pedido y volveremos a trabajar con mucho amor para usted. Este programa se retransmite a las 0. Si quieres volver a escucharnos, a veces yo lo escucho, si estoy despierta lo escucho, para corregir. Uno se tiene que escuchar de repente para corregir algún error. Un abrazo grande. Acá en La Felicidad te espero.

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1: Sí, Marcelito está ahí, Marcelito está ahí, no tengo retorno, no sé qué hiciste, no, ahí, bájale un poquito, bájale, ta. Señoras y señores, buenas tardes, bienvenidos a esto que hemos dado en llamar la felicidad de la tarde aquí en Radio Felicidad de la 1420 de la M, la radio de la gente. Susana me dice, Marcelito está ahí, cuando yo digo...
2: ¿Cómo está la cosa, muchacho?
1: Espectacular, gallito, cuando yo digo que sí, que estoy acá, que quiero salir al aire, no me enganchan al aire, Bueno, alguna cosa que tenemos para contarte, algo que tenemos para decirte en esta tardecita realmente... no se sabe qué, realmente no se sabe qué es lo que va a pasar ni nada por el estilo. No voy a decir que va a llover ni nada. ¿Sintieron el trueno anoche? ¿Lo sintieron al trueno? Bueno, yo, espectacular. A mí me hizo saltar hasta, no sé, impresionante.
3: La lluvia me inspira siempre.
1: Sí, te va a inspirar la lluvia. No sabes lo que fue, el coso. Hablando de inspiración, 3, 14, 16, 44 y 48. Ese fue el 5 de oro. 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Qué rico, es un grupo de 8 amigos, o sea, dividime 151 millones,
4: completito,
1: 8 amigos que juegan al truco, son millonarios tras ganar el 5 de oro, la vendedora del premio de 3.5 millones de dólares comentó que quienes son los afortunados, mucha felicidad, dijo... la fortuna de 3.5 millones de dólares se sorteó el 5 de oro el pasado miércoles, cayó en la localidad de La Charqueada en 33. El premio venía acumulado desde hace varios días, lo que tentó a cientos de jugadores. La vendedora de los números ganadores, Teresita Cuella, dueña del local del Trébol, contó que la jugada se dio pasado el miércoles de la tarde. Un grupo de 8 personas de diferentes edades, desde jóvenes hasta jubilados, fueron los afortunados. Comentó Teresita... que los ganadores siempre juegan en el local. Ayer le tocó la suerte, la jugada eran varios 5 de oro y salió uno solo. Dijo que bien merecido lo tienen. Al ser consultado cómo se enteró, comentó que una de las esposas de ellos le contó, y no entendía, no caía, corroboraba el número y no caía, sostuvo Teresita cuando se enteró que había vendido, me imagino que le irán a dejar algo, ¿no? O sea, 151 palos.
5: Qué fantástico.
1: No, más vale, otra que fantástico, terriblemente fantástico, porque 151 mil pesos, 151 millones, 3.5 millones de dólares. Es mucha plata, es mucha.
5: Es verdad.
1: Es oro, es mucha plata. Que fueron los que sacaron el 5 de oro. 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Che, bueno, algunas cosas que tenemos para contarte. Ya aparecieron todo lo que tiene que ver con los chismes. El rayo que cayó ayer en el pararrayo de la torre, de la torre de la defensa. Hay algunas imágenes que yo no sé si son ciertas o no son ciertas, porque ahí con la inteligencia artificial se hace cualquier cosa.
2: Yo tengo miedo de que al llegar ahí me meta la mano en el
1: bolsillo. No, nada que ver. ¿Cómo va? Dejá, No, Arbayo, qué rico estaban los pasteles. Pará, así que realmente no sé qué es lo que pasó, bueno, pero cayó un rayo ayer fuerte, muy fuerte, aquí en el país. Matu, ¿estaba acá vos cuando cayó el rayo? Sí. Muy fuerte, o sea, cuando te fuiste estaba lloviendo. Sí, lo que habíamos calculado que iba a llover cuando te fuera. Entonces, eso fue algo de lo que pasó. Pero pará, bueno, y después están todos los comentarios de los días, o sea, están todos los comentarios que pasan el día, que esto, que el otro, la gente que sube, que chumea, va, que empezaron a hacer el escenario, que esto, que lo otro, El escenario de la llegada del Papa, que lo empezaron a levantar y todo. Así que son cosas que bueno, que uno por ahí se va enterando y que va pasando. Bueno, ¿por qué quiero contarte esto? ¿Por qué quiero decirte esto? Porque llega un momento en el que es prácticamente un clásico en la felicidad del atardecer, que es lo que hemos denominado en llamar las efemérides. ¿Qué son las efemérides? No te lo pensamos decir, ya hace muchísimo tiempo que lo estamos haciendo, y no te pensamos decir que son las efemérides, pero sí te vamos a contar las cosas que sucedieron un día como hoy, 8 de octubre, en diferentes años, en diferentes momentos, en diferentes épocas, en diferentes civilizaciones, en diferentes todo, absolutamente todo, y te lo vamos a traer de la mano de quién, de Charrúas 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Y gracias a ello vamos a ir directamente a esto que hemos dado en llamar las efemérides en la felicidad del atardecer, que tienen esta cancioncita con esta muchacha que nos canta algo así. Tomá.

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0: Bien, bien, bien. 8 de octubre, señoras y señores, un día como hoy. En el año 1814, por decreto del Supremo Gobierno de las Provincias Unidas del Río de la Plata, se crea la provincia de Tucumán en el año 1814. El 8 de octubre del año 1851, la Banda Oriental se da por terminada la Guerra Grande, un conflicto que duró casi 12 años e involucró a las facciones políticas uruguayas denominadas Blancos, liderados por Manuel Oribe, y los Colorados, liderados por Fructuoso Rivera. En el año 1895... nace Juan Domingo Perón, ex presidente argentino. Un día como hoy, 8 de octubre, pero del año 1929, nace Manuel García Ferré. Ustedes se preguntarán quién es. Es el historietista español radicado en la Argentina, que fue el creador de personajes infantiles como Hijitus y Larguirucho.
1: Defender a todos sus amiguitos. 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
2: No, no será cariño lo que necesita este niño. ¿Habéis probado alguna vez hacerle una caricia? Cuando te muerdan una mano, acaricia con la otra.
0: En el año 1967, en Bolivia, el ejército bolivariano, junto a los asesores de la CIA, capturan al revolucionario cubano, el comandante Ernesto Che Guevara. Al día siguiente, sería asesinado. En el año 1969, un día como hoy, en Uruguay, integrantes del Movimiento de Liberación Nacional Tupamaros toma por asalto la comisaría y el cuartel de bomberos en la central telefónica y varios bancos de la ciudad de Pando, en lo que se conoce como la toma de Pando. En el año 1985, el 8 de octubre, nace Bruno Mars, cantante estadounidense.

En el año 1988, Freddie Mercury realiza lo que será la última actuación en vivo. Presenta la canción Barcelona, junto al soprano Montserrat Caballé. Ambos deleitan a los habitantes de la capital catalana, que festejan con el estreno de la canción la cuenta regresiva hacia los Juegos Olímpicos de la ciudad, que sería en el año 1992. Mercury no llegaría a verlos, murió en noviembre del año 1991, víctima de un HIV.

Avanzamos un cacho en el tiempo. Nos vamos a ir hasta el año 2009. Un día como hoy, 8 de octubre, fallece Juan Carlos Mareco, presentador de televisión uruguayo.

0: gracias.
1: Avanzamos en el tiempo. Y nos vamos a ir hasta el año 2023. Cuando Israel declara formalmente el estado de guerra después de un fuerte ataque organizado desde Gaza por Hamas. Hoy, señoras y señores, se celebra el Día Mundial del Servicio Leonístico, que conmemora la fundación de los clubes de leones en los Estados Unidos. También el día de hoy, mirá, es el Día Internacional del Pulpo, con el objetivo de rendir un homenaje especial a estas especies marinas que han podido sobrevivir por el tiempo sobre la tierra. Tomá, pavo.
2: Qué fantástico.
1: El pulpo. A la gallega. Ahí no sobrevive. Hoy también es el Día Internacional de la Dislexia, una condición neurobiológica que dificulta la lectura. Detectada a tiempo, cambia la trayectoria educativa y vitales. Hoy también se celebra el Día Internacional de la Podología, con la finalidad de divulgar los avances en el campo de la podología en la atención de los pacientes con dolencias en los tobillos y en los pies. Y ahora sí, encaminamos nuestros pasos directamente. Vamos a ir hacia el Parque París-Londres. Empezaron a levantar el escenario. Y vos querés estar ahí, al ladito. Andá y agarrá ya el lugar. Llévate la playera, ¿eh? Como cuando anotaba a los nietos pa el jardín de infantes que te hacían pasar toda la noche, ¿eh? Llévate la playera, te instalás ahí. Le alcanzás una pinza, a los muchachos que están trabajando. Vamos a ir al santo del día, de Sanctus Dei. Hoy, el santo del día es Santas Thais y Santa Pelagagia de Antioquía. Tomá, pavo. Mirio. Y ahora sí, prácticamente llegando al final de lo que tiene que ver con las efemérides, vamos a ir directamente. Todavía no está Alfa. Vamos a ir directamente a lo que te queremos contar siempre. Porque cada día te queda menos. Porque cada día es un día que pasa y cada día vos te complicás mucho menos si ya te fueras organizando. ¿Sabés qué pasa? Que quedan solamente, y arrancamos con 365, y ahora quedan solamente 84 días y se termina el 2026.
3: Se me fue el año.

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2: Su radio le da la hora. 18 horas, 1 minuto.
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0: Continuamos haciendo la felicidad de la tercera aquí en Radio Felicidad de la 1420, la M, la radio de la gente. Y vamos a ir al espacio vital, ¿no? Y hoy nos tocó hablar, nos toca hablar de un tema que yo prácticamente no me he querido parar por las dudas que me vea y me diga, estás comiendo mal, o estás muy gordo. No sé si el estar comiendo mal y estar gordo va de la mano. Buenas tardes, Soledad. Hola, bienvenida.
1: Buenas tardes, ¿cómo estás, Marcelo?
0: Bien. ¿Va de la mano esto de la gordura y comer mal?
1: Y bueno, es un factor, el tema de cómo me alimento y obviamente cómo es mi estado nutricional. El estado nutricional no depende obviamente únicamente de la alimentación, pero sí que es un factor que pesa mucho en el estado nutricional.
0: Ajá. ¿Cuándo nace la nutricionista o el nutricionista?
1: Yo creo que hace muchos años, la profesión viene desde hace mucho tiempo.
2: Yo te comentaba hace un ratito que tengo colegas de 20, 30 años de trabajo. Ha ido evolucionando lo que es el plan de estudio, ¿tá?, de nutrición como carrera, como licenciatura. Yo personalmente cursé un plan de estudio 97 y hoy se está cursando un plan 2014, es un plan más nuevo. Es una carrera más corta, que antes duraba 5 años y ahora 4. Pero hace muchos años está la figura del nutricionista, digamos, como equipo de salud, como parte del equipo.
0: Ahí está. Me parece que ahora, entendiendo esto que vos me estás diciendo, es como que hay que ir actualizándose siempre.
2: Sí, sin lugar a dudas. Eso creo que en todas las profesiones de la salud hay que ir actualizándose constantemente. La nutrición cambia, o sea, tenemos evidencia científica nueva que evoluciona muy rápido, entonces uno se desactualiza si no está continuamente haciendo cursos. Así que nada, creo que eso es re importante siempre en cualquier profesional de la salud. Pero bueno, yo que soy nutricionista te lo puedo decir de primera mano, que si no te actualizás, quedás por detrás.
0: ¿Comemos mal los uruguayos? Ni que hablar los sanduceros, pero los uruguayos comemos mal.
2: Sí, hay malos hábitos alimentarios muy instalados. Partimos de la base que casi 7 de cada 10 uruguayos tiene sobrepeso u obesidad, así que las cifras son realmente alarmantes. Y todo lo que conlleva tener sobrepeso u obesidad.
0: Perdóname,
2: ¿no?
0: Cuando vos hablas de esa cifra de casi 7, ¿metemos los niños ahí también?
2: Esa cifra es de adultos. Ajá. De adultos entre 25 más o menos y 64 años, esa es la cifra que te dije, es 70%. Niños estamos hablando más o menos de un 40% aproximadamente.
0: Es complicado, ¿no? Digo, a veces, sobre todo niños, que me parece que sobre todo niños, los culpables más que nada somos los adultos.
2: Y bueno, ni hablar que lo que hacen los padres, cómo comen los padres, los hábitos alimentarios que hay en casa, ¿no? Bueno, y eso tiene mucho que ver con después lo que el niño come, por supuesto. Nosotros somos los principales ejemplos de los niños, así que
0: yo trabajé 40 años en el Citro, ¿sí? Y no sé, debo haber comido un kilo de naranja por año.
2: Y bueno. Muy poco.
0: Muy poco.
2: No, en relación a lo que me preguntabas de los hábitos alimentarios de los uruguayos, hay un gráfico de lo que es el consumo per cápita de alimentos ultraprocesados, a nivel de Latinoamérica, y Uruguay está muy arriba a nivel de Latinoamérica, es el segundo país con mayor consumo per cápita anual de alimentos ultraprocesados. Los ultraprocesados son todos esos alimentos que tienen un procesamiento excesivo, que tienen una cantidad de ingredientes muy grande y que esos ingredientes son bastante artificiales.
0: Soledad, capaz que vos esto no lo podés decir, pero yo sí, porque digo, está. Pero viste que cuando comen esa sopita que viene

0: quiero solucionar las cosas y voy siempre a lo fácil, a lo rápido, sino que está bueno ver un poco qué ingredientes tienen los alimentos que consumimos. Hay muchos ingredientes que no vas a tener ni idea lo que son cuando te pones a leer las etiquetas, muchos nombres que te van a parecer rarísimos, y esos son todos aditivos que hacen
1: mucho producto
0: a la mala calidad del alimento.
1: Es un campo de la nutricionista enseñarnos a leer las etiquetas.
0: Sí, es. Uh-huh. Es, ahora tenemos las advertencias, los octógonos negros en varios productos, que es una propuesta del Ministerio de Salud Pública, que obviamente es una herramienta más. Eso nos avisa de que los alimentos tienen exceso de azúcar, exceso de sodio, exceso de grasas saturadas. Entonces, bueno, por lo menos es una herramienta más para aquellas personas que por ahí no se detienen a leer las etiquetas. Se hizo un estudio muy exhaustivo antes de que los uruguayos no tomábamos nada, ni un segundo para tomar un alimento de la góndola y ponerlo en el carrito.
1: Claro.
0: Entonces lo que se pensó fue esto de que algo que sea fácil y visual, sí, para que nos pueda ayudar a mejorar la selección de los alimentos.
1: Soledad, ¿y forma parte también de la nutricionista o el nutricionista que uno vaya, no sé, que pida una consulta contigo y que vos me des, no sé, un menú, no tengo ni la menor idea que tengo que comer, pero como que organice un poco mi comida?
0: Sí, la idea de cuando vienen conmigo es yo ayudarlos a comer mejor en función, obviamente, de los hábitos que cada uno tiene de base, que eso implica los horarios, el lugar donde uno hace las comidas, que obviamente yo lo tengo que tener presente. No es lo mismo que tú comas en el trabajo, que comas en casa, que tengas media hora para comer, que tengas dos horas. Entonces, lo más importante es que, obviamente, cada uno me cuenta cómo come, qué horario y dónde. Y en función a eso, yo propongo cambios como para mejorar. Y eso se, bueno, después se arma una guía como para que cada uno tenga, se lo lleve a su casa, así como trabajo en Vital, ¿no?
1: Claro.
0: Y que lo pueda como llevar adelante. Después el seguimiento, que obviamente no, uno no va a cambiar de una consulta al otro día, no, es
1: claro,
0: que cambio mis hábitos.
1: A la próxima consulta está ahí.
0: No, no es la idea. Creo que uno va como aprendiendo. Y yo lo que hago, que radica en el trabajo nuestro, es educación alimentaria nutricional. Nosotros a través de la educación enseñamos al paciente cómo se arma un plato, cómo puedo mejorar la alimentación, cómo seleccionar los alimentos, cómo leer etiquetas. Hay un montón de cosas que uno va enseñando.
1: Tiene mucho que ver, no sé, y esto de vos vas a sacar que este come horrible, pero está, tiene mucho que ver.
0: Yo no hago juicios de valor para nada.
1: Pero tiene mucho que ver lo de comer más frutas y verduras que otro alimento.
0: Y bueno, lo que tiene que ver en realidad es, como yo te hablaba hoy de ultraprocesados, yo te diría como recomendación que lo ideal es que nos tenemos que basar, la alimentación se tiene que basar en alimentos naturales.
1: Ajá.
0: O mínimamente procesados, algún procesamiento pueden tener.
1: Okay.
0: Pero ahí derivan las frutas y verduras, son un alimento natural. Entonces, tanto los huevos, la carne.
1: Ahora, ¿son alimentos naturales la fruta y la verdura?
0: Y bueno,
1: hoy por hoy.
0: Hoy por hoy tenemos todo un trasfondo de que hay mucho agroquímico, ¿no?, en la producción de frutas y verduras. Entonces, es cierto que han perdido un poco la calidad que en otros momentos por ahí tenían, ¿no? Uh-huh. Pero bueno, como calidad alimentaria, lo que nutricionalmente nos aportan es de mucho valor. Después es cierto que hay cultivos que son, obviamente,
1: claro,
0: hay cosas orgánicas que, bueno, no todo el mundo puede acceder, pero sería como una
1: mezcla. Si yo te digo una ensaladita con rúcula, tomate,
0: ¿sí?,
1: lechuga, no sé, algún quesito cortadito ahí, o un buen asado con grasa que haga en la parrilla, ¿a dónde vas?
0: Y yo personalmente,
1: sí,
0: esa es la pregunta, yo comería el asado con la ensalada.
1: Ah.
0: Esa es la respuesta, ¿no? Yo comería el asado con la ensalada. Le sacaría por ahí la grasa visible al asado y comería un buen asadito con la ensalada.
1: Pero estamos mal acostumbrados a comer.
0: Sí, como te decía, hay malos hábitos como muy arraigados, el tema del alto consumo ultraprocesados, el buscar lo rápido, lo fácil y desvalorizar un poco esa comida casera, lo hecho en casa, ¿no?, el cocinar,
1: sí,
0: eso se ha perdido mucho. Tenemos un alto consumo de carnes rojas, los uruguayos, muy alto, más de lo que deberíamos. Y bueno, eso sería como lo frituras también consumimos mucho, el ver el método también de cocción es importante.
1: Ajá. Bueno, ahora aparecieron los air fryers.
0: Sí, bueno, hay que ver qué se cocina en los air fryers, porque si yo pongo unas papas que vienen congeladas, eso está prefrito.
1: Ajá.
0: Entonces, si yo hago la papa, la pelo y la pongo, me parece un fantástico método de cocción, porque
1: ajá,
0: se va a asemejar a la fritura.
1: O sea, cuando compro cosas congeladas ya no.

0: Y depende qué es lo congelado, pero si es rebozado o prefrito, y bueno, y probablemente ya tenga ese método de cocción, entonces yo lo pongo ahí, capaz que estoy mejorando hacerlo otra vez frito, pero ya está prefrito. No todo lo congelado, las verduras congeladas y todo, que no tienen una prefritura ni ningún proceso previo, más que un pequeño hervor, no hay ningún problema.
1: ¿Haces en tu vida profesional o particular, haces un estudio tuyo solo paralelo a lo que puede ser bromatología o algo o no? Si yo no sé, no tengo ni idea, pero ponele, te digo, este lado no sé, no tiene ni un octógono y es ¿vos haces por ahí un estudio?
0: Sí, yo miro, voy al súper y para mí es un ejercicio de todos los días ver los productos nuevos que surgen, a ver si los productos están, por ejemplo, hay productos que tienen que tener octógonos y todavía no los tienen, no hay una regulación todavía muy rigurosa. Entonces sí, miro en el mercado, hago como yo un estudio de lo que hay disponible, de la rotulación de los alimentos, pero es de todos los días porque todos los días surgen productos diferentes. A veces me entero por el paciente que viene a la consulta o por alguien más de que hay algún producto nuevo, entonces uno va y como que siempre está pendiente a lo que hay nuevo y sí, se hace como un estudio de mercado, digamos.
1: Dentro de estas cosas que vos recién manejás, ¿no? También nos forma parte de nosotros que por ahí decían nuestros antepasados, la comida entra por los ojos. Y a veces todos esos paquetes y esas ilustraciones nos llevan a terminar comprando algo que puede ser dañino.
0: Sí, la comida entra por los ojos, eso creo que sin duda es así. La comida tiene un rol de placer, que ni hablar que es así, un rol social también, no hay dudas. Y sí, obviamente, ahora hay unas regulaciones en otros países, por ejemplo en Chile, que se han sacado, por ejemplo, las imágenes de, por ejemplo, productos, infantiles, de algunas cajas, por ejemplo, de cereales o algo así, porque llaman mucho la atención a los niños y a veces elige el producto por la imagen que tiene el paquete o por vincularlos como algún personaje animado y demás. Entonces eso va a tender a regularse pronto.
1: Vos sabés que eso que estás comentando, no sé si no es en China o en Japón, en algún lugar de estos, que la imagen tiene que ser idéntica al producto que hay adentro.
0: Bueno, también, eso son cosas que probablemente en algún momento se van a implementar acá, porque acá Uruguay obviamente toma modelos de otros países, los octógonos, por ejemplo, ya se habían hecho en Chile, y hay otro, en todas partes del mundo, en Europa, por ejemplo, hay otra forma, que es como A, B, C, D, y se va marcando qué nivel nutricional tiene, digamos, el A sería el mejor. Entonces se va marcando cada producto con ese etiquetado. Entonces siempre tomamos modelos, así que si se está haciendo, no lo sabía, pero puede ser, porque a veces lo que muestra el paquete no es después lo que está dentro, o se maximiza o se muestra algo que después
1: habría que ver después,
0: lo vende por la imagen.
1: Habría que ver después cómo llega a Sudamérica, porque en esto que leía, que también leía algo de los refrescos, decía que como que le podés hacer un juicio a la empresa si realmente habría que ver acá cuando viene a Sudamérica si le podés.
0: Hay que ver, viste, que las regulaciones acá no son tan rápidas y no se implementan tanto, pero bueno, son cosas que se van a tomar como ejemplo probablemente para después hacer acá, pero sí que estamos como yendo hacia eso, ¿no? A que cada vez se regulen más, incluso también en otros países se han puesto impuestos para la venta de alimentos de mala calidad nutricional sobre otros alimentos naturales que al contrario, por ejemplo. Entonces, nada, todas esas cosas, bueno, se tiende a eso, a mejorar.
1: En esto de los refrescos que leía, Soledad, era algo de que hablaba de que ya no hay publicidad de refrescos en el horario central, bueno. Porque en los horarios centrales ellos entendían que el refresco iba apuntado a cierto tipo de gente, a jóvenes, y en el horario central ya no hay jóvenes frente a un televisor, porque están scrolleando. Entonces, habían sacado las publicidades de refresco.
0: De ese horario.
1: Hablando de refresco y hablando de todo el tipo de comidas, ¿no? Hay mucha variedad.
0: Sí, hay mucha variedad. Sí, sí. Cada vez más. O sea, la industria alimentaria va a full.
1: Hay un mate y hay 250 mates.
0: Sí, es así.
1: De una calidad hasta
0: es que la industria va muy rápido, muy rápido. Por eso te digo que yo voy al súper y todos los días me encuentro algo que diferente, y por eso tenemos que estar tan, nosotras las nutricionistas o los nutricionistas, tan actualizados con lo que hay, porque la industria vuela y siempre está obviamente buscando sus intereses, que es obviamente aumentar las ventas. Entonces ahí es donde, y bueno, hay un montón de estrategias de marketing que a veces a nosotros no nos gustan demasiado.
1: Soledad, si yo te digo, tirame para comer de lunes a domingo, de lunes a lunes, de lunes a martes, ¿qué tengo que comer? O de jueves a viernes, ¿cómo sería una dieta ideal?
0: Y bueno, yo te tiro algunos piques, ajá, a ver qué te parecen. Yo te diría que tratar de hacer las cuatro comidas, desayuno, almuerzo, merienda y cena, ¿tá? Eso sería fundamental para tener una buena alimentación. Es la forma de cubrir todo lo que uno precisa a lo largo del día, y también es la forma de evitar esos picoteos que aparecen entre horas, que se sabe que son una causa bastante común de sobrepeso, ¿tá? Así que yo diría que las cuatro comidas, fundamental. Después, hacer una buena elección, sobre todo basándose en los alimentos naturales, frutas, verduras, bueno, carne, huevo, lácteos. Y después, bueno, minimizar todo lo que es ultraprocesado, ¿ah? Minimizar los refrescos, tomar agua, mucha agua, ¿tá? En lo que refiere a porciones, frutas y verduras, y son 5 porciones al día, estamos hablando de unas 3 frutas y un medio plato de verduras en almuerzo y cena. ¿Cómo te ves?
1: Te dije que comí 8 naranjas en un año.
0: Sí, imagínate que estamos lejos. Y si estás muy lejos de estas recomendaciones, la idea siempre es acercarte un pasito, aunque sea. Porque a veces uno puede decir un montón de cosas que hacen a la
1: alimentación. 3 frutas por día tiene que haber.
0: Si podés, sí. Si no comes ninguna o comiste 1 kilo de naranjas en el año, empezá por poner alguna naranjita ahí habitual, pero siempre de pasito a pasito.
1: Escuchá, ¿y agua?
0: Y 2 litros de agua, ajá, sacando todo lo que, sí, es mate, té, demás, 2 litros de agua. Es
1: el mate también no cuenta.
0: O sea, hidrata, pero no es lo mismo que el agua. Uh-huh. El mate tiene un efecto diurético, igual que los té, entonces ese líquido uno lo pierde más rápidamente. Entonces, uh-huh, no es lo mismo que tomar agua. La recomendación de los 2 litros es de agua, agua.
1: Y una de las cosas que uno siempre escucha, ¿no? Dice, no sé, un asado a la semana, pescado, pollo, ¿también forma parte de la dieta eso?
0: Sí. Sí, obviamente yo siempre digo que comer siempre sano deja de ser sano. ¿Por qué lo digo?
1: Y aburrido.
0: Y sí, ¿por qué lo digo? Por lo que dije antes, que comer tiene un rol social, y comemos todos por placer. Uh-huh. Entonces nadie pretende que uno coma siempre saludable, sino que todos nos damos algún gusto y está perfecto, y disfrutarlo es parte de una alimentación saludable. Así que eso me parece clave. Un asadito una vez a la semana, fantástico. Uh-huh. Sí tenemos que reducir el consumo de fiambres, de embutidos y todo eso al mínimo, pero no quiere decir nunca. Ah, pero sí sabemos que los uruguayos tendemos al consumo de carnes rojas y también de embutidos y fiambre, que bueno, es un factor de riesgo, además de cardiovascular, para el desarrollo de cáncer de colon y demás, sobre todo los embutidos y los fiambres y demás, las carnes procesadas. Ajá. Entonces sí, hay que reducir, pero no quiere decir nunca. Es como en el 80% del tiempo, como yo le digo a los pacientes. Siempre hay un 20% que está buenísimo darse los gustos, porque es lo que hace a que sobre todo sea sostenible a largo plazo.
1: Soledad, ¿qué tengo que hacer? Digo, aparte de ir a una consulta.
0: Vení conmigo, que te espero en Vital primero que nada. Eso es clave.
1: Sí, eso es.
0: Vamos a pedir agenda ya.
1: Y arrancamos con 1 kilo de naranja mínimo. Sí. Sí, sí. No, pero es cierto, ¿no? Digo, a mí me quedó, cuando vos al principio hablábamos de esta obesidad, yo recuerdo que, o sea, uno de mis hijos siempre me habla. Y me habla de la obesidad, y me habla de la obesidad de los niños, que ve, sí, mucho, sí, mucho niño obeso.
0: Es que yo te decía, 7 de cada 10 uruguayos, adultos, pero obviamente que cada vez lo vemos más frecuente de edades más tempranas. Uh-huh. Entonces, nada, los niños preocupan y mucho, sin duda, y también preocupa mucho todas las comorbilidades asociadas al sobrepeso y la obesidad, que sabemos que después a futuro probablemente se vayan a desarrollar, la diabetes, la hipertensión, el colesterol alto, y después que los uruguayos nos morimos de enfermedad cardiovascular.
1: Es cierto.
0: Esa es la primera causa de muerte. Cierto. Uno dice el cáncer, los accidentes de tránsito, está, pero nos morimos principalmente, el 28% de los uruguayos se muere por un infarto, por un ACV, se muere por enfermedad cardiovascular. Entonces tenemos que pensar en cuáles son los factores de riesgo para desarrollar esas enfermedades.
1: ¿Hay que hacer más políticas nacionales, más firmes políticas nacionales? ¿O esto no entra por política nacional, sino que entra por concientización? Y hablando de concientización, también me queda, ¿no? Los gurises son los que nos enseñan y nos educan a no tirar un papel en la vereda. Pero nosotros no somos los capaces de educarlos a esos gurises a que coman mal.
0: Y sí, las políticas a nivel nacional son claves, eso sin duda, y siempre nos ayudan a después hacer la educación individual o poblacional, pero bueno, es como para nosotros la política pública es clave. Todo lo que se ha hecho para de políticas públicas ha ayudado un montón. Ley de merienda saludable, esto de los octógonos, un montón de cosas que ayudan muchísimo, no hay duda que ayuda.
1: Gracias, Soledad. Gracias por haber venido, por habernos enseñado.
0: Un placer.
1: Tengo una flauta con mortadela ahora.
0: No, la mortadela, ¿te parece? Después de lo que dije recién, yo te diría que te agendo consulta en tal el lunes y charlamos un poco más.
1: Gracias, Soledad.
0: Un placer.
1: Me parece que nos dejaste muchas cosas claras. Gracias.
0: Gracias.
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3: Su radio le da la hora, 18 horas 57 minutos.
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para usted, Señor, para usted que sabe tanto, para usted que cuando llega una fiesta de esas fiestas gloriosas de mi tierra, o simplemente una doma que le llaman, y que de doma, Señor, no tiene nada, porque el que sabe le llama jineteada, pa' usted. Pa' usted y pa' muchos que pa' probar a un criollo quieren hacerlo al volcao de una pialada, o al bellaquear de un mancarrón mañero acostumbrado a que el hombre clave guampa. A usted quiero aclararle la mirada. Le voy a decir no más de cosas que conozco. De lo que me han contado no diré nada, pa' que vea que no me voy del surco pa' esquivar el cueverío y la vizcachada. Y le voy a contar de tiempos de aura, no de aquellos tiempos que habrá pasado mi tata. Allá en mi pago está el que se le sienta la potrada, y está el que piala, y el que arrea, y el que marca, y el que en un tú se deja el apellido, y el que con tientos teje una esperanza. Gente que el tiempo no logrará borrarla, porque son hombres puntales de mi patria. Pero en mi pago también está el que alambra, y sin saber tal vez montar un flete, monta la pala mocha a la barreta, hace maneas California y sangra. Ese también es criollo, compañero. También está el varón que haciendo hilacha va pechando una tropa leñatera, novillada de piquillín caldenes con un pingo al que le llaman hacha. Ese también es criollo, compañero. Y hay otros que aguantan bellaqueadas, y en el tuce de una melga bien cortada dejan marcas con letras de semilla en las noches de fría tratoreada. Esos también son criollos, compañero. Y está el que corta el yuyo, y el que ordeña, y el que esquila, y el que cura, y el que baña, el que a fragua y vigornia nutra el nervio, el que ama, el que aprende, el que enseña. Por oficio hay miles para nombrarle, y van todos trenzados con el criollismo. No pretenda buscarle diferencia, unifique, es ley de patriotismo. Es por eso que quiero que comprenda, ciertas cosas a veces duelen fiero. Yo no pialo, pero he clavado la reja, y soy criollo lo mismo que el que muenta. Y sepa, señor, que no digo lo que digo porque soy maestro o que me sobra ciencia. Lo mismo es criollo el que puntea la tierra que el que hace un libro con criolla conciencia. Orgullo limpio de ser argentino, orgullo macho de honor y decencia. Por eso, señor, para saber le falta saber lo que es prudencia, y para aprender, señor, le sobra si tiene vergüenza.

una obligación como argentino y bien parido de rendir este homenaje a través de estas letras a este hombre que se supo ganar el cariño y el respeto de todos los argentinos, a este hombre que tanto les debemos a aquellos que hoy transitamos sus huellas, a este hombre que tantas enseñanzas nos ha dejado y que los argentinos tenemos que honrarlo así, como un potro bien salvaje. No te calles nunca, cantor del pueblo. Para vos, hermano, gracias, gracias por todo lo que me enseñaste. A don Horacio Guaraní, a él le compuse estas letras. Pido a Dios que está en el cielo que ilumine mi garganta, que hoy mi

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1: Su radio le da la hora. 19 horas 56 minutos.
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1: Su radio le da la hora, 20 horas 58 minutos.
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